0: Y desde Managua, Nicaragua, con nosotros nuestro hermano pastor Eric Arias, en el nombre del Señor.
1: Muy buenas noches, estimada familia. Dios les bendiga. Damos gracias al Señor por esta preciosa oportunidad de poder estar en este lugar reunidos, engrandeciendo y glorificando a la roca de nuestra salvación, aquel que hizo los cielos y la tierra. La iglesia es un lugar para que nosotros podamos encontrarnos con Dios y podamos dar nuestra mejor ofrenda en alabanza y en adoración. No se exalta al hombre, no se exalta al ser humano. Se glorifica al que vive y reina para siempre. Estamos en el lugar correcto en esta noche. Y vamos, yo creo que hemos disfrutado estos días, hemos pasado buenos momentos en este lugar, hemos sentido su dulce presencia, hemos sido tocados por el Espíritu Santo. Y yo creo que ya que estamos cerrando esta conferencia, es importante que no solamente quede esa experiencia en el corazón, que no solamente nos haya quedado guardadas las palabras muy bonitas presentadas, es necesario hacer un compromiso con Dios y llevarlo a la acción. La iglesia, o más bien el mundo, está muy necesitado de una iglesia activa, de una iglesia que camina con el mensaje glorioso de nuestro Señor y Salvador Jesucristo. Allá afuera mucha gente está muriendo en el pecado, en las drogas, en la maldad, en el odio, en las envidias, en situaciones terribles, amargas y complicadas. Jóvenes queriendo salir de una situación terrible y amarga, jóvenes que a veces no comentan sus problemas y están ahí tragándose sus luchas y no saben cómo comentarlas. Nosotros somos la mano de Dios invitada para que ayudemos y rescatemos a este mundo que cada vez se está desmoronando. Quiero compartir la palabra de nuestro Señor y Salvador Jesucristo bajo ese mismo nombre, porque no hay otro nombre bajo el cielo en el cual nosotros podamos ser salvos, solamente en Cristo Jesús, Señor nuestro. Vamos a la palabra del Señor y quiero invitarle para que nos ubiquemos en San Lucas, capítulo 14, versículos 22 al 24. El tema de esta noche lleva como título Nuestra Misión. Ese es el tema para esta noche, Nuestra Misión. Veamos de qué se trata. San Lucas capítulo 14, versículos 22 al 24 nos dice la palabra del Señor. Dijo el siervo: Señor, se ha hecho como mandaste y aún hay lugar. Dijo el Señor al siervo: Ve por los caminos y por los vallados y fuérzalos a entrar para que se llene mi casa. Pues os digo que ninguno de aquellos hombres que fueron convidados gustarán de mi cena. Amén. Que Dios nos bendiga a través de esta preciosa palabra. La palabra clave en este pasaje que acabo de leer es que se llene mi casa. La iglesia del Señor tiene una gran misión, pero antes no éramos nosotros, ¿sabía usted? No éramos nosotros. Inicialmente el Señor escogió a un pueblo y le dio sus leyes, le dio sus normas, el Señor Dios Todopoderoso, para proyectarse a los demás pueblos y que los demás pueblos, a través de este pueblo de Israel, se pudieran dar cuenta de que hay un Dios en los cielos lleno de amor y de misericordia y que a través de sus normas podemos vivir de una manera gloriosa con una promesa de salvación y vida eterna. El pueblo de Israel recibe las leyes, recibe los preceptos, los mandamientos, las normas, empieza a crecer. Pero tristemente el pueblo de Israel tomó una actitud donde en vez de influir, fueron influenciados. Los pueblos de alrededor, los pueblos paganos empezaron con sus costumbres, con su idolatría, con su manera inmoral. Y el pueblo de Israel empezó a consumir eso. Lo correcto era que el pueblo de Israel, o lo que se esperaba, era que el pueblo de Israel empezara a transmitir el poder de Dios y dar a conocer ese Dios todopoderoso, el verdadero Dios que hizo los cielos y la tierra. Pero se contaminaron y empezaron a hacer lo que no era correcto. Viene el Señor y los castiga. Viene el Señor y empieza a mandarle situaciones que poco a poco se van acabando el pueblo de Israel, hasta que el Señor dice: le voy a dar mis mandamientos, no solamente por escrito, en las puertas ni en los postes, ahora lo voy a guardar, ¿en dónde? En el corazón. Porque este pueblo ha sido muy rebelde y de alguna manera le voy a enseñar el temor. Que entiendan a respetar las normas. Y nos damos cuenta que pareciera que el plan de Dios había fracasado, de haber tomado un pueblo para que se proyectara ante el mundo la grandeza del Dios poderoso. Y cuando nos vamos al Nuevo Testamento, nos damos cuenta que aparece en la historia aquel que dio su vida por cada uno de nosotros. ¿Quién es? Jesucristo. Su vida por cada uno de nosotros. ¿Quién es? Jesucristo. Juan 3:16 dice: porque de tal manera

se rebela, no quiere hacer la voluntad del Señor, Dios busca otro pueblo, otra gente, para que lleve y cumpla su misión en esta tierra. Empieza la iglesia a crecer, ¿verdad? Muere Jesucristo, resucita el tercer día, asciende a los cielos y le da una norma a la nueva iglesia naciente. ¿Qué le dice? Id por todo el mundo y predicad el evangelio a toda criatura, bautizándolos en el nombre del Padre, del Hijo y del Espíritu Santo, enseñándoles todas las cosas que os he mandado. Y yo aquí estoy con vosotros todos los días hasta el fin del mundo. Empieza un nuevo sistema, una nueva manera de proyectarse Dios ante el mundo, que es a través de la iglesia. Y los discípulos empiezan, bueno, quedaron un momento, ¿verdad?, en aquel lugar para ser investidos de poder de lo alto. Y cuando son investidos del poder de lo alto, entonces sí, empiezan a dar a conocer el glorioso mensaje salvífico de nuestro eterno Dios. ¿Cuántos se bautizaron la primera vez? ¿Lo recuerda? 3,000. Después fueron 5,000. Y ahí vemos la iglesia avanzando, llevando el mensaje de salvación. ¿Se estancó por un momento? Sí, se estancó. Pero entonces, ¿qué fue lo que vino? La persecución. Y salieron los cristianos dispersos, empezaron a huir. Y por las ciudades que pasaban, iban anunciando el mensaje glorioso de salvación. Parece ser, según alguna información extrabíblica, que tuvieron que pasar alrededor de 15 años para que entonces empezaran a predicarle a los gentiles. Porque cuando iban huyendo, iban buscando las sinagogas de los judíos, y pasó un tiempo, y después de ese tiempo empezaron a entrar aquella gente que no era judía, sino que era gentil, y empezaron a escuchar la palabra del Señor y a convertirse. Y empezó a crecer la iglesia de una manera gloriosa. Anunciar el evangelio glorioso de salvación. Se habían dado cuenta de lo glorioso que había sido Dios. Que el poder del Espíritu Santo movía a cada persona para que anunciara el plan de salvación. Y lo hacían con gozo. ¿Estaban dispuestos a morir? Sí, estaban dispuestos a morir. ¿Estaban dispuestos a pasar persecuciones? Sí. ¿Estaban dispuestos a ser azotados? Sí. Nadie les quitaba el glorioso gozo que tenían en el corazón de haber conocido a ese Dios que hizo los cielos y la tierra. Y lo proclamaban a los cuatro vientos y eran azotados. Y aquella gente que decía, glorificaba el nombre del Señor porque estaban siendo castigados por el nombre de Cristo. Esa es la iglesia gloriosa, esa iglesia llena de gratitud, llena de gozo, de alegría, de reconocimiento. Nos damos cuenta en estos pasajes gloriosos del libro de los Hechos, en esas páginas, nos damos cuenta del trabajo glorioso de la iglesia. Hace un tiempo leí acerca de un hombre que estaba caminando en un lugar donde había mucha nieve, iba con su vehículo y resulta de que no lograba encontrar el camino. Y había tenido problemas, su vehículo empezó a caminar y resulta de que sentía que ya iba a morir. El frío era terrible, todo estaba oscuro, no lograba ver bien. Y cuando aquel hombre había perdido ya toda la esperanza de salvarse, miró a lo lejos una luz, una pequeña luz allá al fondo. Aquel hombre, como pudo, logró llegar y era una pequeña cabaña con una lucecita. Y en ese lugar entró, logró salvar su vida. Era un hombre que tenía mucho dinero, era un hombre que tenía buena economía. Compró la casita, fue el lugar donde salvó su vida. Compró la casita, hizo un edificio, una casa grande, hermosa. Puso una torre y en lo alto de la torre puso una luz giratoria. Cuando la nieve se arreciaba en aquella zona, aquel hombre encendía aquella luz giratoria. ¿Para qué? Por si alguna persona estaba extraviada en el camino, que llegara a ese lugar donde había luz y pudiera salvar su vida. ¿Cómo llamamos a eso? Se llama gratitud. ¿Qué ha hecho Dios con nosotros? Estando perdido, me encontraste. Siendo pobre, me escogiste. Cuando nadie me miraba, me llamaste. Y estando muerto, vida me diste. Por eso tú eres mi Señor y Salvador y Dios. Cuando el hombre se da cuenta de la

0: gran bendición que ha recibido en su vida, porque no es solamente el hecho de que voy a la iglesia, escucho la palabra del Señor, entro a las aguas del bautismo y ya, ahí no termina todo. Ese es el inicio de una gloriosa carrera cristiana. Ese es el inicio, pero hay más. Debemos demostrar la gratitud que hay en nuestro corazón. ¿De qué manera? Cumpliendo la misión. Debemos de cumplir la misión. No es el hecho de que yo venga cada sábado y me siente aquí en el templo, alabe el nombre del Señor, me vaya después, regrese a la siguiente semana, venga a cantar, levante mis manos, derrame mis lágrimas. No solamente es eso. El cristianismo no se compone solamente de eso, aunque es precioso estar en la presencia del Señor, en este lugar, en su casa, eso es glorioso, pero Dios espera que nosotros cumplamos la misión para lo cual el Señor nos ha llamado. Y mire lo que dice la palabra del Señor. Dice la Biblia en 1 Pedro capítulo 2, versículo 9, pero vosotros sois linaje escogido, real sacerdocio, nación santa, pueblo adquirido por Dios. ¿Para qué? Para que anunciéis las virtudes de aquel que os llamó de las tinieblas a su luz admirable. ¿Quién lo escribió? Pedro. ¿A quién lo escribió Pedro? ¿A los judíos? No. A los esparcidos, aquellos hombres gentiles que habían aceptado el Evangelio de Jesucristo y estaban sufriendo en Asia Menor, que hoy conocemos como Turquía, aquellas personas cristianas que habían recibido el mensaje de salvación. Eran gentiles, mas vosotros sois linaje escogido, nación santa. ¿Para qué? Para anunciar el mensaje, las buenas nuevas de salvación. Y mire más lo que dice la palabra del Señor. Apocalipsis capítulo 1, versículo 6. Y nos hizo reyes y sacerdotes, para Dios su Padre, a Él sea la gloria e imperio por los siglos de los siglos. Dos cosas nos hizo reyes y sacerdotes, ¿para qué? Para bendecir a otros, para ayudar a otros, para saber que somos hijos del Altísimo, pero para testificar. Muchas veces tomamos esto de forma de que nos hizo reyes y sacerdotes para tener una posición y nos quedamos ahí. No, no es para eso. Para servir a un mundo que se pierde, para ayudar a una comunidad que está destruida por las drogas, para ayudar a una persona, a una familia que está en situación difícil. Para eso nos hizo reyes y sacerdotes, para bendecir a nuestra comunidad. Esa es nuestra misión. Y tenemos un problema que es una situación terrible. Nuestras iglesias están sufriendo de escasez. Nuestras iglesias, miramos que pasan los años y son las mismas personas. ¿Es un problema o no es un problema? ¿Verdad que sí? Somos las mismas personas. ¿Qué está pasando? Las estadísticas a nivel mundial dicen que 3 de cada 5 jóvenes cristianos se apartan. Las estadísticas dicen que somos la iglesia cristiana, somos la iglesia más grande en el mundo, 2.200 millones, pero de aquí a 10, 15 años, 20 años, ya no vamos a ser la iglesia más grande en el mundo, va a ser otra. Ya no va a ser la cristiana. Son las estadísticas lo que están diciendo. ¿Qué pasa con el cristianismo? ¿Qué pasa con el cristiano que está embelesado en este mundo y en sus afanes? Estamos perdiendo. Si nos dejamos ahí, estamos perdiendo. Y el Espíritu de Dios ha sido dado. El Espíritu Santo en nuestros corazones. Mire qué cosa más linda, cómo se derrama el poder de Dios en nuestra iglesia, en la iglesia del Señor. El poder de Dios cae, se derrama en el corazón de una persona, pero ¿y después qué pasa? ¿Qué sucede? ¿Es para estar sentados ahí solamente? No, porque el Espíritu de Dios fue dado para poder en nuestra vida, para compartir el mensaje de salvación. El hombre que se queda ahí sentado y no acciona su vida, tarde o temprano se desanima y siente que no tiene sentido el cristianismo. Y empieza a alejarse, y empieza a criticar, y empieza a decir un montón de cosas terribles, cuando realmente lo que necesita es levantarse y compartir el Evangelio. Esa es su misión, para que cuando Cristo venga en las nubes de gloria, que cuando nos pregunte qué hiciste, ¿cumpliste con la misión? ¿Cumpliste con la orden que di? Sería doloroso que cuando el Señor nos pida cuentas, no tengamos que responder. Y avergonzados tengamos que agachar la cabeza. ¿Bendeciste a tu familia? ¿Trajiste a tu familia a los pies de Cristo? ¿Le hablaste al vecino? ¿Ayudaste en la comunidad a aquella persona que tenía necesidad en aquella casa? ¿Abriste tu oído para escuchar a ese joven que tenía un problema y estaba desesperado y quería encontrar un norte en su vida? ¿O te diste la media vuelta y hiciste como que estabas muy ocupado? Será triste y doloroso, porque esa es nuestra misión. Esa es nuestra misión. La iglesia existe para hacer luz en el mundo. Lo dice la Biblia, ¿verdad? ¿Qué dice Mateo 5? Vosotros sois la luz del mundo. Una ciudad asentada sobre un monte ni se puede esconder, ni se enciende una lámpara y se tapa, ¿verdad que no? Le dio el Espíritu Santo para hacer luz y viene y le pone esto a usted. Se tapa. No se va a ver mucho la luz. Así alumbre vuestra luz, dice. Quita eso. Así alumbre vuestra luz delante de los hombres para que vean vuestras obras buenas y glorifiquen a vuestro Padre que está en los cielos. Dice la palabra del Señor en 2 Corintios capítulo 5, versículos 19 y 20. Dios estaba en Cristo, y oiga esta palabra, Dios estaba en Cristo reconciliando consigo al mundo, no tomándole en cuenta a los hombres sus pecados, y nos encargó a nosotros la palabra de la reconciliación. ¿A quiénes? A nosotros. La palabra de la reconciliación. ¿De qué se trata esto? Bueno, el hombre se ha hecho enemigo de Dios por sus pecados. Bueno, yo vengo y le digo a esta persona, mira, Cristo te ama. Vamos a buscar cómo reconciliarnos. La palabra de la reconciliación. Volver a amistar, volver a ser amigos con Dios. Lleve a esa persona a los pies. Ese es el llamado que Dios nos hace. Dice, así que somos embajadores en nombre de Cristo, como si Dios rogara por medio de nosotros, os rogamos en nombre de Cristo, reconciliados con Dios. Y usted diría, que yo le voy a rogar. Yo le voy a rogar, dice la Biblia, que le ruegue, reconcíliate con Dios. Y a veces decimos, yo le voy a rogar, yo no estoy acostumbrado a eso. Yo soy fulano de tal. ¿Quién es el hombre más grande? Aquel que está a los pies de Cristo. Ese es el hombre más grande. Y dice, os rogamos en nombre de Cristo, reconcílense con Dios. Esa es nuestra misión y esa es nuestra tarea. ¿Sabe que vivimos en un mundo tan retorcido en el pecado, que ahora hay escuelas, estaba leyendo que hay escuelas que enseñan que a los niños pequeños de primaria le enseñan que puede existir la familia del mismo sexo, que su mamá y su papá puede ser un hombre y otro hombre, que su padre y su madre puede ser una mujer y otra mujer, en escuelas primarias. Estamos en un mundo tan desmoronado en el pecado, enseñando lo que va en contra de la naturaleza, en contra de lo que es correcto, y lo toman como algo que fuera correcto. Vivimos en una sociedad que a lo malo le llaman bueno y a lo bueno le llaman malo. Miramos países que aprueban en sus leyes el matrimonio entre homosexuales, entre lesbianas. ¿Qué está pasando con la sociedad? Y se dejan coaccionar y se dejan llevar hasta que ellos mismos firman. Eso es una vergüenza que va en contra de la voluntad del Señor. No es lo que enseña, no son los principios cristianos que enseña este libro glorioso que a través de los siglos ha enseñado la manera correcta de relacionarse el hombre con Dios, de tener una mejor vida, de tener una vida de éxito, de tener una vida que avance hacia el reino de los cielos. Vivimos en una sociedad que está desmoronándose cada día en el pecado, aprueban leyes en contra de la voluntad del Señor, miramos situaciones terribles, adversas. Ahora la filosofía es el relativismo. Según tú lo mires, puede ser bueno o malo, según cómo tú te sientas. ¿Se enseña eso? La verdad es relativa. Es relativa. Puede ser buena, puede ser mala. Hay términos medios, hay cosas que... Como tú lo creas, como tú te sientas mejor. filosofías diabólicas, filosofías bajas, filosofías dañinas. Porque cuando ese joven tome esa filosofía y empieza a practicar ese tipo de creencia, y cuando se mira acorralado, que no haya qué hacer con su vida ni cómo resolverla bien, y se toma unas pastillas, viene y se quita la vida, viene y se ahorca, viene y se mete en las drogas. Porque esa filosofía es una filosofía completamente errónea, incompleta, que daña el corazón, y cuando el joven no haya qué hacer y no encuentra un norte en su vida, cae en situaciones amargas y terribles. Pero la palabra de Dios permanece para siempre. Aquí está la solución real. Pero ¿cuál es nuestra misión? ¿Cuál es nuestra misión? Llevar este mensaje glorioso, llevar esta palabra a aquellas personas que están sufriendo en el mundo de pecado. Y de paso decirles que la verdad no es relativa, la verdad es absoluta. O es bueno o es malo, según la palabra del Señor. Esto es bueno y esto es malo. No hay verdad, no hay términos medios. El odio cada vez toma más fuerzas. Las drogas están acabando con los jóvenes. Usted no vino a la iglesia solamente a ser un integrante más en el culto. No vino a eso. Créame, no vino a eso según la palabra del Señor. Somos llamados para anunciar las maravillas de Dios. Nos hizo reyes y sacerdotes. Somos embajadores de Cristo. Nos encargó la palabra de la reconciliación. ¿Sabe que Dios no lo llamó para ser cristiano solamente para pasar el momento? Ese trabajo que Dios te dio, ahora que eres cristiano, Dios espera que lo uses para cumplir la misión del Señor. Esa familia que Dios te dio, ahora que eres cristiano, ahora que estás en el Evangelio, el Señor te la dio para que la lleves a los pies de Cristo, para que conozcan la verdad. Ese negocio y esa cantidad de dinero que Dios te ha dado, ahora que eres cristiano, es para que lo inviertas en el reino del Señor y para expandir el Evangelio. Esa es la misión para lo que Dios te ha dado. Si Dios te ha dado habilidades, si te ha dado talentos, si te ha dado bienes, si te ha dado cosas en esta vida, Él espera que tú la inviertas en el reino de los cielos. Dice la palabra: haceos tesoros en el cielo, donde la polilla y el orín no corrompen, ni donde ladrones miran y hurtan. La moneda sube y baja, ¿verdad? Sube y baja. Hay temores a veces que el dólar, que el euro, que todo este tipo de monedas, y la gente tiene guardado su dinero en el banco. Estaba leyendo que hay un seguro en el banco, no sé si es aquí, funciona también así, que aunque usted tenga mucho dinero, si el banco va a la quiebra, solamente le dan cierta cantidad de dinero, no le dan todo lo que usted tiene en el banco, si el banco se va a la quiebra. Hay personas que están reclamando su dinero por años en el banco y no logran recuperarlo. Hubo una época en uno de estos países de Centroamérica donde hubo un cambio de moneda, donde las personas perdieron toda su riqueza. ¿Sabe qué hacían? Se quitaban la vida. Por eso la Biblia dice: no pongas tu confianza. Mejor úsala. Te vas a sentir mejor. Vas a sentir que estás cumpliendo la misión para la cual Dios te ha llamado. Lo que Dios te dio, lo que sea que Dios te ha dado en el camino cristiano, es para que luces para su reino. Esa es nuestra misión. Cuando Cristo venga en las nubes de gloria y nos pregunte: ¿qué hiciste? ¿Qué hiciste? Señor, yo llevaba visitas a la iglesia. Señor, en la universidad yo testificaba de ti, Señor. En mi trabajo, con el testimonio, todos se daban cuenta que yo era el cristiano, que yo era el que iba a la iglesia. Y con ese buen testimonio, mi compañero de trabajo vino a los pies de Jesucristo. Cuando el Señor nos diga: ¿qué hiciste? ¿Cumpliste con la misión, Señor? Aquella riqueza que tú me diste fue para enviar misioneros a que extendieran el Evangelio de Jesucristo. Señor, con aquella familia que tú me diste, fue para compartir el mensaje de salvación y ayudar a otros niños y a otras mujeres y a otros varones a que conocieran el camino de la salvación. Yo llevaba gente a tu casa porque tu palabra decía que se llene mi casa. Ese era el mandato y esa es la misión: rescatar a las personas y que se llene la casa del Señor, y miraremos la gloria de Jehová en nuestras vidas. Esa es nuestra misión, que se llene mi casa, dice el Señor. A veces es difícil llevar el trabajo, ¿verdad? Uno dice, ¿cómo lo hago? Ya me hice cristiano, ya voy a la iglesia, ¿y cómo lo hago? ¿Cómo ayudo? ¿Cómo puedo hacer? Bueno, puede empezar regalando algún folletito. Hágalo semanal, regale folletito de la palabra del Señor. Sencillo. Ya cuando se encuentre, es que tenemos un problema también, una situación. Es que a veces no creemos lo que tenemos. No nos creemos lo que tenemos. ¿Se ha fijado? Y por eso a veces cerramos nuestros labios. Porque a veces no creemos lo que tenemos. Ese es un problema. Somos salvos por gracia. Sí, soy salvo por gracia. Pero usted no se imagina lo que es eso. Ser salvo por gracia. Que Dios envió a su Hijo Jesucristo a morir en la cruz del Calvario. Hágase en la mente, imagínese. A morir en la cruz del Calvario y sufrió hasta la última gota por darnos salvación y vida eterna. Y por eso ahora estoy aquí sentado salvo por la gracia del Señor. A veces no nos creemos las cosas y sentimos o no estamos tan seguros. Y porque no estamos tan seguros, muchas veces no compartimos el Evangelio. Y si hay algo que nosotros debemos de tener, es estar seguro en lo que hemos creído. Pregunto, ¿usted está seguro en lo que ha creído? ¿Sí? ¿O tiene sus dudas? ¿Tiene sus temores? No entiendo qué es eso, muy bien, salvo por gracia. Sí, yo sé que Dios me salva, que... No, hay que entender que es un regalo que viene del cielo, que un día vamos a estar en el reino de nuestro Padre eterno, cantando con gozo, que no habrá más llanto, ni tristeza, ni dolor, sino que todo será gozo y paz por el Espíritu Santo. Yo tengo que traer a esa otra persona. Cuando yo tengo esa seguridad en mi corazón, yo vengo y le digo, hey, amigo, venga, pase a la casa del Señor. Puede que lo quede mirando raro, pero no se preocupe. Usted tráigalo a la casa del Señor. Y de esa manera el Señor le dirá, bien, buen siervo fiel. En lo poco fuiste fiel, en lo mucho te pondré. Entra en el gozo de tu Señor. Mire qué interesante. Tenemos una misión que cumplir y no podemos olvidarla. Y ahora que ya estamos terminando este evento, esta conferencia, es importante que nos llevemos esto, que necesitamos cumplir la misión de nuestro Señor y Salvador Jesucristo, el sueño de Dios. Porque de tal manera amó Dios al mundo, el sueño de Dios de salvar a la humanidad. Nosotros tenemos que cumplirla y debemos estar seguros en lo que hemos creído. Tenemos una linda doctrina, tenemos una palabra maravillosa, que tenemos el Espíritu Santo en nuestros corazones, hemos sido salvos por gracia, tenemos tanto que necesitamos compartirlo con seguridad a aquellas personas que se están perdiendo. Esa es nuestra misión. Dios nos llama. Será triste si no cumplimos. Es importante. Puede costar a veces un poco. ¿Recuerdan la parábola de las bodas, de la gran fiesta? Qué curioso, ¿verdad? Esa parábola. Le dice el Señor, ya las bodas están preparadas, manda a sus siervos que vayan a buscar a quienes, a los invitados, vayan. ¿Qué hicieron los invitados? ¿Fueron o no fueron? No fueron. ¿Qué le dijo uno? Acabo de comprar una hacienda y tengo que ir a verla. Qué excusa más barata, ¿verdad? ¿Usted compraría una hacienda sin ir a verla? Acabo de comprar una hacienda y voy a ir a verla. Nadie hace eso. Es como que alguien venga y le diga, mira, te vendo un terreno que tengo en tal lugar, dame tanto. Dale pues, le dice usted. Ahí llego a verlo después. ¿Verdad que no lo hace? ¿Y ese tipo de excusa? Dice, ¿qué fue lo que le dijo el otro? Acabo de comprar una yunta de bueyes y voy a probarlas. Usted va a comprar una yunta de bueyes sin haberla... Bueno, ahora sería, ¿usted va a comprar un carro sin haber ido a probarlo primero? Y le digan, vale tanto, vale $20,000 ese carro. Y usted le dice, sí, toma, después lo voy a ir a ver. Ahí lo voy a ir a probar después. ¿Verdad que no hace eso? ¿Verdad que no? ¿Qué excusa sin sentido? Nadie hace eso. Lo que pasaba es que el ser humano es tan difícil que busca maneras de acercarse a Dios, de negarle el acercamiento a Dios. Lo pospone. Cuesta un poco. Pero ¿qué dijo el Señor? Vayan por dónde. Vayan por los caminos. Vayan por las plazas. Busquen al que se encuentre. Esa es nuestra misión. Busque al que se encuentre en el camino. ¡Ey, Dios te ama! Vamos a la casa del Señor. ¿Y qué dijo el Señor? Que se llene mi casa. Ya no es tiempo de que nuestras iglesias permanezcan vacías o a medio llenar. Iglesias que pasan los años y no hay crecimiento, no. Y a veces decimos, no, eso es responsabilidad del pastor. No, la misión aquí es de usted y de mí, de todos. Todos, todos. Es responsabilidad del pastor, es responsabilidad del misionero, es responsabilidad del miembro ungido, es responsabilidad de todos. De todos, mandó a su siervo desde el momento que usted conoce a Jesucristo, ya es siervo del Señor. Y dijo que se llene mi casa. Ya no podemos estar, ya no. Que cuando Cristo venga, nosotros podamos con alegría, ¿verdad? ¿Qué hiciste, Señor? Yo abrí una célula en mi casa. Señor, abrí una célula en mi casa, un grupo familiar, y cada semana compartíamos la palabra del Señor. Ahí está, mira, Señor. ¿Qué va a decir el Señor? Bien, buen siervo y fiel. En lo poco fuiste fiel, en lo mucho te pondré. Entra en el gozo del Señor. ¿Qué hiciste? No, yo en mi trabajo le hablaba a Roberto, le hablaba a Ricardo, le hablaba a Fernanda, le hablaba a Francisco y le decía, vamos a la iglesia, mira, Dios te ama, te voy a escuchar. Pero la gente tiene problemas. Todo el mundo tiene problemas y hay situaciones que quieren resolver en su vida y buscan con quién desahogarse. Yo, aquel jovencito que estaba en una situación terrible, yo me acerqué y Dios te ama, mira, Dios te va a ayudar, te va a bendecir, vamos a hacer una oración, y lo abraza. Hay algo que nosotros también debemos de tener mucho cuidado, hablando de la misión, y es el tema del legalismo. Tenemos que estar preparados para recibirla. Dios va a mandar la gente. Si nosotros trabajamos, Dios va a enviar las personas. Pero tenemos que estar preparados para cuando vengan. Hay que tener mucho cuidado. Tenemos que cumplir bien la misión. Cuando entre por ahí, hay que tener cuidado de no hacer esto. Miren, el escáner. De los pies a la cabeza y de la cabeza a los pies. Eso no. Para ver cómo viene, para ver cómo está, y empezamos. Llega una semana y, hey, ponte tal cosa, ya no vengas así. O si vas a venir, vení. Estamos matando a las personas. Hay que tener cuidado. A ver, vamos a orar y pum, le ponen. Hay que tener cuidado. Que cuando esa persona venga, usted no se imagina el infierno que tiene quizás en su casa. Usted no se imagina la desgracia que tiene tal vez en su vida y el desorden que tiene por dentro y la amargura que lleva por dentro, que viene a la iglesia buscando vida, buscando sanidad. Y usted le empieza a poner formas y maneras de que cómo tiene que arreglarse, cómo tiene que vestir, cómo tiene que venir, de qué manera tiene que entrar a este lugar. No, que se llene mi casa, dice el Señor. Y esa persona, al ver el testimonio nuestro y el gozo del Espíritu Santo en nuestra vida, esa persona va a decir, yo quiero ser como esa persona, yo quiero vestir como esa persona, yo quiero caminar como camina esa persona, porque el que hace el cambio no es usted y yo. ¿Sino quién es? El Espíritu de Dios hace el cambio, Jesucristo. El Espíritu Santo hace el cambio en nuestras vidas. A veces nosotros queremos cambiar a las personas de la noche a la mañana, ¿verdad? Tiene 2 meses, 3 meses de venir a la iglesia. Ya es nuestro, ya se va a bautizar. ¿Cómo vamos a hacer eso? No puede ser. Dele un espacio a la persona, dele un espacio. ¿Sabe qué sí es bonito hacer? ¿Sabe qué es lo correcto? Para que podamos prepararnos para recibir a las personas, que cuando entra, usted le ponga una sonrisa de oreja a oreja y le diga, bienvenido, te estábamos esperando. Pégale un fuerte abrazo y dígale, esta es tu casa, aquí está tu familia. ¿Qué va a hacer esa persona? Uy, aquí sí me quieren, aquí quiero estar. Porque uno está donde lo quieren, no donde no lo quieren. Cuando sienten ese calor, cuando sienten esa tranquilidad, cuando sienten ese confort en este lugar y encuentran una familia que no juzga y que no señala, esa persona se queda en este lugar por el poder del Espíritu Santo. Pero nosotros tenemos que trabajar también, porque somos llamados a cumplir la misión. Somos llamados a ser pregoneros de justicia y ayudar a las personas a que conozcan el camino de la salvación. Hay un lema de las damas muy bonito, ¿verdad? ¿Lo conocen? No soy el dedo que señala, sino la mano. Qué cosa más linda, ¿verdad? La mano que levanta. Usted sabe, cuando usted le da un fuerte abrazo a esa persona que viene desbaratada de la calle, del mundo, porque la paga del pecado es muerte, allá afuera están muriendo por dentro las personas. Venga, usted entra a una casa, cualquier casa, haga la prueba, usted entra a una casa, háblele de Dios, salúdele. Quizá en la primera no le digan, la segunda quizá, pero por ahí, por la tercera, cuarta, empiezan a contarle. Y es una cosa tan amarga que están viviendo. Personas que salen con su vehículo último modelo de la casa tranquilo, personas que salen a su trabajo, personas que tienen grandes casas elegantes, cuando usted se pone a platicar se da cuenta que lo que hay adentro es un infierno. Y quieren a alguien, el carro no le sustituye eso, esa sanidad en su corazón, la casa tampoco. Quieren a alguien lleno del Espíritu Santo de Dios, que se acerque y le diga: Cristo te ama y te va a ayudar a levantarte para que puedas disfrutar lo que tienes sin cargo de conciencia, con alegría, porque la bendición de Jehová es la que enriquece y no añade con ello tristeza. Que cuando usted se acerque a esa familia que está en una situación difícil y los abraza y les dé el mensaje y demuestre el amor de Jesucristo extendiendo sus manos cuando tienen necesidad, y usted les da pan y les da alimento y los bendice, no solamente con palabras, entonces esa persona dirá: yo quiero ir ahí, esa es mi casa, esa es mi familia. Esa es nuestra misión, ese es el llamado del Señor que nos hace. ¿Lo lograremos en este 2024? ¿Qué dice usted? ¿Sí? ¿Podemos llenar nuestra iglesia? No espere que lo haga el otro. No espere eso. No, porque no lo hace fulano, yo no empiezo. No, porque allá en el cielo no vamos a entrar en grupo. ¿Está bien? Nos va a pedir cuentas personal. ¿Qué hiciste? No, es que fulanito no empezaba. No, ¿qué hiciste tú? Ahí no vamos a poner excusa. Ese es el llamado de Dios a nuestra vida. Quiero terminar con esto. Mire, la historia del hijo pródigo, perdón, la parábola del hijo pródigo es una parábola muy interesante. No la voy a relatar toda, solamente quiero tocar esos pequeños detalles que considero importantes para este momento. El hijo pródigo se fue, malgastó, hizo y deshizo con su vida, con los bienes y regresó. Recuerda lo que pensó cuando estaba alimentando a los cerdos. Me lo imagino sentadito, con un palito, una varita. Todo desastroso. Salió bien fino, bien bonito, bien elegante, con túnica de su casa. Salió muy elegante, con anillos, con buenas sandalias. Salió de su casa, porque en la casa de Dios hay abundancia de pan, hay bendición. Salió bien bonito, pero ya a medio camino, cuando hizo charanga con todas los bienes que tenía, y estando allá con hambre, queriendo comerse, con las ropas rotas y quizás hasta descalzo, queriendo comer lo que le daban a los cerdos, quizás queriendo jalar con un palito: hey, no, te mandé a cuidar a los cerdos. ¿Qué dijo aquel hombre? Ay, ¿cuántos jornaleros hay en casa de mi padre? La paga del pecado es muerte, destruye y acaba con tu vida, poquito, va acabando con tu vida el pecado, poquito, por muy bonito que se presente, a la larga te destruye. ¿Cuántos jornaleros hay en la casa de mi padre? Yo aquí desastroso, desbaratado, acabado, con hambre, las tripas ya no las aguanto, me rugen. Y yo aquí muriéndome de hambre. Fue inteligente, se le pegó un chispazo al hombre. Dijo, me levantaré, voy a ir donde mi padre. Le diré, padre, he pecado contra el cielo. Se levantó, ahí se lo dejo, Señor, nos vemos. Agarró viaje. ¿Cuál fue la actitud del dueño, del padre? A veces nosotros tomamos la actitud del hijo, del otro que estaba en la casa, ¿verdad? ¡Qué bárbaro! Y este que viene después de lo que hizo, que, y tiene cara para venir, para entrar. ¡Qué triste! ¡Qué bueno que no era el dueño! ¿Verdad? Pero el dueño, que es Dios. ¿Qué fue lo que hizo? Esa es nuestra misión. ¿Qué fue lo que hizo? Eso es lo que Dios manda que nosotros hagamos. Lo miró de lejos y es el único pasaje en la Biblia donde dice que Dios, que el Padre corre hacia donde está su Hijo. El único pasaje. Dice la Biblia que corrió hacia él y lo abrazó fuertemente. Y aquel hombre llorando dijo, Padre, pecado. No sé qué hacer, me da vergüenza. Pero aunque sea, trátame como uno de tus trabajadores. Como uno de tus jornaleros, no hay problema, yo lo acepto. Voy a dormir en el granero. Y el padre que le dijo, no, hijo, mi hijo está muerto, pero ahora que te miro, has resucitado, has vuelto a la vida. Pero padre, vengo acabado, no importa, entra, porque mi casa se tiene que llenar. Miren qué cosa más linda, lo abrazó. No le importó si estaba hediondo, no le importó si estaba desbaratado, desliñado. Si venía sucio, lo abrazó fuertemente sobre su hombro y lloraron. Y lo metió a la casa y dijo, preparen el becerro grueso, saquen el mejor vestido, pongan anillo en sus manos y pongan calzado nuevo en sus pies y hagamos fiesta, porque ese que está entrando ha sido redimido por la sangre de Jesucristo. Qué bueno es que nosotros cumplamos la misión. Él ya nos dio el ejemplo, nos los enseñó a través de sus acciones, nos los enseñó a través de sus parábolas, nos los enseñó a través de toda su vida, el amor eterno que tiene para cada uno de nosotros. ¿Quiénes somos nosotros para juzgar? ¿Quiénes somos nosotros para rechazar? Mejor unámonos al plan de Dios, unámonos al proyecto del Señor y empecemos a abrazar a ese que está acabado, que está dolido, que está desbaratado por Satanás. Abracémoslo y digámosle al enemigo, este ya no te pertenece, va a pertenecer al reino de Cristo, porque yo tengo el Espíritu Santo de Dios y soy un mensajero del reino de los cielos. Lo arrebato en el nombre de Jesucristo para que sea parte de los redimidos cuando Él venga en las nubes de gloria. Ese es el llamado, esa es la invitación que Dios quiere hacernos en esta noche, en esta hora. Ya no juguemos más, empecemos a llenar la casa del Señor. Esa es la misión. Empecemos a llenar la casa de Dios con alegría. Déjelo, déle su espacio a la persona, que Él va a cambiar en el momento que el Espíritu de Dios lo decida. ¿Está bien? Él no le dijo, vas a cambiar a las personas. Dijo, que se llene mi casa. Anda a buscarla, dice el Señor. Ve a buscarla. Yo me encargo de lo demás, dice el Señor. Yo le voy a servir a la mesa. Yo le voy a dar alimento, dice el Señor. Solo tu responsabilidad, tu misión es ir a buscarlas. Cuando Cristo venga en las nubes de gloria, que nos diga, ¿qué hiciste? Y presentemos, mira, Señor, aquí está. Entre en el gozo de tu Señor. Felicidades. Qué bueno, qué buen trabajo hiciste. Vamos, entre, hijo mío. Usted sabe recibir el abrazo de ese maestro. Y que le diga, felicidades, hijo. Lo hiciste bien. Lo hiciste bien. Que te abrace y que te haga pasar. Siéntate a la mesa. Descansa. Yo sé que tuviste luchas, sé que tuviste situaciones difíciles, pero siempre buscaste un alma para el reino. Entra en el gozo de tu Señor. ¿Cuántos se comprometen este 2024? Vamos a llenar la casa del Señor.
1: donde sea que esté yo trabajando, a la iglesia que yo pertenezca, voy a llenar la casa del Señor. Esa es mi misión. De alguna manera lo voy a traer, lo voy a jalar. Puede que hasta caiga mal, pero no importa. Quiero la aprobación de aquel que hizo los cielos y la tierra. Quiero la bendición de aquel que dio todo por mí en la cruz del Calvario. Amén. Quiero invitarle para que se ponga de pie. Vamos a hacer una oración. Vamos a clamar al Dios del cielo. Y quiero invitarle para que podamos hacer un compromiso en este momento. Dígale, Señor, este 2024 va a ser el año para tu iglesia. Yo la voy a llenar. Yo voy a trabajar. Lo que yo tenga, lo voy a invertir. Lo que tú me des, lo voy a invertir. Y cuando uno da, se multiplica. Cuando uno bendice, recibe bendición. Cuando uno extiende las manos, el Dios del cielo le hace así también para que reciba bendición. Dios no se queda con nada. Usted dice, voy a dar tanto. Dios le dice, te voy a dar el doble. Esa es la bendición de Dios. ¿Cuánto lo creen por la fe? Amén. Vamos a hacer una oración. Cierre sus ojos y vamos a clamar al Dios del cielo en este momento. Padre bueno, Dios del cielo, perdónanos. Perdónanos por no llenar tu casa, oh Dios. Perdónanos. Porque tal vez hemos sido indiferentes. Quizás porque no sabíamos. O quizás sí sabíamos, pero las ocupaciones de este mundo nos tienen enredados, Señor. Perdónanos. Si somos cristianos es porque tú nos has llamado a cumplir la misión de rescatar las almas para tu reino. Esa es nuestra misión, Señor. Que no empecemos la misión en el 2025, que empecemos ya este año, Señor. Que se llene mi casa, dijiste tú, y yo quiero ser parte de esa labor, Señor. Yo quiero ser parte de ese llamado, Padre Celestial. Ayúdanos, por amor de tu nombre. Perdónanos si hasta este momento no lo hemos hecho como tú esperabas, pero este año en tu santo nombre te vamos a demostrar, Señor, en tu santo nombre, que somos cristianos genuinos. Que hemos entendido la misión, Señor. Que hemos comprendido, Señor, para lo que tú nos has llamado. Que las personas miren el gozo de tu Espíritu Santo en nuestras vidas. Que puedan ver, Señor, esa señal de victoria en nosotros, Padre Celestial. Para que ellos anhelen también alcanzar eso, Dios eterno. Ayúdanos a ser cristianos genuinos, llenos de tu Espíritu Santo, llenos de tu gracia divina. Que anunciemos, Señor, las virtudes de aquel que nos ha llamado de las tinieblas a tu luz admirable, Padre Celestial. Ayúdanos, Señor, que este año en tu santo nombre podamos llenar nuestra casa. Cual sea la casa donde estemos, Señor, cual sea la iglesia donde estemos, oh Dios eterno, en tu santo nombre queremos hacerlo y vamos a empezar ya en tu santo nombre, Señor. Tú eres nuestro Dios. Si fuera que nos tienes que pagar, estamos más que pagados, Señor. Si fuera que tuvieras que darnos algo de remuneración por el trabajo, Señor, estamos en deuda contigo. Eternamente, Padre Celestial, estamos en deuda contigo. Ayúdanos, Padre Eterno, por amor de tu nombre, a amar tu causa, a unirnos, Señor, a dejar que el Espíritu de Dios que esté en nuestras vidas, le demos ese espacio para que pueda hacer una obra maravillosa. Solamente necesitamos caminar. Solamente necesitamos ir. Solamente necesitamos mandar un mensaje a través de las redes. Hay tantas maneras de evangelizar, abriendo una célula, yendo de casa en casa, proclamando tu mensaje por las calles. Hay tantas y tantas maneras, Señor, ayúdanos. Ayúdanos a entender tu misión, Padre Celestial. Ayúdanos a comprometernos contigo y amar de corazón lo que hemos conocido, Padre Celestial. Ayúdanos a entender tu gracia, porque cuando la entendemos ya no hay vuelta para atrás. Disfrutamos tu gracia, nos llenamos de alegría y compartimos la bendición y el tesoro que hemos conocido con otras personas. Ayúdanos, ayúdanos a entender tu palabra, Señor, y amar tu evangelio, demostrándolo, Señor, al rescatar a otras personas. Ayúdanos, Padre Celestial, ayúdanos. Queremos ser de los que tú recibas en el reino de los cielos. No queremos ser de aquellos que agachan el rostro con vergüenza. Queremos ser de aquellos que levantan el rostro porque tu venida ha llegado, Padre Celestial. Ayúdanos, Señor, te lo ruego, te lo suplico, Padre Eterno. Ayúdanos y perdónanos, Dios. Que este 2024 sea un año glorioso para tu iglesia, para que podamos crecer, Señor, para que podamos expandirnos, para que podamos proclamar, Señor, y para poder ayudar a otros, oh Dios eterno, te lo ruego, te lo suplico, Señor, en el nombre poderoso de tu Hijo Jesucristo amado. Amén y amén.
2: Gloria a Dios, aleluya.
3: En el nombre de Jesús. En el nombre de Jesús. Yo creo que el Espíritu Santo me hizo entender para esta noche que los próximos 20 minutos van a ser cruciales en las vidas de muchos de los que están aquí. Por eso le pido que en silencio y devoción rindamos este tiempo al Señor.

Artículo especial para la Semana de Actividades del Ministerio Internacional de Comunicaciones. La silla escarnecedora. Salmo 1, 1 y 2. Bienaventurado el varón que no anduvo en consejo de malos, ni estuvo en camino de pecadores, ni en silla de escarnecedores se ha sentado, sino que en la ley de Jehová está su delicia y en su ley medita de día y de noche. ¿Qué es un escarnecedor? Un escarnecedor es el que se burla de una manera cruel y humillante de las personas. En ellos hay una motivación oculta, inducida por las tinieblas, motivada por las obras de la carne como la envidia, celos, odio o razones personales. Estas personas se colocan en lugares estratégicos, según ellos, para intimidar a otros. Un escarnecedor no tiene ningún remordimiento, es presuntuoso, egoísta y soberbio. Le gusta ridiculizar y humillar. Se satisfacen recordando los errores y el pasado de los demás, o a la persona a la cual ha enfocado sus ojos, no para que sean sanados, sino para provocarles más dolor y dañar su imagen. Se aprovechan de las circunstancias o situaciones negativas que estén pasando las personas para celebrar sus desgracias o caídas, y en muchos casos utilizan el nombre de Dios para justificarlo. En el tiempo antiguo, no simplemente los escarnecedores se sentaban en sillas personales, sino que iban a los lugares privados o sillas públicas para escarnecer a las personas en forma audible o en forma secreta, pero obvia al aludido. Dios, en el Salmo 1, lo que nos quiere decir es: bendito el que no escarnece, es decir, bendito el que no se burla cruel y humillantemente de su prójimo, ni hace agravio de sus desgracias. Que Dios nos libre de la silla escarnecedora. Que Dios nos bendiga a través de esta lectura.

En el nombre de Jesús. En el nombre de Jesús. Yo creo que el Espíritu Santo me hizo entender para esta noche que los próximos 20 minutos van a ser cruciales en las vidas de muchos de los que están aquí. Por eso le pido que en silencio y devoción rindamos este tiempo al Señor.

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0: puede cambiar el mundo si no cambia tu corazón.
1: Señor, ¿cuántas veces pecará mi hermano contra mí y le perdonaré? ¿Hasta 7 veces?
2: No te digo hasta 7 veces, sino aún hasta 70 veces 7. Por lo cual, el reino de los cielos es semejante a un rey que quiso hacer cuentas con sus siervos. Y cuando comenzó a hacer cuentas, llegó uno que le debía 10,000 talentos. Mas como este no podía pagar, mandó su señor venderlo a él y a su mujer e hijos, con todo lo que tenía, para que se le pagase. Entonces aquel siervo, postrado, le suplicaba, diciendo: Señor, ten paciencia y te lo pagaré todo. Entonces el Señor, movido a misericordia, le soltó y le perdonó la deuda. Pero saliendo aquel hombre, halló a uno de sus consiervos que le debía 100 denarios. Y tomándole del cuello le ahogaba, diciendo: Págame lo que me debes. Entonces su consiervo, postrándose a sus pies, le rogaba, diciendo: Ten paciencia y te lo pagaré todo. Mas él no quiso, sino que fue y lo echó en prisión hasta que pagase la deuda. Y viendo sus consiervos lo que pasaba, se apenaron mucho, y fueron y declararon a su señor todo lo que había pasado. Entonces su señor lo llamó y le dijo: Eres un siervo malvado. Toda aquella deuda te perdoné porque me rogaste. ¿No debías haber tenido compasión de tu consiervo como yo tuve de ti? Y enojado su señor, le entregó a los verdugos hasta que pagase toda su deuda. Así también hará el Padre con vosotros, si no perdona de corazón cada uno a su hermano sus ofensas.

0: Ya llegó el momento y aquí tenemos a nuestro hermano Pastor Gerardo Ramos. Y ahorita, buenos días, Gerardo.
1: Buenos días, Miki, Dios te bendiga.
0: Saludos y qué alegría escucharte.
1: Amén, igualmente.
0: Qué gozo, bueno, ya tú sabes, como te decía, qué lindo es nuestro Dios, te conozco desde chiquito. ¿Qué edad tendrías cuando te conocí?
1: Ah, bueno.
0: Lo sabrá tu mamá.
1: Sí, lo ha de saber ella, yo, pero los recuerdos así personales que tengo, es desde que a lo mejor yo debe haber tenido como unos 8 o 10 años.
0: Algo así.
1: Algo así.
0: ¿Verdad? Y ya, por gracia de Dios, pastor de nuestra iglesia.
1: Amén, por gracia de Dios, por su misericordia.
0: Y mira dónde te tocó, Atlanta, donde Dios nos concedió establecer la obra, llegar por primera vez allí.
1: Amén, sí, tú eres una de las pioneras aquí de esta obra y Juanillo es uno de las primicias de esta obra.
0: Sí.
1: O sea que un privilegio grande.
0: Juan
1: especialmente
0: Carlos.
1: Ahorita en esto, Juan Carlos, especialmente aquí cumpliendo 100 años nuestra iglesia, es un privilegio grande recordar estas cosas.
0: Esos comienzos, sí, me acuerdo, éramos del grupito, nuestro hermano como líder, Francisco y Elizabeth Lobos.
1: Amén.
0: Sí, iba también Esther, su hermana, Evelia y Delta Sunza. Y tu servidora,
1: amén.
0: También fue Yolanda y fue Ismael y Jessy, que era niñita también, pero ellos después se regresaron y nosotros nos quedamos allí por la gracia de Dios. Y qué bendición, tremenda iglesia.
1: Qué bendición. Amén, gloria a Dios.
0: Muchas felicidades por ese templo tan bonito que vimos ahí, por lo menos por... La tecnología nos concede disfrutar de lo que allí se vivió cuando hicieron la inauguración.
1: Amén, gloria a Dios.
0: Y bueno, Gerardo, nos conocemos por la gracia de Dios y qué placer tenerte con nosotros. Y entonces, en estos 100 años que nuestra iglesia está celebrando, ¿cómo te sientes?
1: Bueno, yo estoy gozoso. Yo estoy gozoso, le doy gracias a Dios por permitir. Por permitirme vivir en esta.

0: celebrar, mañana o el domingo?
1: Bueno, con la ayuda de Dios, la celebración comienza desde hoy. En la programación dividimos el programa o dividimos el tema en parte 1 y parte 2, o sea que la primera parte es hoy, la segunda parte va a ser mañana en la programación, y todo se va a envolver en el tema del compromiso hacia Dios, de agradecimiento al escogimiento especial que le ha hecho o nos ha hecho a nosotros, a nosotros que somos su iglesia. Y vamos a terminar con una fiesta de cumpleaños grande el domingo, toda la hermandad, en un parque. Ya se ordenó el pastel para nuestra iglesia. Sí, con la ayuda de Dios va a ser una celebración de 3 días, con la ayuda de Dios.
0: Tremendo, tremendo. Eso va a estar precioso. Y bueno, ¿y quién va a predicar, Gerardo?
1: Bueno, teníamos invitados aquí, pero bueno, mucha gente lo va a celebrar en sus iglesias. Entonces, con la ayuda de Dios aquí en nuestra iglesia local, mi compañero, el pastor Abisaí Arévalo, va a estar predicando hoy con la ayuda de Dios, y con la ayuda de Dios yo estaré predicando mañana.
0: Oh, pues qué bendición, cuánta alegría. Gerardo, y cuéntanos, ¿cómo notas a la congregación? ¿Cómo está el ambiente por allá en cuanto a todos los hermanos, los amigos? ¿Cómo luce todo?
1: Bueno, todos están contentos. Ha sido una semana de trabajo fuerte en la parte de la iglesia. Pues el grupo de alabanza, la semana ahí practicando para que los himnos queden bonitos, el equipo que preparó el drama para los 2 días, también ahí practicando, las hermanas que están ayudando con toda la vestimenta de los dramas, también ahí buscando lo mejor, al grupo de hermanas que le tocó decorar el templo. Me mandaron fotos ayer de nuestro templo, cómo se ve, y lo llenaron de globos, de colores. Wow. De nuestra iglesia, con el número 100 bien grande ahí en el frente. Entonces, sí, ha sido una semana de trabajo, y bueno, para la culminación este fin de semana, para gozarnos en el aniversario de nuestra iglesia.
0: Gloria a Dios. Y en tu experiencia personal, ¿Cómo llegó el evangelio? Yo sé que te trajeron tus padres chiquitos, pero ¿cómo entró a ti esa fe? Cuéntanos tu experiencia, Gerardo.
1: Bueno, Miki, como tú dices, soy producto de padres creyentes. A mi padre le llevó el evangelio nuestro hermano, que aquí está en Atlanta, Eduardo Ortega, porque le llevó el evangelio a mi padre. Ajá. Y soy producto de ese conocimiento de mi padre. Pero gracias a Dios, siento que aunque nuestros padres nos enseñen el camino, tiene que haber un llamamiento especial de parte de Dios, muy personal.
0: Muy de acuerdo.
1: Y claro, y a los 23 años, el Señor tuvo misericordia de mí, y en momentos muy difíciles en mi vida, en momentos muy difíciles en mi matrimonio, el Señor, como dice la alabanza, se apiadó de mí y me llamó. Y me llamó, tuve un llamado muy personal hacia mi vida. Y bueno, de ahí en adelante le dije: Señor, si este llamado eres tú, y a través de esta mano estás mostrando que existes y quieres algo en mi vida, aquí estoy, aquí están mis manos, aquí están mis pies, aquí está mi persona, úsala. Y de ahí en adelante el Señor, lo he visto cómo ha obrado en mi vida, cómo ha abierto puertas para su honra y su gloria, y ha cerrado las puertas que no traen beneficio a mi vida o a mi hogar. Y bueno, ese en parte corta, ese es el llamado. Dios me llamó. Yo no soy una persona que mis padres me guiaron por el camino, pero mi papá no, ni mi mamá eran de las personas que te presionan.
0: No te obligaban.
1: Sí, no me obligaban, porque yo siempre les decía: bueno, si voy a la iglesia, ¿qué me van a predicar ahí? Todo lo que me van a predicar yo ya lo conozco. Ustedes me enseñaron desde chiquito. Sí. Dios me ama, Dios murió por mí, yo lo sé, todo eso yo lo sé, pero yo no sé, mi corazón no estaba sensible a ese llamado. Claro.

0: hasta que sí, hasta que en una programación de sábado, un hermano que hasta es un poquito tímido, él no es muy amplio, muy abierto para predicar, con ese mensaje se puede decir humilde o ese mensaje pequeño, a lo mejor sin mucha abundancia de temas y palabras. Dios me tocó con ese mensaje. Dios, con ese mensaje que cuando yo salí de ahí, después de ese mensaje, yo le dije al Señor, mira, aquí estoy. Tú haz lo que tú quieras, aquí estoy.
1: ¿Quién
0: O sea
1: era
0: que
1: ese
0: ese,
1: hermano?
0: el hermano es el supervisor Carlos González, Carlitos González,
1: Oh,
0: esposo de nuestra
1: Carlitos
0: hermana Edith
1: González.
0: Trudis.
1: Sí,
0: Sí.
1: lo conozco. Y qué bueno, y te pregunto el nombre porque qué satisfacción para el hermano saber que él fue el medio que Dios usó para tu conversión. Qué bonito.
0: Sí, no, y Dios, como que eso ya fue el punto donde yo ya le dije al Señor, mira, aquí, como una persona que levanta sus manos y dice, ya,
1: Me
0: aquí estoy
1: rindo.
0: ya, me rindo, porque el Señor venía haciendo llamados a través de mi vida grandes, y uno siempre como que no tiene la fe
1: Lo
0: suficiente, lo voy a
1: pasas por
0: decir de esa
1: alto.
0: manera. Sí, lo paso por alto y a veces la fe no está ahí completa. La edad de la adolescencia tiende a ser un poco difícil cuando no dejamos que Dios la guíe, cuando nosotros, porque nosotros humanamente tenemos sueños, tenemos aspiraciones, pero en realidad sí, esos sueños a veces nos desvían de lo que Dios quiere. Aquí en mi congregación yo le digo a mi juventud, los sueños que ustedes tienen, multiplíquenlos por 100, porque Dios tiene sueños más grandes para ustedes que los que ustedes mismos tienen para ustedes.
1: Gloria a
0: Le digo,
1: Dios.
0: sí, entonces Dios ya me venía llamando desde antes de que me casara, cuando nuestro hermano Isaac Martínez se muda para Nueva York o para New Jersey. Mi papá me invita a ir a ayudarlo a moverse o a desempacar las cosas. Y yo dije, bueno, me voy para allá porque ya no van a hacer programas. Así yo dije, y me voy para allá. Y así mi mamá no me está diciendo, mira, ve al programa, muchacho. Dije, me voy para allá. Y allá Dios también ahí sentí un toque grande, un llamado fuerte. Y le digo, Dios siempre llamándonos. Pero hasta que no levantamos las manos y decimos, aquí estoy, me rindo, como tú lo acabas de decir. Siento que ese es el punto, le podríamos llamar el punto de impacto de Dios hacia el hombre.
1: Y gloria a Dios, eso es lo más lindo, cuando tú sientes ya, como que ya no puedo más, Señor, ya me rindo a ti porque el ser humano se resiste, no quiere. Y aunque es bueno, como estamos ciegos espiritualmente, no nos damos cuenta y no queremos aceptar, porque en realidad si supiéramos desde ese momento todo, desde que Dios comenzó a trabajar en nosotros, lo precioso que es vivir con Él, no nos resistiéramos tanto, pero como lo
0: Amén.
1: ignoramos, por eso nos resistimos. Después que te entregas a Cristo, ¿cómo es tu vida, tu servicio a Dios?
0: Sí, no, todo cambia el entregarse a Dios. Algo que más me impactó de mi vida fue que cuando recibo el Espíritu Santo, el obispo Antonio Miranda Blanco, que es el que me declara, él dice una parte en mi mensaje, o el Señor le revela una parte de mi mensaje en la cual es muy personal, nadie lo sabe, nadie lo conoce, pero ahí dice esa palabra, tiene que ver con mi matrimonio, o sea que nadie sabía de los problemas de mi esposa y míos, excepto Dios. Entonces cuando el Espíritu Santo da el mensaje hacia mi persona a través del obispo, él dice esa frase que él me ha ungido para que yo pueda guiar a mi matrimonio, para que yo pueda guiar a mi familia, para que pueda ser diferente. Entonces yo me quedo así como que, bueno, ¿cómo el obispo sabía que yo estaba cruzando estos momentos difíciles? Y bueno, ya nosotros que somos creyentes, reconocemos que es el Espíritu de Dios revelándole a estas personas nuestro estado y dando palabras de aliento. De ahí mi mente cambia, cosas que yo no entendía, cosas que me eran difíciles, gracias a Dios, fue como que una luz se prende dentro de mi mente. Y digo, bueno, ¿cómo esto ya no lo entendí? No lo entendí antes y ahora lo entiendo. Y tengo que glorificar a Dios porque son cosas del Espíritu Santo. Eso es lo que hace el Espíritu Santo en el hombre. Y bueno, desde ahí Él ha obrado de esa manera en mi vida, con una esperanza nueva, con una diferente forma de ver las cosas.
1: Un nuevo corazón y una nueva mente.
0: Así es, así es.
1: Gloria a Dios. Qué bendición, Gerardo. ¿Y tu esposa, era ella de la iglesia o tampoco era de la iglesia?
0: Mi esposa, no sé si la conozcas, ella es Maritza Paulino, es esa sobrina de Evelyn, de todas las Paulinos.
1: Uh-huh. Sí, la conozco.
0: Y ella, sí, ella empezó a ir a la iglesia antes de nosotros hablar, uh-huh. de comenzar el noviazgo. Uh-huh. Entonces ella iba a la iglesia, ella estaba buscando de Dios, estaba entrando a los cultos de espera, y decidimos casarnos, pero como te digo, yo no estaba estable mentalmente, entonces como que yo fui se puede decir, una prueba para ella. Uh-huh. Y aparte de acercarse a Dios, lo que pasó en el matrimonio es que los dos nos alejamos de Dios.
1: Wow.
0: Y vivíamos una vida, sí, alejada de Dios, como sin Dios, sí, uh-huh. como la vive cualquier persona que no conoce o no está dentro de la casa, de la familia espiritual. Y te digo, fue ese momento de impacto cuando le dije a Dios, mira, Dios mío, estoy a punto de dejarme con mi esposa. Ella estaba embarazada de nuestra primera niña. Uh-huh. Digo, ¿cómo yo voy a traer cómo se va a traer al mundo otra personita si yo mismo no puedo controlar mi vida? Uh-huh. Y eso, te digo, eso fue lo que casi impactó que buscáramos de Dios. Ella recibe antes que yo, ella recibe muy, muy, muy antes que yo, entonces eso causó en mí como que, pero ¿por qué?
1: Sí, sí.
0: Y pobrecita, ella tuvo que luchar conmigo por esos meses que yo no era ungido y estaba yo ahí, Dios mío, pero ¿por qué? Y fue un poco difícil para ella, sí, eso es algo que sí veo que Dios tuvo misericordia de mí porque ella tuvo paciencia, ella tuvo mucha paciencia.
1: Gloria
0: y
1: a Dios.
0: Y bueno, y gracias a Dios, ahorita los dos estamos aquí luchando, tenemos dos hermosas niñas que el Señor nos ha prestado por estos momentos.
1: Gloria a Dios.
0: Y bueno, esperamos seguir trabajando para la honra y gloria de Dios hasta que Él decida llamarnos, hasta que Él nos sorprenda con su regreso.
1: Amén, gloria a Dios. Gerardo, en este momento, por ejemplo, ¿habrán personas que o jóvenes, matrimonios, que están pasando por una situación como la tuya? ¿Podrías tú darle una palabra de aliento, esa salida para que, como tú viviste la experiencia, lo que es estar luchando con tu matrimonio? ¿Y qué es lo que el enemigo hace que vean más facilito? Separación. Pero cuando tú vas a Cristo y Él hace una obra nueva en ti, y como dijiste, que eso que no entendías, lo comienzas a entender. ¿Con qué palabras alentarías o orientarías a un joven matrimonio o a una familia que, sin importar la edad, están viviendo así sin Dios y en dificultades? ¿Le podrías dar un consejo de qué hacer para que en el nombre de Jesucristo todo se resuelva?
0: Sí, mira, la palabra de Dios nos dice que el enemigo ha venido a hurtar, a destruir, a matar. Ese es el trabajo de él, pero la esperanza se abre a través de Cristo. Cuando Él dice, mas yo he venido a dar vida y vida en abundancia. El enemigo, un matrimonio sin Cristo, crea como un espacio donde lo llena otra cosa. Y lo que lo llena en realidad es el mundo y su vanagloria, el enemigo con todas estas mentiras. Él lo que quiere es la destrucción de los matrimonios. Lo que quiere es la destrucción del hombre. Entonces, siento, o no siento, sino que estoy seguro, que cuando vengan esos momentos difíciles, porque todos los pasamos, donde viene el tentador con mentiras, acurramos siempre a Cristo. El hombre que es la cabeza del hogar, no es la cabeza porque es el mayor o porque es el mejor, es la cabeza del hogar porque es el primero en servir. Si el hombre imita a Cristo, si el hombre se preocupa a ser como Cristo, va a ser el mejor esposo. Y si la mujer se enfoca en imitar a Cristo, va a ser la mejor esposa. Gloria y si los dos ponen a Cristo dentro de ellos, hay una persona en medio de mi esposa y de mi persona. Y no es ni mi papá, no es ni mi mamá, no son ni mis niños. Esa persona se llama Cristo.
1: Gloria
0: Cuando yo imito a Cristo, yo soy el mejor esposo para ella. Cuando ella imita a Cristo, ella es la mejor esposa para mí. Y siento que ese es el consejo. No piensen que ¿cómo se llama? Que son los únicos o el único matrimonio que está luchando. Todos los matrimonios estamos luchando. Son dos caracteres diferentes. Uh-huh. Pero cuando se lo llevamos a Cristo, cuando estos problemas se los ponemos a Cristo y Él los lleva en su espalda a la cruz del Calvario, y empieza una restauración, empieza un cambio en el cual ahora nosotros podemos gozar. Si Él vino a dar vida, y vida en abundancia, Él no solamente quiere que tengamos matrimonios, a veces se oye como que, bueno, es que estamos juntos porque ya no nos queda de otra. No, Dios no quiere eso. Él quiere que nos gocemos de nuestro matrimonio. Él quiere que tú tengas el mejor matrimonio del mundo. Él quiere que los dos vivan enamorados eternamente, igual como Él está enamorado de su iglesia. Uh-huh. Pero para eso necesitamos tener la visión de Cristo, agarrarla, abrazar la visión de Cristo, ponerla, que Él nos enseñe a ser esposos, que Él les enseñe a las mujeres a ser esposas. Y cuando eso pasa, siento que el matrimonio va a tener más beneficio, va a ser más producente. Uh-huh. Y vamos a tener hogares fuertes aquí en nuestra iglesia.
1: Gloria a Dios. Qué lindo, Gerardo, y qué bendición. Si el fundamento es Cristo, van a haber luchas, pero esas luchas se van a ver más fáciles porque van de la mano de Dios.
0: Amén.
1: Gloria a Dios. Bueno, pues qué alegría, nos hemos gozado y el tiempo pasa rápido, pero ha sido muy bien aprovechado, porque el escuchar este testimonio, la verdad, para mí es de mucha alegría, porque sí, me acuerdo de ti de pequeñito, que llegabas, me acuerdo cuando llegaste a New Hampshire allá con mi hijo haciendo negocios y bueno, nos reímos mucho Juan y yo cuando nos dice Noel que ya hizo negocio contigo, que era otro niñito, y digo las cosas de los niños, pero qué lindo verte hoy ya un siervo de Dios con seriedad, con una familia, y qué cosa más hermosa hoy que Dios te concede el privilegio de celebrar estos 100 años en un pastorado, siendo Amén. Un líder. Dios. Y qué deseamos para ti, que el Señor te siga bendiciendo, te siga fortaleciendo en tu matrimonio, a toda tu familia, y que sigas trabajando para Dios y que disfrutes de la alegría, la paz de Cristo. Y bueno, como persona que ya el tiempo ha pasado, que ya estamos, como dicen, en el otoño, que lo más lindo y lo más hermoso es haber vivido para Dios, y que esa energía que hoy tienes se la des a Cristo, y Amén. Que cuando llegue el tiempo puedas recordar con alegría que le diste tu energía, tu juventud. Esa es una satisfacción preciosa, y que sigas siendo bendición para la juventud, para aquel que necesita, y bueno, que te sigas gozando en este día. Y nos gustaría que nos, si quieres decir algo más acerca de lo que siente tu corazón por permitirte ser parte de 100 años de esta amada iglesia, tengas toda la libertad de decirlo, y al final nos compartas una oración por aquellos que necesitan esa fortaleza, que necesitan que Dios abra sus sentidos espirituales por aquellos que están batallando aquí y que sienten que lo más fácil es separarse en cuanto a los matrimonios o apartarse de Dios y resolver cuando se van a encontrar con otra persona que también tiene defectos y virtudes, que no es el cambiar de pareja, es cambiar nuestro pensamiento para con Dios, para que las cosas funcionen mejor. Entonces, tú nos platicas cómo se siente tu alma al ser parte de estos 100 años.
0: Amén, gloria a Dios. Si no, como decimos al principio, muy, muy agradecidos. Para mí es un privilegio de poder ser parte de esta celebración. Estoy seguro que si Dios tarda su venida, a lo mejor no voy a ver yo el próximo centenario de la iglesia, pero le doy gracias a Dios por permitirme ver este y gozarme y poder presentar algo bonito, algo de valor para su amada iglesia, por la cual Él ha tenido mucha misericordia, por el cual Él ha amado mucho, y que esta celebración, un poquito triste que no podemos estar por medio de esta pandemia, como eran los planes de la iglesia, de la dirección, de estar en una conferencia en donde nace nuestra iglesia, pero pienso que abre otras puertas, y la puerta es que ahora cada iglesia local pueda hacer, ya no es una celebración grande, sino son varias celebraciones a través del globo terráqueo, todos celebrando esto a la misma vez. Siento que es algo también muy, muy bonito y muy grande. Y bueno, si quieres, ya puedo orar.
1: Sí, bueno, una preguntita más que se me había pasado. En tu vida joven, porque eres un joven, ¿has visto milagros de Dios en nuestra iglesia? ¿En tu vida o en la vida de alguien?
0: Sí, sí, he visto milagros tanto físicos como espirituales. Físicos cuando era pequeño, vivía con mis padres, a veces un poquito difícil la situación, a veces económica, y sí, yo logré ver así, me recuerdo claramente de una vez que íbamos viajando y el carro se había echado a perder. Y bueno, en lo que el carro se echó a perder, estábamos ahí parados y yo de haber tenido como unos 11 o 12 años. Y cuando dice mi papá, dice, mira, dicen, ustedes ven, están viendo eso, y nosotros no veíamos nada. Dice, miren lo que está pasando. Entonces él sale y empieza a agarrar cosas así del aire, la cual nadie vio. Y cuando entró así con una, se le puede decir, una paca grande de dinero, de billetes. Dice, con esto vamos a arreglar el carro. Y lo más impresionante es que nadie más vio esto. Había gente caminando. Nosotros mismos en el carro no lo vimos. O sea que no, para mí eso fue algo grande.
1: Un milagro de Dios.
0: Un milagro de Dios, sí. Dios ahí siempre con los suyos. Y en la parte espiritual, he visto milagros. Y un milagro muy grande para mí es un testimonio que siempre cuento, y es el de mi hermano pequeño. Él llegó a jugar fútbol muy, muy, era bueno, se destacaba en ese deporte, tanto que él llegó a representar a la ciudad de Filadelfia en Europa. Y cuando él se fue a la universidad, después de su primer año, el Señor lo tocó y él dijo adiós universidad, adiós fútbol, adiós todo. Y dejó todo eso para venir a
1: servir a Cristo.
0: A la iglesia. Para venir a la iglesia, para seguir a Cristo. Y ahí fue cuando el apóstol Miguel lo invita y fue parte de los muchachos que fueron a estar un año en nuestra escuela ahí en Miami. Y entonces, para mí fue algo sorprendente porque se necesita un toque grande para tomar una decisión así, de dejar oportunidades grandes.
1: Claro.
0: Por esto, oportunidades viéndolo terrenalmente, ¿entiendes? Pero ese, digo, para mí es un milagro y veo cómo Dios toca al hombre.
1: Gloria a Dios. La verdad que sí, es algo especial y lindo. Y qué lindo, en otra ocasión, ojalá y Dios nos conceda la dicha de entrevistarte así largamente para que nos digas paso a paso las bendiciones que Dios te ha regalado. Te agradezco mucho tu tiempo y bueno, ya puedes orar.
0: Amén. Amantísimo y eterno Padre Celestial que mueras en las alturas, Señor, estoy humillado delante de ti. Gracias por esta preciosa oportunidad que me das, Padre.
1: Gloria a Dios.
0: De hablar con Miki, Padre, tanto tiempo, de estar al aire, Padre, en la radio de tu iglesia. Gracias por la oportunidad de celebrar 100 años, Padre, este
1: Gloria
0: día
1: a Dios.
0: Y este fin de semana, Señor. Padre, sigue ayudando a tu iglesia. He visto cuánto amor tú nos tienes, cuánto amor tú tienes a tu iglesia. Después de 100 años, Señor, tú no has cambiado, tu espíritu se sigue derramando, Padre, sobre el creyente, Señor, y confirmamos que tu iglesia sigue dirigida por tu Espíritu Santo. Señor, si tardas tu venida, Padre, concédenos otros 100 o 200 o 300 años más a tu lado, Padre, y si nos sorprendes, que estemos preparados, Padre, para recibirte en las nubes de gloria. Señor, los que ahorita están en duda de acercarse a ti, Señor, Padre, que se les aclare la mente y que se decidan por ti, Padre celestial. Señor, cada matrimonio que esté en lucha, Señor, llega ahí al rescate como tú lo haces, Señor. Como dice esa preciosa alabanza, tú siempre llegas a tiempo, tú no te adelantas, tú no te atrasas, tu tiempo es el tiempo perfecto. Padre, ayúdanos a seguir celebrando este perfecto aniversario que nos has dado. Ayuda a tu iglesia internacionalmente, ayuda a Miki con esta programación de la radio, Padre. Ayuda, Señor, a la dirección, Señor, de tu iglesia, al grupo ejecutivo, Padre, y que oigamos testimonios grandes de las bendiciones que fueron derramadas este fin de semana. Que Dios tome la honra y la gloria de todo, Señor, y todo esto te lo pido en el nombre de tu Hijo amado Jesucristo.
1: Amén. Gloria a Dios. Muchas gracias, Gerardo. Muy agradecida por tu tiempo, porque yo sé que es viernes y hay que apurarse, pero aún así tuviste el tiempo para nosotros. Que Dios te recompense. Saludos a tu familia. Y bueno, lo que tú le quieras decir a la audiencia ya para despedirnos.
0: Bueno, celebren ahí a lo máximo. Esto solamente pasa una vez cada 100 años. Entonces aprovechemos el tiempo y regálenle a la iglesia. Llévenle regalos también a su iglesia. Nadie se presenta a un cumpleaños sin regalo. Bueno.
1: Wow.
0: Vayamos a nuestros templos con manos llenas, que nadie se presente con manos vacías a nuestras programaciones este fin de semana.
1: Wow, qué lindo, gracias. Dios te bendiga, mi hermanito, y que sigas adelante en el nombre de Jesucristo.
0: Amén, gloria a Dios, bendiciones.
1: Amén, igual para ustedes. Hasta luego.
0: Bye bye.
1: Bye bye. Bueno, pues muchas bendiciones y qué alegría poder haber escuchado a nuestro hermano. ¿Qué les parece? ¿Qué les parece este testimonio? ¡Qué lindo es nuestro Dios!
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3: Y la iglesia dice... Y a su nombre, y a sus hijos, gloria a Dios. Dios es bueno, hermanos. Es bueno Dios. Para con todos, Dios es bueno. Y para mí es un gran privilegio predicar su palabra. Pero es un gran compromiso también. Porque pararse aquí para muchos puede ser fácil, pero para mí no. Porque si yo me pongo a predicar y no lo vivo, ¿de qué sirve nada? Solo viene a ser, ¿qué dice la palabra? Nada más. Predicador que predicas, hay que predicarnos primero nosotros, con nuestro testimonio, con nuestras acciones. Es el respaldo que podemos tener los hijos de Dios. Y le doy gracias a Dios, al hermano Josué y a los hermanos que me conceden esta gran oportunidad. Y no lo voy a hacer en mi nombre, sino en el nombre de Jesucristo. Hablar de Cristo, o que pronuncien las palabras del yo soy en nuestra vida, es el nombre más sagrado que puede ver. Lo más sagrado. Y yo le doy gracias a Dios. Y le voy a tocar un tema tan común en la vida desde... Decía que en el año se ha leído y se pronuncia esta palabra: Cristo ya viene. Más de 3 millones de veces en un solo año, en los púlpitos, en revistas y ahora en el internet. ¿Y cuántos creen ustedes que Cristo ya viene? ¿Usted cree que Cristo ya viene? Yo creo que Cristo ya viene. Él viene por una manada pequeña, dice, así lo dice la palabra. Yo vengo, yo te alabo, Padre, yo te alabo y te glorifico. Que has escogido, dice, ¿a quién dice? A lo más humilde, para avergonzar, ¿a quién dice? A los sabios de este mundo. Yo venía viajando de México y me tocó viajar con 2 sacerdotes católicos. Y pues uno se llama Ezequiel y es yucateco. Uno es del estado de Guerrero. Y uno, venimos platicando. Y yo me pregunté, ¿usted qué cosa es? Me dijo, yo soy misionero. Y yo soy sacerdote. Mire cómo es la cosa del tan pequeña. Le digo, y me dice, ¿y qué experiencia tiene usted en el camino de Dios? Le digo, mire, la experiencia que yo tengo es la vida misionera. Y le digo, ¿y usted a dónde van? Vamos para Nicaragua. ¿Desde México a Nicaragua? Sí, dice. Porque los únicos sacerdotes que acepta el gobierno de Nicaragua son los sacerdotes católicos mexicanos. Gloria a Dios, ¿eh? Somos bienvenidos por este gobierno. Bueno, yo le entendí yo a Elba. Y yo le digo yo a él, ¿podemos tener un diálogo amistoso? Claro que sí. Y yo le dije yo a él, ¿usted qué piensa usted del advenimiento de la venida de Cristo? Y me dice, pronto va a ser. Pero eso va a ser, y va a encontrar a muchos de nosotros, nos va a encontrar dormidos, indiferentes, afanados. Y yo le dije, sí, es cierto, Cristo ya viene, y así lo dice la palabra de Dios. Él dándome citas bíblicas. Hermano, yo te puedo decir, y pregúntate a ti mismo, ¿tú estás preparado para ese día? ¿Para ese momento? ¿Cómo está tu vida? ¿Cómo estás tú, tu relación con Dios? ¿Cómo es tu amistad con Dios? ¿Cómo tú estás ante la presencia de Él? ¿Cómo te calificas? ¿O cómo me califico yo ante la presencia de Dios? ¿Me puedo encontrar en la balanza dignos cuando Él venga? ¿Puedo llegar a ser aceptado por Él? ¿O me va a encontrar en la manera que la palabra de Dios dice, afanado? Cuando el Hijo del Hombre viniera de nuevo en la tierra, ¿cómo te va a encontrar? ¿Qué manera de acción estás hablando? ¿Cuál es tu conducta privada, oculta, ante los ojos de Dios? ¿Cómo es tu vida ante Dios? ¿Es una vida religiosa, afanosa de venir al culto, termina y te vas? ¿Y te olvidas o has pensado en la mañana cuando te levantas? Lo primerito que pensamos es el trabajo, es lo que vamos a hacer. ¿O piensas en tu vida? Si Cristo viniera en ese día, en ese momento, ¿qué te vas a darle cuenta a Dios? ¿Qué vas a darle cuenta a Él? Si Él viniera, porque Él va a venir. Eso no es una mentira, o lo dijeron hombres, lo dijo Él. Él lo dijo: yo voy a venir pronto. No sé qué día y qué hora, pero Él viene, hermano. Y tiene que venir a buscar un pueblo diferente a los demás. Porque la palabra de Dios dice: sin santidad nadie verá al Señor. Si no estamos preparados en la caridad espiritual, porque tenemos que prepararnos, no dejar la rutina. Últimamente yo me he estado enfermando. Y caí en una rutina de pensando, dejé de orar, ayunar, dejé de tener una comunicación con Dios. Pensaba en mi salud, pensaba, pero en mi alma. Llega un momento que cuando tú te descuidas de tu vida espiritual, toda agua dulce te sale amarga. Todo lo que está en tu vida no te agrada. Porque no hemos dejado la relación con Dios y no estamos preparados para ese advenimiento que vendrá un día, y la hora vendrá, porque la palabra de Dios, el apóstol dijo que aún los muertos en Cristo van a llegar en el gran día de la resurrección. Y si tú estás fiel, si tú estás perseverado, si tú estás agarrado en esa fe bendita y en esa creencia del advenimiento de la venida de Cristo, nos iremos con la ayuda de Dios. Porque todo trabajo y todo esfuerzo aquí, con santidad, con temor para hablar. Dice la palabra de Dios. Mire, esto es lo que le voy a decir. La mentira está en el catálogo de la condenación. Nos cuidamos del adulterio. Nos cuidamos de no comer ninguna cosa inmunda. Pero no nos cuidamos de mentir. Mentimos a cada rato. E mentimos en donde quiera que vamos. Hermano, si tú no estás preparado para el advenimiento de la venida de Cristo, caerás en ese hueco de la mentira. Y la palabra de Dios dice que ni los mentirosos entrarán en el reino de los cielos. No tienen parte, ni yo como predicador. Si la practico, sería un juicio en la vida eterna, allá en el juego eterno, perdón. Tenemos que apartarnos de muchas costumbres que nosotros mismos no hemos metido a la cabeza. Tenemos que limpiarnos. Cuerpo, alma y espíritu. Amén. Si no tenemos esa limpieza en la vida de nosotros, yo les puedo poner todos los ejemplos bíblicos, si usted los conoce. Las 10 vírgenes les pidió una calidad, ¿verdad? Velad, velad, velad y orad para que no entréis en tentación. Y habían 10 mujeres, 10 entre las 10, habían 5 prudentes, 5 que esperaban al esposo, 5 que estaban esperando ese día. Algunas se durmieron y algunos dirán en su corazón: mi Señor tarda en venir y voy a hacer lo que me venga a la mente y hacer maldad y maldad. Y ese día el Señor vendrá cuando menos lo espere. Por eso Jesucristo viene, hermanos. Jesucristo viene por ti, pero tenemos que salir del pecado. Tenemos que santificar nuestra vida. Tenemos que ser diferentes. A los demás, no veas al que está a tu lado, no, ve tu alma, porque algunos han creído que cuando Cristo venga, allá va a ir a abrazarte. Mentira, allá iremos a adorarle en espíritu y en verdad, y allá no nos conoceremos, porque hemos llegado a la boda del Cordero. Gloria a Dios. Cuando Él venga en esas nubes de gloria, los muertos en Cristo resucitarán y los que estén vivos serán transformados como ángeles, dice la palabra de Dios. Una iglesia que no se santifica es una iglesia que no crece. Una familia que no se santifica no crecerá espiritualmente, y no tendremos en aquel gran día cuando el Dios Todopoderoso se le dé la orden a venir a buscar y a recoger a sus escogidos, y estaremos entre ese grupo, o seremos de aquellos que nos dirá: Señor, Señor, no te conozco, no sé quién eres. O seremos de aquellos que te dije: tuve hambre y no me diste de comer, estuve huérfano, estuve desnudo, estuve enfermo. Porque todo eso es parte de la salvación. No cree que ya te bautizaste, ya recibiste. Es algo que dice que ya estamos salvos. Mentira. Aquí es para comenzar a caminar, para comenzar a tener una plática, un diálogo con Dios. Si tenemos que ser diferentes para recibir a Cristo en las nubes de gloria. Ahorita el 24 a las 12 nació el niño para la, como dicen allá en México, para los del frente, ¿no? 24 nació el niño, fiesta el 6 de enero, lo recogieron y pasó. Así nos pasa a nosotros, nos emocionamos. ¿Nos emocionamos o no nos emocionamos? Dice una alabanza: ¿qué pasa, iglesia? Que solo te emocionas. Solo te emocionas. Saliendo de aquí, termina la conferencia y volvemos a nuestra vida rotunda. Agarro el ticabús y viajo. Me olvidé de lo que yo fui. Y comienzo a pelear con el que va al lado, el chofer, y a mentir, y a hacer, y a deshacer. Y todo lo que yo vine aquí a buscar, esa santidad, a buscar esa relación con Dios. El año pasado yo estuve dos veces al borde de la muerte. Dos veces. Pero Dios tuvo amor, y aquí me tiene. Puedo decir como aquel hombre: del hoyo de la muerte me sacaste. Para testimonio, yo doy agradecido con Dios. Yo siempre hablo con el obispo Joel, porque Dios me ha dado una familia maravillosa, de verdad. Y él las conoce, el hermano José ya conoció a mis hijas más pequeñas. Tengo una relación en mi casa con mi familia. Me siento contento. Nosotros practicamos siempre el 31, hacer un culto antes de la puesta del sol en la iglesia que lo celebra. Nosotros vamos con mi familia. Yo tengo Dios, mis hijas nunca buscaron un novio aquí, de aquí del rebaño, ni el varón. Siempre buscaron muchachos católicos. Lo que es Jocabet, que es maestra, ¡pum!, me trae a Ramiro. Si me está escuchando, lo saludo. Católico, guadalupano. No le dije ni una palabra yo a ella. Pregúntenselo. Solo dije: voy a orar para que él se convierta. ¿Se bautizó, Joel? Se bautizó. Mi otro yerno, Luis, que el que yo pensaba que nunca se iba a bautizar, porque siempre el ser humano en la vida de su ego, en su preparación intelectual, se va creciendo, ¿verdad? Pero yo lo vi aceptar esta doctrina. Me senté con él y le dije: ¿Ya usted hace caso ahora? Yo quiero que usted escuche la palabra de Dios. Y me senté con él. Y también, al poco o al mucho tiempo, bajó a las aguas bautismales. No puedo tener yo satisfacción con Dios por lo que Él ha hecho en mi casa, con Marcos, con Gaby. Pero yo siempre les he tratado, se los digo, con mucho amor. Yo no espero que ellos me sirvan. Yo les sirvo a ellos. Porque Jesucristo dijo, no he venido, ¿para qué? ¿Para qué? Para servir. He venido para yo servir. O yo he venido, dijo Cristo, no. Yo he venido a servir. Hasta eso hay que esperar a Cristo. Con esa humildad, hermano. La vez pasada yo vine aquí al movimiento y me dio mucha tristeza con el hermano Josué, que no lo pude ayudar, porque sí, de verdad, él sabía que yo venía enfermo. Me sentaba ahí, me dormía. Yo me sentía mal, pero no se lo decía a nadie, físicamente. Y me dio mucha pena no poderle, porque a mí me gusta donde llego, yo llego a atender, a servir, en qué ayudo, en qué estoy dispuesto, porque hasta eso tenemos que ser imitadores de Cristo nosotros, ¿verdad? Tenemos que imitar a Cristo. La humildad de Jesucristo. ¿Quién es grande? ¿El que se sienta o el que sirve? Dijo el maestro. No lo dijo ni un apóstol, lo dijo Cristo. ¿Quién es grande? ¿El que se sienta o el que sirve? El que sirve. Y a veces a nosotros se nos olvida eso. ¿Y estamos queriendo imitar a quién? A Cristo. A Cristo. Gloria a Dios. Queremos imitar a Cristo, porque si no lo imitamos en nuestra vida, en nuestra casa, en nuestra familia, en nuestro hogar, en nuestros hermanos, si no llegamos a imitar, a hacer imitación de Jesucristo, cuando Él venga, vamos a quedar confundidos y engañados y creyendo que nos vamos a ir al reino de los cielos y creyendo que nos vamos a sentar en las 12, 24 sillas y que van a decir bienvenido hijo, creyendo en esa manera, porque el reino de los cielos es de los humildes de corazón, de los hombres y mujeres, de jóvenes y de niños, de matrimonio, que verdaderamente buscaron la santidad para ese advenimiento de la venida de Cristo. Y como iglesia de Jesucristo, como pueblo de Jesucristo, tenemos que practicar para venir en aquel gran día a la boda del Cordero, porque tú y yo estamos invitados desde hace más de 2000 años, y hoy que esta generación que estamos viviendo, estamos invitados. Pero cambia, transforma tu vida como un verdadero seguidor de Cristo. ¿Estás preparado para la venida de Cristo? No, se oye muy poquito ese amén. ¿Estás preparado? ¿Estás preparado? Pues vamos a ver en aquel gran día si no cambiamos. ¿Tenemos que cambiar o no? Tenemos que cambiar con la ayuda del Señor. Entonces yo podía decirles más, pero esperando que este corto mensaje sea de bendición para ustedes. Dijo la palabra de Dios, no sé si la leyó el hermano, ¿eh? Serían como los tiempos de Noé, como los tiempos de la mujer de Lot. Así. Y es lo mismo que estamos viviendo. Dice la palabra de Dios que la ciencia se multiplicará. Y ustedes saben, decía una vez Buenaventura Luis, en uno de nuestros seminarios que nos impartía allá en México, hoy la ciencia está llegando a su límite, y él tiene varios años de muerto, ¿va? Pero está llegando a su límite. El mundo está preocupado con una profecía que se va a destruir el mundo, porque lo encontraron en las profecías mayas. Está preocupado el mundo, el gran terremoto que viene. solo el 2022, 21 y 22 fue la muerte más grande después de la muerte de la fiebre española. Y si tú estás vivo, y si hemos quedado, como decía una vez Joel, hemos quedado para contar historia. Que nosotros vivimos, si estamos vivos, hermano, es porque no estamos preparados. El Señor quiere un cambio en nuestra vida. Y miren, Apocalipsis capítulo 6, versículos 9, 10 y 11. Una vez yo leyendo me preocupó porque los muertos que están allá, no sé si tienen una relación. ¿Hasta cuándo, Señor? ¿Hasta cuándo nos vas a sacar de aquí? ¿Hasta cuándo tú nos vas a liberar de esto? Estamos esperándote porque tú nos diste esa promesa. Y todavía le dice él, esperen un poco de tiempo, esperen un poco de tiempo, porque todavía hay algunos de sus hermanos que tengo para prepararlos a la muerte y traerlos aquí para el reino de los cielos. Hasta cuando ellos claman, mientras tú andas tranquilamente, lo que ya desde a ver cuántos siglos están deseando, llegar a las bodas del Cordero, llegar a esa fiesta especial que tiene prometida a él para los fieles, pero él está esperando a una iglesia, a un pueblo que se santifique para cuando él venga, nos lleve a todos los que perseveremos y seamos fieles para la venida de Jesucristo. ¿Estás preparado?
4: Que Dios tome la honra y la gloria.

abrazarnos con todo nuestro ser. Porque es hermoso, Señor, estar en tu presencia y aprender a vivir dentro de ella en cada área de nuestra vida, Señor.

Hemos recibido la libertad. ¿Cuántos han sido libertados en este lugar? Hemos recibido la llenura del Espíritu. ¿Cuántos han sido llenos del Espíritu? Aleluya. Y eso es porque hace casi 2000 años, en una cruz, un hombre dio su vida por usted. Y cuando Él dijo, consumado es, no es que se había acabado todo. La vida empezaba a brotar. Y de ahí el reino se iba a establecer en nuestras vidas. Aleluya. Y ahora la vida.

Somos libres para alabarle. Somos libres para adorarle. Somos libres para servirle.

0: ¿Por qué entraste en casa de hombres incircuncisos y comiste con ellos?
1: Estaba yo en la ciudad de Joppe, orando. Y vi en éxtasis una visión. Algo que descendía como un gran lienzo que por los cuatro cabos era bajado del cielo. Y cuando fijé en él los ojos, observé y vi cuadrúpedos terrestres y animales feroces y reptiles y aves del cielo. Y oí una voz que me decía: levántate, Pedro, mata y come. Y dije: Señor, no, porque ninguna cosa común o inmunda ha entrado jamás en mi boca. Entonces, la voz volvió a hablarme: lo que Dios ha limpiado, no lo llames tú común. Y esto sucedió tres veces. Y volvió todo a ser llevado al cielo. Y he aquí, inmediatamente, tres hombres llegaron a la casa donde yo estaba desde Cesarea a mí. Y el Espíritu me dijo que fuese con ellos sin dudar. Y fueron también conmigo estos seis hermanos, y entramos en casa de un varón. Vosotros sabéis que está prohibido por la ley que un varón judío se junte con un extranjero o se acerque a él. Pero Dios me ha mostrado que a ningún hombre llame común o inmundo. Por lo cual, al ser llamado, he venido sin poner ninguna objeción.

0: habitación. Así que, pregunto, ¿con qué intención me habéis hecho venir?
1: Hace 4 días yo estaba ayunando a esta hora. Y a la hora novena, mientras oraba en mi casa, vi ante mí a un varón con vestiduras resplandecientes. Y dijo, Cornelio, tu oración ha sido oída y tus limosnas han sido recordadas ante Dios. Envía pues a Jope y haz venir a Simón llamado Pedro. Este se hospeda en casa de Simón, un curtidor, junto al mar, quien, cuando venga, habrá de hablarte. Así que enseguida envíe por ti. Ahora estamos todos aquí en la presencia de Dios, para oír todo cuanto te ha mandado decir Dios.
0: En verdad, comprendo que Dios no hace acepción de personas, sino que en toda nación se agrada del que le teme y hace lo justo ante él. Dios envió la palabra a los hijos de Israel, enseñando la paz por medio de Jesucristo. Él es Señor de todos. Su palabra vosotros conocéis, pues se divulgó por toda Judea, comenzando desde Galilea, después del bautismo que Juan predicó, cómo Dios ungió a Jesús de Nazaret con el Espíritu Santo y con poder, y cómo hizo el bien y sanó a todos los oprimidos por el diablo, porque Dios estaba con él. Y somos testigos de todas las cosas que Jesús hizo en la tierra de Judea y en Jerusalén. A quien mataron colgándole en un madero. A este levantó Dios al tercer día e hizo que se apareciese no a todo el pueblo, sino a los testigos que Dios había escogido. A nosotros, que comimos y bebimos con él después de haber resucitado. Y él nos mandó que predicásemos al pueblo y testificásemos que él es quien Dios puso por juez de vivos y de muertos. De él dan testimonio todos los profetas de que por su nombre todos los que crean en él recibirán perdón de pecados. ¿Acaso puede alguno impedir el agua para que no sean bautizados quienes recibieron el Espíritu Santo como nosotros? Entonces recordé cuando el Señor dijo, Juan ciertamente bautizó en agua, pero vosotros seréis bautizados con el Espíritu Santo. Así que, si Dios les dio también el mismo don que a nosotros que hemos creído en el Señor Jesucristo, ¿quién era yo para oponerme a Dios?
2: De manera que Dios, también a los gentiles, ha dado arrepentimiento para vida.

La fortaleza de un hombre no está en el ancho de sus hombros, está en el tamaño de sus brazos cuando abraza. La fortaleza de un hombre no está en lo profundo del tono de su voz, está en la gentileza que usa en sus palabras. La fortaleza de un hombre no está en la cantidad de amigos que tiene, está en lo buen amigo que se vuelve de sus hijos. La fortaleza de un hombre no está en cómo lo respetan en su trabajo, está en cómo es respetado en casa. La fortaleza de un hombre no está en lo duro que puede golpear, está en lo cuidadoso de sus caricias. La fortaleza de un hombre no está en su cabello o su pecho, está en su corazón. La fortaleza de un hombre no está en las mujeres que ha conquistado, está en poder ser verdaderamente de una mujer. La fortaleza de un hombre no está en el peso que pueda levantar, está en las cargas que puede llevar a cuestas.

abrazamos con todo nuestro ser. Porque es hermoso, Señor, estar en tu presencia y aprender a vivir dentro de ella en cada área de nuestra vida, Señor.

Dios a Él si tú eres uno de ellos. Oh, aleluya. Señor, yo quiero ser uno de esos hombres que tú andas buscando. Oh, aleluya. Gracias, Señor. Gracias, Señor. Gracias, Señor. Y estamos conscientes, oh Dios, que para que eso suceda, tenemos que rendirnos a ti incondicionalmente, totalmente.

Y esa noche levanta tu voz a Él si tú eres uno de ellos. Oh, aleluya. Señor, yo quiero ser uno de esos hombres que tú andas buscando. Oh, aleluya. Gracias, Señor. Gracias, Señor. Gracias, Señor. Y estamos conscientes, oh Dios, que para que eso suceda, tenemos que rendirnos a ti incondicionalmente, totalmente.

Ven Espíritu de Dios, en auxilio de nuestra debilidad. Ven Espíritu y ruega a Dios por nosotros, con gemidos que no puedan expresarse con palabras, pues hoy nuestras fortalezas están cimentadas en Jesús. Por eso te pedimos, Santo Espíritu, que te muevas en nosotros conforme a la voluntad de Dios Padre, por un pueblo santo que quiere estar unido más a ti.

levante sus manos al cielo. Dele gracias a Dios en esta noche y dile: Señor, ya no se trata de mí, ahora se trata de ti.

El jardín que Adán y Eva perdieron por su pecado ahora ha sido plantado en nuestro corazón. Yo te voy a invitar a que pongas tu mano sobre tu corazón mientras cantamos esta canción.

recibe fruto bueno en esta noche, Señor, de nuestros corazones. Recibe adoración, recibe gratitud, Señor.

0: He aquí, un sembrador salió a sembrar, y mientras sembraba, parte de la semilla cayó junto al camino. Y vinieron las aves y se la comieron. Y parte cayó en pedregales, donde no había mucha tierra, y brotó enseguida porque no tenía profundidad. Mas cuando salió el sol, se quemó, y se secó porque no tenía raíz. Y parte cayó entre espinos, y los espinos crecieron y la ahogaron. Y parte cayó en buena tierra, y dio fruto, cual a ciento, cual a sesenta, y cual a treinta por uno. Quien tiene oídos para oír, oiga.
1: ¿Por qué les hablas por parábolas?
0: Porque a vosotros os es concedido saber los misterios del reino, pero a ellos no. Porque a cualquiera que tiene, se le dará y tendrá más abundancia. Pero al que no tiene, aun aquello que él tiene, le será quitado. Por eso les hablo por parábolas. Porque viendo, ellos no ven. Y oyendo no oyen ni tampoco entienden. Así se cumple en ellos la profecía de Isaías que dice: de oído oiréis y no entenderéis. Y viendo vosotros veréis y no percibiréis. Porque se les ha engrosado su corazón. Y con los oídos oyen pesadamente. Y han cerrado sus ojos, no sea que vean con los ojos y oigan con los oídos y entiendan con el corazón y se conviertan y yo los sane. Pero bienaventurados vuestros ojos, porque ven, y vuestros oídos porque oyen. Porque de cierto os digo que muchos profetas y justos desearon ver aquellas cosas que vosotros veis, y no las vieron. Y oír las cosas que oís y no las oyeron. Oíd entonces la parábola del sembrador. Cuando alguno oye la palabra del reino, y no la llega a entender, viene el malo y arrebata lo que fue sembrado en su corazón. Este es el que fue sembrado junto al camino. Y el que fue sembrado en pedregales, este es el que oye la palabra y de inmediato la recibe con gozo. Pero él no tiene raíz en sí, sino que es temporal. Y cuando viene la aflicción o la persecución por la palabra, enseguida se ofende. Y el que fue sembrado entre espinos, este es el que oye la palabra. Pero el afán de este mundo y el engaño de las riquezas ahogan la palabra y se hace infructuosa. Mas, el que fue sembrado en buena tierra, este es el que oye la palabra y la entiende. Y el que da fruto y da uno a ciento y otro a sesenta y otro a treinta.

Dele gracias a Dios en esta noche y dile: Señor, ya no se trata de mí, ahora se trata de ti.

0: Te adoramos a ti, Jesús,
1: por ese sacrificio, Señor. Esta noche queremos rendir nuestra vida en tu presencia.

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0: Levanta tu aplauso a él fuerte. Eres poderoso, Señor. Y estás sentado en gloria. Aleluya. Aleluya, Señor. Poderoso eres. Poderoso eres, Señor. Poderoso eres. Aleluya.
1: Por ese sacrificio, Señor, esta noche queremos rendir nuestra vida en tu presencia.

Levanta las manos al cielo conmigo y repite: Señor, levanto mis manos, aunque no tenga fuerzas, aunque tenga mil problemas. Confiésalo con tus labios. Todo el mundo cantando conmigo.

0: Salmo del mes de julio. Salmo 64. Escucha a Dios la voz de mi queja. Guarda mi vida del miedo al enemigo. Escóndeme del plan secreto de los malignos, de la conspiración de los malvados, que afilan como espada su lengua. Lanzan como una saeta suya la palabra amarga para disparar a escondidas contra el íntegro. De repente le disparan y no temen. Obstinados en su perverso designio, tratan de esconder los lazos y dicen, ¿quién los ha de ver? Planean maldades, hacen una investigación exacta. El íntimo pensamiento de cada uno de ellos, así como su corazón, es profundo. Pero Dios los herirá con saeta. De repente llegarán sus plagas. Sus propias lenguas los harán caer. Se espantarán todos los que los vean. Temerán entonces todos los hombres y anunciarán la obra de Dios y entenderán sus hechos. Se alegrará el justo en Jehová y confiará en él. Se gloriarán todos los rectos de corazón.
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El ayuno es entrega, es rendir nuestros deseos a Dios. El ayuno crea humildad. Mas yo, cuando ellos se enfermaron, me vestí de saco, afligí con ayuno mi alma. Salmos 35:13. El ayuno trae respuestas. Y los hombres de Nínive creyeron a Dios, y pregonaron ayuno, y vistiéronse de sacos desde el mayor de ellos hasta el menor de ellos. Jonás 3:5. Ayunamos pues, y pedimos a nuestro Dios sobre esto, y Él nos fue propicio. Esdras 8:23. El ayuno trae sanidad y liberación, mas este linaje no sale sino por oración y ayuno. Mateo 17:21. Repetimos las palabras de Dios a través del profeta Joel. Pregonad ayuno, llamad a congregación, congregad los ancianos y todos los moradores de la tierra en la casa de Jehová, vuestro Dios, y clamad a Jehová. Cosas grandes suceden cuando el pueblo se une y demanda el socorro divino en oración y ayuno.

Buscando afanosamente en mi cofrecito, donde guardo riqueza espiritual, encontré para ustedes, mis oyentes, una perla de mi tesoro. Soy Judith Stone y hoy es julio 11 del 2026. El título de la perla de hoy es La luz de la vida. Tal vez ustedes también lo han notado, que con el decursar de los años han crecido de forma alarmante la incertidumbre, el temor y la confusión. Y vemos con tristeza cómo la humanidad en su gran mayoría fácilmente pierden el rumbo y viven con sus corazones llenos de tinieblas, sumidos en profunda oscuridad. En Juan 8:12 leemos, otra vez Jesús les habló diciendo, yo soy la luz del mundo, el que me sigue no andará en tinieblas, sino que tendrá la luz de la vida. Y ahí radica la solución para vivir en luz, creer en Jesús y guardar su palabra, puesto que él mismo dijo que si le seguíamos, tendremos la luz de la vida. Él no es una luz más entre muchas, él es la luz verdadera, la única capaz de disipar las tinieblas del corazón y conducirnos por el camino de la vida. Él transforma nuestra pasada manera de vivir, ilumina nuestros pensamientos para que podamos discernir la verdad, fortalece nuestra fe en medio de las pruebas y llena de esperanza los corazones donde antes reinaba el desánimo y la desilusión. Al igual que si encendemos una luz en una habitación que hasta ese momento estaba oscura, se llena de claridad y todo queda iluminado. Así sucede en el corazón cuando Cristo entra, porque cuanto más nos acercamos a Él y caminamos a su lado, menos espacio tienen las sombras del miedo, la duda y el pecado. Somos hijos de Dios y ese hermoso privilegio nos otorga el don de vivir en luz, de permitir que la luz verdadera que es Jesús alumbre cada rincón de nuestra vida. Y aunque en ocasiones el camino parezca oscuro, como suele suceder, Jesús siempre irá delante de nosotros. Quien propone en su corazón caminar con Él, nunca más estará a merced de las tinieblas, y aunque traten de entrar de nuevo, huirán ante la potente luz que es Jesús, cuya presencia es suficiente para deshacerlas y guiar cada paso que damos. Así que cuando el temor, la duda o la incertidumbre quieran rodearnos, levantemos nuestra vista y dejemos que la luz de la vida, Cristo, deshaga todo lo malo y llevemos a otros a conocer, por medio de nuestra forma de vivir, la luz verdadera. Pensamiento, Señor, que tu luz transforme por completo mi corazón y se refleje en mis palabras, mis acciones y mis decisiones. Amén.

Muy buenos días, gloria a Dios, estimada congregación, todos los que ya están en esta mañanita ya acompañándonos desde temprano, nosotros aquí incorporándonos ya al devocional para, tenemos una hora de devocional, así es que vamos a tratar de ser un poco breves y a veces, aunque les confieso, ya empezando a hablar y entrando en el programa, se me olvida, se me va la noción del tiempo, pero vamos a hacer lo posible para estar a tiempo y lo que tengamos que compartir que se haga en un momento debido para cubrir todo. Así es que estamos saludando con mucha alegría y dando gracias a Dios por este bello amanecer. Y ya unidos a nosotros, quien entró primero aquí, miren, en la internacional fue nuestra hermanita Lidia Cabrera. Le ganó a todo mundo entrando a las 6:20. Buenos días, Miki, Juan y toda la familia radial. Feliz sábado para todos. Amén. Muy bien, ella sigue. Sucesivamente está Gaby de la Cruz saludándonos a todos en este sábado. También se hace presente Migdalia Ayala, la creadora de los suspiros, que por cierto hoy tenemos un suspiro muy bonito que va muy de acuerdo con la reflexión de este día y yo no lo escogí. Simplemente yo busco en mi repertorio y veo, lo toco un poquito y ya lo añado al programa. Y me di cuenta después que tiene mucho que ver con la reflexión de este día, gloria a Dios. Entonces, vamos a escucharlo. Maribel Fife está con nosotros. Mirla Rollero se hace presente. María Wilson con nosotros. Amén, Gaby de la Cruz. Amén, hermosa Perla. Gracias, Judith. Claro que sí, la Perla de esta mañana. ¿Cómo se tituló? ¿Quién lo sabe? La luz de la vida. Amén. Muy interesantes consejos. Trudis Castañeda con nosotros, gloria a Dios. Bueno, hermanita Trudis, qué bien celebrada estuvo en su cumpleaños. Damos gracias a Dios por vidas como esta y porque nos permite a todos estar unidos para celebrar un cumpleaños. Delia Susana Castro también está con nosotros, gloria a Dios. Dando gracias a Dios por esa perla también y a Judith por compartirla. Vamos a ver si me fueron para acá. Ok, Nelson Baires, buenos días familia, feliz sábado para todos, bendiciones, bella perla de esta mañana, gracias hermanita Judith, Dios siga bendiciendo tu pluma, amén, nos unimos a esos bellos deseos. Ena Mata nos dice buenos días, bendiciones para todos, así es que vamos a continuar mis hermanos acá por la de Panamá, a ver quién ya tenemos. Silvia Kiel entró tempranito también, 6:18, ya estaba presente, gracias hermanita Silvia por estar acompañándonos como siempre. Boris Huira también está aquí presente con nosotros. Amén. A Dios sea toda la honra y gloria para cada día. Nos brinda de vida. Saludos, bendecido día de reposo a todos. Silvia Kiel también nos acompaña aquí diciendo amén. Linda Perla, Dios la siga bendiciendo, hermana Judith. Y da gracias a Dios por esa bella alabanza. Alexis Cisneros está con nosotros. Nos dice buenos días, hermano Juan Rosa. Todos mis hermanos. Feliz sábado desde León, Nicaragua, en sintonía. Amén, gloria a Dios. Saludos cariñosos para Nicaragua. Tenemos también a nuestra hermana Cachita Vázquez, quien ya nos saluda como todos los fines de semana, presente, enviándonos su cariñoso saludo y también a toda la congregación. Gracias, Cachita, por estar acompañándonos. Infalible es Cachita cada devocional. Así es que también saludamos muy cariñosamente a quien desde Dallas nos escuchan. Ya saben, los recordamos, les apreciamos a todos, también de otros países, donde quiera que están escuchando y no escriben o no están en los chats. Dios les bendiga. Y también localmente, mis hermanos, quien está presente. Bueno, ya todos los que acostumbran a estar presente, ya saben, aquí estamos cada fin de semana y entre semana, Mickey. Pero bueno, los que están escuchando en este día, Dios les bendiga. Así es que vamos a continuar. Y es ya presentándonos en oración para ir redimiendo el tiempo. Y así de esta manera, pues pasar a lo que tenemos. Bendito Padre Jehová, Dios de amor y eterna misericordia, una vez más vengo humillado y arrepentido ante tu augusta presencia, suplicándote, Dios mío, me perdones por todas mis faltas y por todos mis errores cometidos día tras día. Son muchos, numerosos, mas imploro tu misericordia, que me ilumine,
que sea la luz, como lo dijo esta perla de esta mañana, que seas mi luz en mi vida siempre, para poder ver, para que mi visión se aclare y pueda apartarme del mal. Te pido también por todos y cada uno de los miembros de tu iglesia, donde quiera que se encuentre cada uno, donde quiera que están, bendíceles, dales victoria en este día. El obispo David López, siempre rogamos por él, porque sabemos tiene muchas responsabilidades, pero también hay mucha bendición y mucha victoria cada día. Todos los que evangelizan, todos los que están al frente de la iglesia, en una parte de liderazgo, te pedimos que les des sabiduría cada día, discernimiento espiritual, para visualizar lo que es la victoria y obtenerla, porque en tu nombre lo hacemos. Gracias te damos también por todos y cada uno de los que por primera vez están escuchando. Puede que haya almas nuevas. Suplicamos encarecidamente que entres en la mente. En un momento, solamente basta un segundo y tú harás el cambio en cada vida. Te rogamos también por todas y cada una de nuestras hermanos, las familias en conexión, los que diariamente están con nosotros. Tenemos muchas necesidades y peticiones. Tú las conoces en los aspectos que las tengamos, ya sea físico o necesidades, o tengamos cualquier otra necesidad que tú la conoces, quizá nuestra familia, quizá nuestros hijos, quizá puede ser el que quiera solucionar un problema. Todo tú lo conoces. No podemos mencionar por la numericidad de lo que tenemos por delante, de lo que tenemos pendiente. Es grande el número, pero tú nos conoces, Dios mío. Te rogamos, te quedes con nosotros en esta mañana. Gracias te damos por este nuevo día, por esta nueva programación, por todos los que vienen cada mañana. Asístenos. Tu lugar de honor está en el devocional siempre. Controla tú lo que hemos de hablar. Toma el control absoluto. Nosotros solamente somos instrumentos. Tú eres, Dios mío, quien nos guía y nos ilumina cada mañana. En el poderoso nombre de Cristo Jesús, te lo he suplicado todo. Amén. Padre nuestro, que estás en los cielos, santificado sea tu nombre. Vénganos tu reino. Sea hecha tu voluntad, como en el cielo, así también en la tierra. Danos hoy nuestro pan cotidiano y perdónanos nuestras deudas, como también nosotros perdonamos a nuestros deudores. Y no nos metas en tentación, mas líbranos del mal, porque tuyo es el reino, el poder y la gloria por todos los siglos. Amén. Muy bien, mis hermanos, bueno, después de habernos presentado ante nuestro Dios, implorando el auxilio divino, vamos a continuar y es también saludando a nuestro hermanito Elías Delgado, quien ya se hizo presente aquí saludándonos y nos dice que está la familia Delgado Rivera presente. Amén, gloria a Dios. Y qué bueno que ya los tenemos aquí para continuar el devocional. Y también Argimiro Fentón nos saluda en esta mañana. Cariñosos saludos también para él y su familia. A ver, vamos a leer el mensajito. Buenos días, bendiciones abundantes para toda la hermandad. Jesucristo reine en nuestros corazones siempre. Aumente la fe y la confianza en Él, que todo lo puede. Feliz y bendecido sábado para todos. Cuídense mucho, les amo. Amén. Muchas gracias, hermanito Argimiro, que nos dedica palabritas y da gracias a Dios y le pide por toda la hermandad. Amén. Vamos a continuar. Y es ya compartiendo la alabanza y la reflexión para esta mañana. Escuchemos para lo que tenemos en sábado 11 de julio.

0: sábado 11 de julio. Tema del devocional, desecha lo que te impide. Desecha lo que te impide tener una vida totalmente entregada a Dios. Yo sé que se dice fácil el consejo de hoy, pero no lo es en la práctica. A veces, las cosas que nos atan son complejas y tienden a sostenernos con mucha precisión. Pero el reto también es para mí y es de Dios. Mientras sigamos aferrados a ese algo, no solo sucede que no estamos al 100 con Dios, sino que ese algo está activo y va mermando nuestra vida. Quizás un día, cuando nos demos cuenta, habrá poco o nada que rescatar. Por tanto, mira con severidad la tal cosa que es tu enemigo en relación con Dios y dale carta de repudio, maleta de viaje. Hazle saber que es un adiós, no un hasta pronto, un definitivo éxodo de tu vida. Con la ayuda de Dios, podemos. Es mejor privarse de cosas aquí y ganar la aprobación de Dios que buscar otras satisfacciones y ser privados del bien mayor, al que puede aspirar un ser humano, que es vivir en la mansión celestial por toda una eternidad. Lista, si es necesario con la ayuda de alguien cercano a ti, las cosas que te son obstáculos para crecer en Dios y trabaja en función de eliminarlas. Escrita por nuestra hermana Nati Lady González. Y la base bíblica para este tema, la matutina, se encuentra en el Evangelio de San Mateo, el capítulo 18, versículo 8 y 9, la meridiana en el Salmo 64, y la vespertina en el Evangelio de San Marcos, capítulo 10, versículo 17 al 23. Leemos en su santa y bendita palabra en el Evangelio de San Mateo, capítulo 18, versículo 8 y 9. Por tanto, si tu mano o tu pie te es ocasión de caer, córtalo y échalo de ti. Mejor te es entrar en la vida cojo o manco, que teniendo dos manos o dos pies, ser arrojado en el fuego eterno. Y si tu ojo te es ocasión de caer, sácalo y échalo de ti. Mejor te es entrar con un solo ojo en la vida, que teniendo dos ojos, ser echado en el infierno del fuego. Que el Señor nos bendiga a través de la lectura y la práctica en su santa y bendita palabra.
1: Amén, gloria a Dios. Importante reflexión la de esta mañana. Qué dura la escritura, pero si entendemos que lo que nos está queriendo decir no es literal, sino es todo lo contrario, hay que actuar de esa manera. Desecha lo que te impide. Tenemos que desechar, y lo sabemos por lógica, que todo lo que nos está impidiendo en el camino de la salvación o en seguir a Jesucristo debe ser eliminado y desechado. En el principio no entendemos, pero después, conforme el hombre va caminando en los caminos de Dios y se va dando cuenta de lo que es, de lo que ha sido, y de lo que puede ser si se pone en las manos de Dios, se puede lograr. Pues muchos, como digo, en la Biblia principalmente nos da ejemplos de hombres que vivían conforme a sus pensamientos, a sus propias decisiones, pero una vez conociendo lo que es la gracia redentora de nuestro poderoso Dios, una vez que la llegaron a conocer, todo cambió alrededor. Hay gente que ni era hebreos y se hicieron a la cultura hebrea. Y esas personas, digamos, que tuvieron que sacrificar, que tuvieron que poner de por medio y olvidarse. Más difícil que un hebreo, porque el hebreo ya estaba en el pueblo, ya conocía, ya estaba condicionado, si podemos decir, ya estaba también doctrinado, ya había escuchado todo lo que Dios hacía, pero un extranjero en medio de ellos tenía su propia cultura, tenía sus propios costumbres, su propio lenguaje. Sin embargo, tuvo que sacrificar todo, dejar todo, porque entendió que era la única manera que podía estar en el pueblo de Dios. Y sucesivamente, esto nos sucede a nosotros hasta el día de hoy. Si queremos estar en los caminos del Señor, como lo dice la Escritura, nos dice aquí en los versículos 8 y 9, que fueron compartidos del capítulo 18 de Mateo. Por tanto, si tu mano o tu pie te es ocasión de caer, córtalo, échalo de ti. Mejor te es entrar en la vida cojo o manco que teniendo dos manos o dos pies ser arrojado en el fuego eterno. Y nos sigue diciendo, y si tu ojo te es ocasión de caer, sácalo y échalo de ti. Mejor te es entrar con un solo ojo en la vida que teniendo dos ojos, ser echado en el infierno de fuego. Bueno, miren, aquí, pues en el principio no se entiende. Dije yo, bueno, en el principio o alguien te puede decir que no es converso, te puede decir, pues si ahí me dice que el ojo derecho, entonces voy a abrir el otro ojo para poder pecar con el izquierdo, porque nada dijo del izquierdo. Solamente hasta se refirió al ojo derecho. Entonces diría el pecador, voy a cerrar el derecho y a pecar con el izquierdo. Pero no. Y también lo del pie, no, lo de la mano. No quiere el Señor que nadie se haga daño a sí mismo. ¿Por qué? Porque también Él lo recomendó que se cuide el cuerpo, se cuide lo físico. Mas, sin embargo, si mi ojo me es ocasión de caer, ¿se imaginan un niño cuando está chiquito o cuando es pequeño uno que se le antojan los mangos que venden en el mercado y los mira uno con un deseo? Quedaría cualquier cosa por alcanzar un mango. Y esto cuando es uno niño, pero cuando ya sucede en adulto, uno tiene autocontrol. Tenemos que sacrificar. Vale más que yo me vaya al cielo con ese deseo que lo ejecute, que lo lleve a cabo, que lo dé por hecho. Así es que nuestro Dios quiere que entremos sanos, salvos, enteritos en el reino de los cielos, pero siempre y cuando, habiéndonos privado, haciendo todo lo posible y lo imposible por no caer en la tentación o cometer pecados. Eso se refiere aquí, donde nos está diciendo que quizás sí, para la humanidad, para el lado humano es difícil. Pero cuando el hombre es espiritual, adquiere otras habilidades que el hombre sin Dios no tiene, no posee, simplemente porque no las conoce, no sabe ni por dónde empezar. Es como un albañil que no sabe construir, dónde va a empezar el primer ladrillo. El hombre espiritual, cuando ya está entregado a Dios, sabe dónde es empezar su edificación, sabe lo que le conviene, sabe por qué está ahí y por qué su familia puede ser salva también, sus amigos. Todo lo que él desee puede indicarles el camino de la salvación y la cosa ya es personal, pero el hombre hizo todo lo posible. Y si, digamos, un padre ama a su hijo, ¿cómo los padres no amamos a los hijos? Y los hijos a los padres, los familiares a los familiares, pero cuando la cosa viene ya a de que si no quiere salvarse, no quiere estar en los caminos de Dios. Y mi desesperación es que Él esté. Pero por cuestión de que si tú ya conoces a Dios o ya conocemos a Dios y algún familiar nos va a impedir, no quiero que se pierda, entonces no nos vamos a perder junto con Él, porque ya la cosa pasa a un nivel que es individual. Pero voy a hacer todo lo posible para que eso suceda, para que se salve, para indicarle el camino de la salvación, para hacer lo que ni con palabras puedo decir. Se lo tengo que demostrar con hechos, Tengo que hacer que la doctrina que he recibido de Jesucristo también la entienda él. Pero ya depende de él. Esto es, yo ya sacrifiqué, yo ya hice todo lo posible. Mas sin embargo, no voy a dar a mi lado humano decir, yo ya hice todo lo que pude. Y hay que, no, somos humanos. Tenemos que estar afectados por las decisiones de otros. Pero ya en el fondo sabemos que no debo de dar marcha atrás, no más por a quien quise doctrinar, no quiere echar marcha adelante. Yo tengo que sostener la mía y la cosa va ya de cada quien. Esto es muy importante en nuestra vida personal con Dios. Así es que vamos a continuar, mis hermanos. Y es con un... tenemos, sí, la reflexión de este día y tenemos el suspiro. Así es que, ¿cuál quieren primero, mis hermanos? ¿O qué les parece si compartimos esta alabanza y regresamos con la oración y luego las reflexiones? Así es que vamos a continuar.

0: Quizá valora lo que tienes. Quizás hayas escuchado alguna vez esta expresión. Nadie sabe lo que tiene hasta que lo pierde. Uno de los seres menos valorados en la sociedad moderna en que vivimos es el hombre. Y me refiero específicamente al varón, no a todo el género humano. Pesa sobre sus hombros la responsabilidad de la manutención de la familia y dar la cara ante cualquier situación embarazosa. Pero tristemente son en la mayoría de los casos los menos recordados. Es cierto que con el amor de madre no hay quien compita, pues es un amor que se ha comparado al amor de Dios. Pero ¿te has preguntado alguna vez cuántas noches de desvelo y heladas ha sufrido ese que camina en la vida a tu lado? Él también anhela disfrutar del amor y las sonrisas de los hijos, pero muchas veces le vendes como el peor de la película, y el gozo, alegría y satisfacción de volver al hogar se transforma en el triste recibimiento de un hijo asustado que ve en su padre al vil opresor. Hijos, no esperemos al tiempo en que ya nuestros viejitos no estén para ir ante una tumba fría a expresarles todo nuestro amor. Esposas, sean amables y comprensivas. Él también, como tú, tiene corazón y sentimientos. No le agobies ni exijas de más. Recuerda que a él Dios le ha puesto por cabeza y sacerdote del hogar. Y la Escritura nos enseña, pagad a todos lo que debéis. Al que tributo, tributo. Al que pecho, pecho. Al que temor, temor. Al que honra, honra. Valora lo que Dios te ha dado, no sea que un día despiertes y lamentes muy tarde haber perdido lo que un día pensaste tener seguro. Destello del alma de la autoría de nuestro hermano Job Castañeda.
1: Amén, gloria a Dios. Importantes consejos que nos dan aquí. Y nos sucede mucho a los humanos. No valoramos lo que tenemos hasta que no lo vemos como que ya fuera del alcance de nuestra mano. Pero Dios nos dé el entendimiento para que en todo tiempo, si algo hacíamos mal, si algo no valorábamos, bueno, pues aún tenemos el tiempo de poder efectuarlo. Y de esta manera, hacer válidos, hacer provechosos los consejos. Así es que, mis hermanos, hay que valorar lo que se tiene a tiempo para que no nos suceda que después hay lamentos. ¿Y difícil? No. No puede ser imposible. Difícil sí, pero si lo ponemos en las manos de Dios, todo lo podemos lograr. Así es que también la alabanza ataré mis manos. Y bueno, todo ha sido de bendición. Ahora hay que dirigirnos a nuestro Padre Celestial en oración para terminar el devocional y después compartirles el suspiro que tenemos para esta mañana. ¿Qué les parece a los radioescuchas, todos los que están aquí? Así es que vamos ya a elevar nuestra plegaria, incluir todos los que están en los chats, en nuestra oración. Las necesidades son muchas, pero Dios las conoce todas. No las podemos mencionar, pero Dios sí conoce nuestra vida, nuestra necesidad. Tenemos a nuestra hermanita Patricia Favela, que nos dice buenos días, gloria a Dios, aquí localmente. Elcita Saborín también con nosotros. Gilne Marina, miren, aquí vemos a Gilne, que tenía mucho tiempo que no la veía por aquí. Aunque ella siempre escucha, pero claro, no se dirigía en el chat, o no la he visto. Pero aquí está, nos dice buenos días, Manuelito, y para todos los bendiciones, familia radial. Amén. Preciosa alabanza, aleluya, amén, nos dice nuestra hermanita Delia Susana. Y Nelson Bairén nos dice un nutrido amén. Así es que ya vamos a ver nada más si ha entrado alguien más en el otro chat. José de Ramos, junto con Alan, ya nos acompañan también. Siempre han estado allí. Bella alabanza, amén, amén, nos dice nuestra hermanita José. Saludos para nuestro amigo Alan, que Dios le acompañe siempre. Alexis nos dice, amén. Gloria a Dios. Así es que ya orando, mis hermanos, para después continuar. Bendito Padre Jehová, Dios de amor y eterna misericordia. Una vez más, me humillo y me arrepiento, suplicando en tu grande amor me perdones y me escuches y me perdones por todas mis faltas y mis errores cometidos hasta el día de hoy. Te doy gracias en esta mañana porque nos permites una vez más llegar ante tu presencia, ver la luz de un nuevo amanecer. Todo es bendición en nuestras vidas. Gracias por las bondades y por la gracia que tienes para con nosotros cada mañana. Te ruego y te pido por todos y cada uno de los integrantes de la familia radial, todos los que están en esta mañana en conexión y han estado con nosotros siempre. Tú conoces cada familia, tú conoces la necesidad que existe en cada hogar, en cada persona. Te suplicamos encarecidamente que llegues a cada uno personalmente. Tú nos conoces por nombre, tú nos conoces por necesidad. ¿Qué nos hace falta? Salud física puede ser. Sabemos que tú tienes el poder suficiente. A ti venimos, no podemos ir a otro lado, porque solamente nos conviene estar en tu casa de oración, para poder recibir sanidad. Te pedimos también por todos aquellos hermanitos que tienen enfermedades físicas. Todos estamos incluidos. Cuando es una cosa es otra. Pero sabemos que tenemos un Dios poderoso que conoce todas estas cosas, que conoce nuestro cuerpo humano. Tú lo creaste. Tú sabes dónde está el dolor. Te suplicamos encarecidamente, si alguien tiene necesidad de sanidad física, que lo puede ser, donde hay cáncer, donde hay diabetes, donde hay enfermedades del corazón, los pulmones, todo nuestro cuerpo se duele de alguna u otra manera. Mas te rogamos que no nos falte la fe para pedir cada día, porque podemos recibir sanidad de acuerdo a nuestra petición. Te pedimos también si alguien tiene perturbación mental, depresión o cualquier cosa que le esté perturbando, Dios mío, que le esté quitando el sueño, que le esté desmoralizando en los momentos decisivos. Te rogamos que tú controles esas mentes a todos aquellos que se reportan con esta enfermedad, con muchas cosas que ni ellos mismos entienden, pero sabemos que tú sí las entiendes y tú tienes el poder suficiente para en un segundo sanarnos. Ten misericordia también de nuestros hijos, nuestros nietos, nuestros familiares. Todos estamos delante de ti. También, si alguien tiene problemas, te suplicamos se solucionen. Sabemos que no somos exentos a ellos, pero tenemos un Dios poderoso que nos escucha. Gracias porque estás con nosotros y a quien está en prisiones físicas, dale también un cambio en su vida, que pueda reconocer, que podamos reconocer todos y que las prisiones mentales no nos detengan, no nos mantengan cautivos, porque es cosa muy triste. Danos la libertad que necesitamos. Gracias por hacer libre a todo aquel que lo pide, a todo aquel que lo desea. Llévanos siempre cerca de tu presencia. Si alguien cumple años el día de hoy, te rogamos el mejor regalo que es tu bendición. También, si hay algún matrimonio en aniversario, te rogamos por cada hogar. Toma tú el control en todos nosotros. Llévanos siempre cerca de ti. Por nuestros familiares también rogamos. En México ya conocen la doctrina. Solamente tú tienes que hacer el cambio. O ellos tienen que hacer el cambio en un nivel personal, pero tú ayudas y tú redarguyes mentes y cambias vidas y haces diferente al hombre cuando se acerca a ti. También por los países que están en problemas, en opresión, en guerras, hay desastres naturales. Te pedimos que tomes todo el control en todas estas cosas. Sabemos que tú lo harás. En el poderoso nombre de Cristo Jesús, Nuestro amado Redentor, te lo he suplicado todo. Amén. Que el bendito amor de Dios, la gracia y la paz de nuestro Señor y Salvador Jesucristo, la compañía y comunión del Espíritu Santo, nuestro eterno Consolador, sea con todos sus hijos, desde ahora y para siempre. Amén. Muy bien, mis hermanos, bueno, después de pedir la oración, vamos a escuchar ahora la reflexión: vencer nuestra humanidad.

Vencer nuestra humanidad es algo muy difícil de lograr con nuestras propias fuerzas o nuestros propios métodos. Solo podemos vencer nuestra humanidad con la ayuda de alguien muy especial que se llama Jesús. Algunas personas asisten a psicólogos o consejeros para buscar ayuda en sus vidas y lograr un cambio. No digo que eso no logre algún buen resultado, pero el resultado no es tan eficaz como contar con la ayuda de Cristo. Algunos, en su intento de ser mejores, han agotado recursos y no han logrado nada, y llegan a sentirse defraudados al tener una humanidad pecaminosa, con malas ideas y malos pensamientos. La Biblia es un excelente libro que trae todo tipo de enseñanza para el hombre y ofrece los mejores beneficios para transformar la mala naturaleza de cualquier ser humano. ¿Quieres vencer tu mala naturaleza? Obedece a Jesús y su palabra. Vive conforme a los preceptos divinos y sigue todas sus enseñanzas. Siendo hombres y mujeres de bien, hijos de Dios legítimos, podremos ser de ayuda a nuestra familia, nuestra iglesia y nuestra sociedad. Luchemos con mucha responsabilidad para ser más espirituales, más fieles, más obedientes, más devocionales y para lograr vencer nuestra humanidad. Suspiro del alma por Migdalia Ayala.

Gloria a Dios, bueno, bella alabanza, no hay quien te vea y viva. Gloria a Dios, Moisés trató de ver o pidió ver la gloria de Dios en el monte donde recibió las tablas de la ley. Se estuvo bien cerca de la presencia de Dios y aunque no le vio, bajó con el rostro iluminado porque simplemente el hecho de haber estado ahí donde iba a descender Dios, donde el encuentro iba a ser para entregarle lo que fuera, algo que nos sostiene, algo que puede libertar al hombre del pecado, los 10 mandamientos. Se iluminó el rostro de Moisés. ¿Y cuál fue la sorpresa del pueblo? Lo veían que veía con el rostro iluminado y sabían, de hecho, que era la evidencia de que había estado en la presencia de nuestro Dios. La gloria de Dios descendió a la montaña. Mis hermanos, espero que la hayan disfrutado esta alabanza y también las reflexiones. ¿Qué les pareció el suspiro y qué les pareció el destello de esta mañana? Hay que valorar lo que se tiene. Hay que echar mano de las cosas que valen la pena en nuestras vidas. Y si valoramos lo que tenemos y le damos el lugar, creo que podemos vencer nuestra humanidad, porque lo anteponemos a todo y sabemos que si empleamos fe en todo lo que hacemos, podemos lograr muchas cosas. La fe es algo que nos impulsa, no se ve, no la podemos, no la recibimos en un papel, no la recibimos en algo sólido, en algo material. Pero la fe está en nuestros corazones, que es lo más importante para poder recibir, para poder vencer. Espero que hayan disfrutado, mis hermanos, lo que hemos compartido hasta ahora. Tenemos comentarios, lindos suspiros. Gracias, hermana Migdalia. Y también dando gracias a Dios por esa bella reflexión del lindo destello. Dios los siga bendiciendo, hermano Job y hermana Mirla. Amén. Y tenemos también a nuestra hermanita Mervalia Ramírez. Ya decía yo, ¿dónde está Merva? Y Limni, ¿escucha o desaparece en los fines de semana? No sabemos, pero sí sabemos que Limni entre semana sí está. Y sabemos también que a veces los compromisos, pues nos van rindiendo entre semana, que lo que queremos ya al fin de semana es descansar y escuchar calladitos. También es válido, así es que no hay problema. Nivia Luis con nosotros, gloria a Dios. Nelson Báez, ayúdanos, Señor. Llévanos siempre muy cerca de ti. Siempre, amén. Ese es un lindo consejo. Esa es una linda petición que nos unimos a ella, Nelson. Argimiro Fentón, amén, aleluya, gloria a Jehová. Amén. Nos unimos también a esto. Todos los comentarios de ustedes, mis hermanos, son también para refuerzo, para bendición de todos y los que estamos aquí cada día. Me gusta mucho leer los textos porque nos referimos de diferentes maneras. Muchos tienen la facilidad, otros nos cuesta poquito, pero bueno, ahí la vamos llevando. Así es que mis hermanos, ya estamos buscando creciendo en Cristo cada día más y más, porque nos conviene retirarnos, que estamos aún a tiempo. Déjenme ver si rápidamente yo puedo saludar a los países en conexión, porque también sabemos que muchos nos acompañan sin escribir, pero estamos saludando ya rápidamente antes de poner Creciendo en Cristo a Fort Lauderdale desde Estados Unidos, Waxahachie. Aquí esa comunidad nos queda cerca, Waxahachie. Aquí por Mansfield, por ahí está. Arlington en la sintonía con conexiones, West Palm Beach desde Florida. Wesley Chapman.

Paul también puede ser desde Florida, Tampa, sí, de segurito es allá, eso lo conocemos. Ciudad de Panamá con múltiples conexiones. Otra ciudad de Panamá con más conexiones, no se identifica, pero damos gracias a Dios que están ahí. Managua, Nicaragua, siempre presente, gloria a Dios. Ciudad de Puebla en México y Centro Municipal desde México también. Nos saludan cariñosamente cada mañana. Tenemos también desde una ciudad de Canadá a alguien en sintonía o quien más puede ser una familia entera. Gracias por ese apoyo diariamente. Ciudad de México con múltiples conexiones, gloria a Dios. Otra ciudad no identificada en conexión desde México. El Salvador, San Miguel, desde ahí se conectan. Bendecido sea San Miguel y todas las comunidades de El Salvador. Y gracias por nuestros hermanos que se conectan diariamente. Ciudad de Panamá, presente con nosotros. Huataga desde Estados Unidos. Columbus desde Estados Unidos. Houston, Texas. Miami desde Florida. Bridgewater en sintonía. West Palm Beach con múltiples conexiones. También Bridgewater con múltiples conexiones. Filadelfia desde Pensilvania. El Paso, Texas con nosotros. Las Vegas, el estado de Nevada, está también en la sintonía. The Woodlands también. ¿Esto dónde es? The Woodlands, bueno, puede ser, lo voy a buscar en Google, pero me imagino que es desde Florida. Austin, Texas, en la sintonía. Jacksonville, desde Florida. Tampa, desde allá de Florida. Muchas conexiones. Gracias, mis hermanos. Y no podemos dejar fuera a quien siempre está en sintonía o quien siempre están en sintonía desde Falkenstein, Alemania. Gloria a Dios. Dios bendiga todos los países, todos los que apoyan, todos los que diariamente se conectan. Así es que mis hermanos, ya creciendo en Cristo, cada día más y más, ¿desde dónde nos escucha usted? Bueno, usted sabe, ya sabe desde dónde se conecta. Bendiciones, hermano Juan, firmes y adelante, nos dice Alexis Cisneros, gloria a Dios, claro que sí. Hilda Santana en la sintonía, gloria a Dios. Silvia Kiel aquí también con nosotros y vamos a ver quién más ha escrito acá. Nelson nos dice, feliz día sábado, día de reposo para todos. Que haya bendición. Amén. Claro que sí. Avi Lucía Rodríguez. Buenos días, hermano Juan y Miki. Y bendiciones para todos. Presente con sus peticiones. Claro que sí. Todos, todos tenemos un número grande de peticiones. Dios las conoce. Y Dios está por nosotros y con nosotros. Así es que crezcamos en Cristo cada día más y más, mis hermanos. Y hasta mañana, con esta nos despedimos, pero estaremos pronto de regreso, las horas pasan rápido y en la mañana será nuestro encuentro nuevamente. Trataré de incluir los audios correspondientes y lo que nos envían, porque muchas veces me descuido, pero bueno, Dios nos bendiga a todos y gracias por cada hermano que se conecta diariamente. Hasta mañana y Dios sea y acompañe cada hogar.

0: He aquí, un sembrador salió a sembrar, y mientras sembraba, parte de la semilla cayó junto al camino. Y vinieron las aves y se la comieron. Y parte cayó en pedregales, donde no había mucha tierra, y brotó enseguida porque no tenía profundidad. Mas cuando salió el sol, se quemó, y se secó porque no tenía raíz. Y parte cayó entre espinos, y los espinos crecieron y la ahogaron. Y parte cayó en buena tierra, y dio fruto, cual a ciento, cual a sesenta, y cual a treinta por uno. Quien tiene oídos para oír, oiga.
1: ¿Por qué les hablas por parábolas?
0: Porque a vosotros os es concedido saber los misterios del reino, pero a ellos no. Porque a cualquiera que tiene, se le dará y tendrá más abundancia. Pero al que no tiene, aun aquello que él tiene, le será quitado. Por eso les hablo por parábolas. Porque viendo, ellos no ven. Y oyendo, no oyen ni tampoco entienden. Así se cumple en ellos la profecía de Isaías que dice: de oído oiréis, y no entenderéis. Y viendo vosotros veréis y no percibiréis. Porque se les ha engrosado su corazón, y con los oídos oyen pesadamente, y han cerrado sus ojos, no sea que vean con los ojos, y oigan con los oídos, y entiendan con el corazón, y se conviertan, y yo los sane. Pero bienaventurados vuestros ojos, porque ven, y vuestros oídos porque oyen. Porque de cierto os digo que muchos profetas y justos desearon ver aquellas cosas que vosotros veis, y no las vieron, y oír las cosas que oís y no las oyeron. Oíd entonces la parábola del sembrador. Cuando alguno oye la palabra del reino y no la llega a entender, viene el malo y arrebata lo que fue sembrado en su corazón. Este es el que fue sembrado junto al camino. Y el que fue sembrado en pedregales, este es el que oye la palabra y de inmediato la recibe con gozo. Pero él no tiene raíz en sí, sino que es temporal. Y cuando viene la aflicción o la persecución por la palabra, enseguida se ofende. Y el que fue sembrado entre espinos, este es el que oye la palabra. Pero el afán de este mundo y el engaño de las riquezas ahogan la palabra y se hace infructuosa. Mas el que fue sembrado en buena tierra, este es el que oye la palabra y la entiende. Y el que da fruto y da uno a ciento y otro a sesenta y otro a treinta.

Gloria a Dios. Gloria al Señor. Muy buenos días, estimados vecinos. Saludos en el nombre de Cristo Jesús y también a nuestros hermanos

Gracias a todos los que están con nosotros y nuestro fraternal saludo a cada uno. Y estamos aquí en este lugar para exaltar, para glorificar el nombre del Señor.

el mensaje de esperanza a todas las almas. Así que vamos a dar inicio, y es glorificando, es exaltando el nombre del Señor. Y vamos a hacerlo unidos con una invitación especial, cantando y glorificando el nombre del Señor con este himno titulado La Iglesia en el Valle. Himno número 151 de nuestro himnario. ¿Ves la iglesia que ufana levanta de la cruz el glorioso pendón? Es la iglesia do todo creyente alza a Dios su ferviente oración. O ven, o ven, o ven a la iglesia conmigo, o ven a adorar al Señor. No hay sitio más dulce en la tierra que la casa del Padre de amor. Así que glorifiquemos y exaltemos el nombre.

0: Gloria al Señor, aleluya. Si es que alientas en tu alma el deseo de encontrar el alivio al dolor, cuánto dolor hay, ¿sí? Cuánto sufrimiento, cuántas enfermedades, cuántos ataques. Si quieres sentir ese alivio, dice esta alabanza, lleva tu alma hasta el trono de gracia a la iglesia de Cristo el Señor. Dice la palabra del Señor que Cristo llevó nuestras enfermedades. Así es, Él llevó nuestras enfermedades y sufrió nuestros dolores. Él padeció todo esto en la cruz del Calvario, un proceso terrible, terrible, pero de gran bendición para la humanidad. Proceso que pasó Jesús para que usted y yo tuviésemos oportunidad de salvación y vida eterna. Vamos a pedirle el favor al pastor que nos presente esta programación en oración, el mensaje, la alabanza y todo lo que se ha de hacer en esta mañana, de tal manera que sea de gran bendición para nuestras vidas y nuestros oyentes.
1: Bendito Dios que mora en la altura de los cielos, Señor, ante tu presencia nos humillamos y nos arrepentimos de nuestros pecados y elevamos esta oración, Dios mío, para que tú puedas bendecir cada oyente, Dios mío, de la comunidad, cada uno que a través de la radio también nos escuchan, Señor, que allá tu presencia pueda llegar, contestar sus necesidades. Permite que esta programación sea de bendición especial para cada uno de ellos. Todo te lo rogamos en el dulce nombre y por la sangre de tu Hijo Jesús. Amén.
0: Amén, gloria al Señor, aleluya, alabado es el nombre de aquel que vive por los siglos de los siglos. Todo lo que respire alabe a Jehová. Dice la palabra del Señor que Él habita en medio de la alabanza. Y por eso estamos aquí en este lugar glorificando el nombre del Señor, porque sabemos que la presencia del Señor obra de una manera poderosa y hace un llamado muy especial a todos aquellos, escuche esto, a todos, Él hace un llamado muy especial. Y seguimos con ese llamado. La alabanza del himno que acabamos de cantar, ven a la iglesia, ven a Cristo, ven al Salvador. Y vamos a seguir con más todavía, porque pues queremos glorificar el nombre del Señor con este himno titulado Pecador, ven al dulce Jesús. Himno número 216, para los que están en sus hogares, que nos escuchan a través de la radio, puedan pues abrir ese himno y podamos juntos glorificar el nombre del Señor. Y que aquellos que tienen bocinas sacadas en sus hogares, en sus casas, a nivel internacional y nacional, también puedan transmitir pues esta bendición especial a los vecinos. Oh, pecador, ven al dulce Jesús y feliz para siempre será. Si en verdad le quisieres tener, al divino Señor hallarás. Ven a Él que te espera tu buen Salvador. Ven a Él que te espera tu buen Salvador. Si cual hijo que necio pecó, vas buscando a sus pies compasión. Si enfermo te sientes morir, Él será tu doctor celestial. Cantemos. Aleluya.

0: todos los que estáis trabajados y cargados, que yo os haré descansar. Estas fueron las palabras del Señor Jesús. Estás pasando momentos difíciles en tu vida. Estás pasando por un proceso difícil. Hay problemas en el hogar, en la familia, con tus hijos. Hay detalles importantes que necesitas que Cristo resuelva. Entonces ven a Cristo. Atiende a ese llamado de Cristo Jesús. Venid a mí todos los que estáis trabajados y cargados, cansados, que yo os haré descansar, dijo Jesús. Es el único, estimado amigo, estimado vecino, porque no hay otro nombre dado a los hombres debajo del cielo, dado aquí en la tierra, en el cual podemos ser salvos. No hay otro mediador entre Dios y los hombres, solamente Cristo Jesús. Alabado sea su nombre. Vamos a seguir, y es con alabanzas que exaltan, que glorifican el nombre del Señor. Vamos a escuchar a nuestro hermano, el pastor, gloria al Señor, Amílcar Núñez. Él desea glorificar el nombre del Señor. Él le gusta exaltar el nombre de aquel que vive por los siglos de los siglos. Y vamos a escucharle con esta preciosa alabanza, porque estamos haciendo un llamado aquí en el nombre de Jesús. Porque ahí pasa el tiempo, estimado amigo oyente, pasa el tiempo y pasamos en la misma. Vemos que las profecías se están cumpliendo. Vemos que están pasando muchas cosas en este mundo. Yo pienso que hay que hacer un alto, a un alto a tu vida, la que llevas, y ponla en la mano de Jesús, que Él es el único que puede darte salvación y vida eterna. Nuestro hermano el pastor Amílcar Núñez con esta preciosa alabanza.
1: Ven. El Señor hace una invitación especial. Dice que Felipe llegó a Nicodemo y le dijo: ven y ve. Ven y ve la salvación de Israel, que era en Cristo Jesús. Te hacemos la invitación: ven, deja la vida pasada y ven a Cristo.

0: eterna.
1: Gloria al Señor, aleluya. Ven, ven, ven. Oye, imagínense ese llamado especial que se está haciendo. Así que glorificamos el nombre del Señor. Bueno, seguimos con más alabanza. Como decimos siempre, todo lo que respire alabe a Jehová. Y nuestra hermana Susani también respira, también camina, gloria al Señor. También quiere expresar su agradecimiento a Dios a través de esta alabanza. Y un mensaje también para nuestros hermanos y amigos que nos escuchan y nos ven. Bendiciones.

Gloria al Señor, aleluya, así mismo es. El Señor en su inmensa misericordia nos ayude siempre a atender a ese llamado, acercarnos a Él y no apartarnos más de su presencia. Gloria al Señor. Cuánto amor estábamos diciendo hace algunos minutos, expresado en la cruz del Calvario a través de nuestro amado y Salvador Jesús. De tal manera Él nos ha amado, dice la palabra del Señor, porque de tal manera amó Dios al mundo, que ha dado a su Hijo unigénito Jesucristo, para que todo aquel que en Él cree no se pierda, mas tenga vida eterna. Gloria al Señor. Y queremos glorificar el nombre del Señor con esta alabanza. Aleluya. Aquí vamos a seguir bendiciendo el nombre del Señor. Y juntamente nuestros hermanos y amigos que nos escuchan a través de la radio, también cantemos esta alabanza una sola voz, juntos como congregación, como hermanos y vecinos. Escuche este mensaje: de tal manera me amó que su vida no escatimó, hasta el final Él se entregó, y a la muerte fue porque Él me amó. De tal manera me amó, y no hay forma en que podré pagar el precio de su grande amor, pero toda mi vida quiero dar. Por su amor yo viviré, de su amor yo cantaré, con mi Jesús caminaré, porque Él me amó a mí. Aleluya. Gloria al Señor. Gloria al Señor.

Aleluya, gloria al Señor. Bueno es nuestro Dios, bueno es nuestro Dios, aleluya, todo el tiempo. Vamos a seguir adelante, vamos a escuchar a nuestro hermano Randall Antonio Pineda con una preciosa alabanza. Él también se siente agradecido y él también respira. Como habíamos dicho, todo lo que respire, alabe a Jehová. Así que todo ser alaba. Dice la palabra del Señor que hasta las aves le cantan. Los árboles, aleluya. Qué bendición. Así que vamos a escuchar a nuestro hermano con esta preciosa alabanza. Y queremos agradecer a los hermanos que están con nosotros. Vamos a saludar por ahí a los hermanos que están en sintonía a través de nuestra emisora.

0: y podremos ver al Señor Jesucristo bajando en sus nubes a buscar al pueblo que ha hecho su voluntad.
1: Gloria al Señor, aleluya. Así es, preciosa alabanza. Dice la palabra del Señor como relámpago que sale del oriente y se muestra hasta el occidente. Así será la venida del Hijo del Hombre. Sonarán las trompetas. Así será la venida del Hijo del Hombre. Sonarán las trompetas. Gloria al Señor. Porque el mismo Señor.

serán transformados. Gloria al Señor. Por eso el autor de este himno, de esta alabanza, dice: siento el sonar, sonidos de viento, y lo siento más cerca que el ayer. Puedo oír ya la trompeta, pues veo ya lo salvado. El Señor vendrá y los cielos se abrirán. Eso lo dice la palabra del Señor. Se enrollará como un pergamino. Gloria al Señor. Y veremos la señal del Hijo del Hombre en nubes de gloria. Aleluya. Cuando Cristo venga, bajando en sus nubes, los muertos resucitarán. Se levantarán todos. Lo que estemos aquí seremos transformados. Gloria al Señor. Las profecías cumpliéndose están. Y el pueblo escogido persecución tendrá. ¿Qué es lo que está pasando en este momento en muchos países del África y algunos de Europa? Los ataques masivos en favor de la predicación del Evangelio. Solo falta poco tiempo. Hay que esperar con paciencia. Todo indica que está cerca la venida del Señor. Lo vemos en las señales: guerra, rumores, hambre, pestilencia, terremotos. El clamor final, aleluya. Cuando Cristo venga bajando en sus nubes, los muertos resucitarán y se levantarán. Es la esperanza. Es la esperanza de los hijos de Dios. Así que glorificamos el nombre del Señor y agradecemos a todos los que están con nosotros en sintonía a través de esta emisora Soldados de la Cruz de Cristo, Radio Panamá, que transmite aquí desde este lugar, desde calle Séptima, Panamá Viejo. Todos los sábados a las 8:30 se inicia esa transmisión. Así que agradecemos a Ivonne Soto, que está con nosotros, a María Wilson, a Silvia Kiel. Gracias por reportar sintonía a través del chat de la radio en Panamá. Y también pues tenemos algunos otros hermanos más que están con nosotros, como es Amelia Hernández. Gracias a todos los que están en sintonía. Ya pasamos y es con el mensaje en esta mañana, esta palabra de exhortación que trae nuestra hermana Judy Gómez. Palabra de exhortación. Dice que cuando Cristo le predicó a Leví, o le habló, solamente pasó al lado de Leví, que más tarde pues se conocemos como Mateo, y le dijo: ven y sígueme. Fue allá donde unos pescadores y le dice: venid en pos de mí y yo haré pescadores de hombres. Esas fueron las palabras que Jesús usó para que estas personas fuesen convertidas. Eso no fue tanta palabra, no fue tanta palabra. El Espíritu Santo llegó, obró de una manera especial. ¿Y quiénes fueron estos grandes siervos del Señor? Usados en gran manera, con tan solo unas cuantas palabras, recibieron el toque del Espíritu Santo. Así que le presento a ustedes a nuestra hermana Judith Gómez, en el nombre del Señor, con el mensaje. Pero antes de eso, vamos a leerle la palabra del Señor en San Mateo, capítulo 5, el versículo 2. Lo que... Ok, vamos a San Mateo, capítulo 5. Vamos a San Mateo, capítulo 2, el versículo 5, sí. Dice así, vamos a leer, dice así: y ellos le dijeron: en Belén de Judea, porque así está escrito por el profeta. Mil disculpas, vamos, es el libro de San Marcos. El libro de San Marcos, ahora sí estamos hablando. Versículo 5, dice así: y viendo Jesús la fe de ellos, dice al paralítico: hijo, tus pecados te son perdonados. Dios nos bendiga a través de su santa y bendita palabra.

0: Latino de Calle Séptima. Es un honor para mí estar aquí hablando acerca de la palabra del Señor y los que me escuchan a través de la radio. El mensaje lleva como título: Acércate a Jesús y tendrás vida eterna. Ven a Él, su misericordia es grande y buena y buena. Y te está haciendo el llamado en esta mañana para que te acerques a Él. No te sientas avergonzado de acercarte a Jesús. Él espera por ti. Él quiere que tú vengas a Él, que escuches sus palabras, la invitación. Ya Él no quiere tantas cosas malas que suceden y el Señor ve que están muy alejados de Él. Ven a Jesús. No tardes más su llamado. Así como el Señor nos ha mirado a nosotros con su misericordia y aquí estamos luchando en su camino, Él también, si tú vienes a Él, Él también te tomará y también va a tener misericordia de ti y te traerá sus caminos. Pero tienes que acercarte a Él. No te alejes más, sino ven a Él. Así como llegó el Señor a Capernaum, a su casa, llegaron tantas personas cuando vieron pasar al Señor, se agruparon en la casa y hasta en la puerta, porque lo oyeron venir y ellos querían acercarse a Jesús. Escucharon, el Señor estaba predicando su palabra. Al ver unos hombres que tenían un amigo paralítico, él no podía llegar a Jesús solo porque estaba tan impedido. Pero esos amigos vinieron y llevaron al paralítico, abrieron el techo porque estaba todo lleno de personas y no podían pasar. Ellos abrieron el techo y metieron a su amigo adentro donde estaba el Señor. Y el Señor, al ver a esos hombres que tenían tanta fe, le dijo al paralítico: levántate, tus pecados te son perdonados. Y el paralítico quedó sano. Asimismo, si tienes problemas de tantas cosas, ahora mismo hay muchas enfermedades, tantas cosas malas que están sucediendo en el mundo entero. Gracias a Dios, aquí en Panamá no han pasado cosas así, tan grandes, pero no hay que perder más tiempo porque uno no sabe en qué momento pueda suceder algo y todavía alejado del Señor. Acércate a Él, querido oyente que están escuchando en estos momentos. No se puede perder más tiempo. Así como esos amigos. Así, los amigos que te hacen, que te acercan a Jesús, superan obstáculos personal con Él. La fe atrae la atención de Jesús, quien prioriza la sanación del alma sobre el cuerpo. Oyentes, pongan atención y vengan a Él. El Señor te ama, el Señor te está esperando. Mire que tantas cosas que suceden en este mundo y todavía el Señor no ha regresado, porque Él sabe que hay muchas almas todavía que Él tiene que ver por ellas y Él no quiere que tantas almas se pierdan. Mire lo que sucedió en Venezuela, nadie esperaba esto, de repente se derrumbó todo. ¿Cuántas almas en ese edificio tan grande ahora mismo, cómo se están rescatando personas, muchos muertos, algunos por la misericordia de Dios todavía están saliendo con vida. Gracias a Dios que ha tenido misericordia por estos que están vivos todavía, porque esa forma que ha sucedido, allá se derrumbó todo, es para no quedar nadie vivo. Pero por su misericordia y porque el Señor es bueno y porque Él ama a las almas, el Señor ahí está. Por eso yo te exhorto, queridos oyentes, no hay que esperar estos momentos. Hay que venir a Jesús, acércate a Él antes que sea demasiado tarde. Que Dios te bendiga.
1: Gloria al Señor, gracias a nuestra hermana, pues, Judith Gómez, con este mensaje, esta historia presentada aquí. Gloria al Señor. Imagínense ustedes esto que acaba de contar, pues, nuestra hermana, y que está en la palabra de Dios. Todo lo que hicieron estas personas allá cuando Jesús entró, pues, a Capernaum, que estaba hablando de la palabra del Señor, y que todos estaban allí, y Él allí, pues, predicando la palabra, y aquellas personas trajeron ese paralítico, dice. Wow, y por dónde lo pusieron, gloria al Señor. ¿Qué hicieron para llegar a Jesús? ¿Usted sabe lo que hicieron ellos para llegar a Jesús? Como dice nuestra hermana, abrieron el techo. Y mi pregunta es la siguiente: ¿qué haría usted para llegar a Jesús? Jesús es la salvación, es la vida. ¿Qué usted haría? ¿Qué dejaría? Porque hay que dejar algo. Ellos no podían llegar, había un obstáculo, había mucho para poder llegar a donde Jesús. Y abrieron un techo para lanzarlo por allí amarrado, quién sabe cómo, para que Jesús hiciera la obra de sanidad. Mi pregunta es: ¿qué haría usted para llegar a Jesús? ¿Qué dejaría? ¿Estaría dispuesto a dejar la mentira? ¿Estaría dispuesto a dejar la fornicación, el adulterio? ¿Estaría dispuesto a dejar el vicio, la droga, el alcohol, para llegar a Jesús? Tantas cosas. Y yo también tuve que dejar muchas cosas. Yo tuve que dejar muchas cosas para acercarme a Jesús. Y que era difícil. Yo voy a dejar esto, voy a dejar lo demás. ¿Dejarías tú una posición económica para llegarte a Jesús? Tantas cosas. Dios nos ayude. Y pidámosle siempre a Dios la fuerza, estimado amigo. Pídele la fuerza a Dios para que, si estás pasando un proceso como esto, que es difícil de dar ese paso, acercarte a Cristo, ya sea un problema familiar que tenga, ya sea vicio, ya sea lo que sea, tú en tus oraciones dile: Señor, dame esa oportunidad. Y así, a mí me pasó muchas veces cuando no estaba en Cristo, muchas veces me pasó así, pero yo, en medio de mi trance, en medio de mi droga, en medio de todas estas cosas malas, yo lloraba a Dios, le miraba al techo y: Señor, sácame de aquí, porque si sigo aquí mi alma se va a perder. Y yo le lloraba a Dios, le oraba a Dios, le pedía a Dios que me sacara del vicio, que me sacara. Y yo pensé que no iba a salir de allí. Mi mente decía no, pero algo en lo profundo de mi corazón decía: sí, Cristo te puede sacar. Y lo que yo tuve que hacer para acercarme a Cristo, usted no tiene ni idea. Ni idea. Usted tiene lo que yo tuve que hacer para que Cristo tomara el control de mi vida. Muchas cosas. Y yo sé que hay muchas personas que piensan acercarse a Cristo. Uno, porque tienen problemas, lo andan buscando para matarlo, para darle plomo. Y dicen: si yo suelto el arma, si yo suelto este negocio, me van a quitar la vida. Bueno, en algo así más o menos estuve yo, en algo así. Pero yo dije: bueno, me la quitan, pero voy a seguir a Jesús. Y aquí estoy, 31 años, gracias al Señor por su misericordia. Y que me pasaron cosas, sí me pasaron cosas. Entonces, ese esfuerzo que hicieron estos amigos para bajar ese paralítico y ponerlo allí, que reventaron ese techo y que la fe, gloria al Señor, de ellos, de esos amigos, hizo grandes cosas. Asimismo, por mí oraron mucha gente y clamaban por mí, y aquí estoy, gracias al Señor. Así que glorificamos el nombre del Señor por esto, y bueno, le damos las gracias. Le gracias a todos los hermanos que estuvieron con nosotros aquí, y quiero saludar a nuestro hermano David Chong, que está conectado, gloria al Señor. También Mariluz Blanco de Barrientos y Juan Carlos Barrientos, allá hasta Barranquilla, Colombia. La familia Capriel Cabrera, el doctor William, la hermana Gladys, para Kelo, para Kilen, el internacional Caled, para nuestra hermana Silvia Kiel, que también está con nosotros. Gracias, verdad, a cada uno de ustedes que desde sus hogares han sintonizado para escuchar esta programación. Así que glorificamos el nombre del Señor, y ya vamos a pedir el favor a nuestro hermano Randall Antonio Pineda, que tenga una oración en favor de la comunidad, en favor de nuestros hermanos que nos escuchan a través de la radio, y que sea el Espíritu Santo, sea el Espíritu Santo que toque tu vida, tu corazón, sea el Espíritu Santo que te guíe a toda verdad, porque es el que guía, que es el que hace una obra poderosa en nuestra vida. Así que vamos a tener esta oración para gloria y honra del Señor.
2: Amantísimo Dios y Padre Celestial, una vez más ante tu presencia vengo rogando el perdón de mis pecados, Dios del cielo. Gracias te damos por la hermosa oportunidad que nos has permitido en esta mañana de poder compartir con nuestros vecinos, nuestros amigos y hermanos, de estas alabanzas, Padre mío. Gracias te damos porque hemos podido escuchar el mensaje tuyo para cada uno de nosotros, Dios. Rogamos que en tu inmenso amor tú permitas que cada persona pueda poner un corazón dispuesto a acercarse a ti, Dios mío, que puedan reconocer la grandeza tuya, tu amor y misericordia para con la humanidad, no escatimando la vida de tu Hijo para darnos esa oportunidad de salvación y podernos volver y acercarnos a ti, Dios amado. Permite que cada uno en su lugar pueda meditar en esa relación que tiene contigo, que cada día pueda tenerte presente en cada una de sus decisiones, en cada una de sus acciones, Dios del cielo, que puedan tener presente cada día lo grande y maravilloso que tú eres. Dios amado, gracias te damos por la hermosa oportunidad y te rogamos que tú sigas hablando, ay mío, que tú sigas tocando los corazones, convirtiendo las almas para que puedan venir a ti. Te lo rogamos y te lo suplicamos en el nombre de tu amado Jesús. Ahora rogamos que tu inmenso amor, que la gracia y la paz de nuestro Señor y Salvador Jesucristo, la compañía y la comunión del Espíritu Santo, nuestro eterno Consolador, sea con todos sus hijos hoy y siempre. Amén.
1: Amén, gloria al Señor. Y de esta manera pues hemos llegado a la parte final de esta programación. Agradecemos a todos nuestros hermanos que estuvieron con nosotros a través de nuestra emisora Soldados de la Cruz de Cristo Radio Panamá y también a través de la Internacional. Les invitamos a que sintonicen esta emisora Soldados de la Cruz de Cristo Radio Panamá, que hoy estará transmitiendo desde nuestra congregación en La Chorrera. Así que invitamos a que pueda sintonizar, y también a través de YouTube Soldados de la Cruz Panamá Viejo, que también a partir de las 10 de la mañana estaremos aquí conectados y transmitiendo para todas las naciones, igual que la radio. Gracias, mira, a todos los que estuvieron con nosotros, y como siempre, Maranata, Cristo viene, y vencer, hasta aquí nos ha ayudado el Señor. Dios te bendiga. Saludos.

Señor, recibe nuestra oración, que es desde el fondo del corazón de tus hijos, Señor. Recibe alabanza, gloria y honra a ti, Señor. Recibe todo aplauso de tus hijos en este día, Señor. Levantamos tu nombre. Te confesamos como nuestro Señor.

quiero invitarte que con tu mismo corazón y en unidad, en un mismo sentir, cantemos esto al Señor y le demos la gloria por medio de este canto.

Señor, recibe nuestra oración, que es desde el fondo del corazón de tus hijos, Señor. Recibe alabanza, gloria y honra a ti, Señor. Recibe todo aplauso de tus hijos en este día, Señor. Levantamos tu nombre y te confesamos como nuestro Señor.

Un saludo cordial a mis hermanos en la fe, donde quiera que se encuentren. A todos los que hemos abrazado la fe cristiana y enfrentamos cada día el reto de intentar seguir las pautas marcadas por Jesucristo en cada aspecto de nuestra vida, siendo uno de los más importantes el matrimonio. Agradezco esta invitación brindada por el Ministerio de la Familia para hablar un poco a los matrimonios de la Iglesia, pieza fundamental de nuestra comunidad, pilar de las familias, esperanza para la educación de los niños y plan de Dios para la humanidad. Esta breve charla lleva como título central el equilibrio, clave del éxito en el matrimonio cristiano. Estos temas adquieren hoy una importancia mayor que en otros tiempos, debido a la crisis social que se vive, en la que el índice de matrimonios ha caído frente a otras alternativas de convivencia y en la que el porcentaje de divorcios se encuentra a la alza, demostrando cada vez más la pérdida de la capacidad como seres humanos para aceptar el compromiso, para cuidar las relaciones y para darnos por el bien de otros. A pesar de esta realidad, un segmento importante de la sociedad seguimos creyendo en el valor del matrimonio y lo consideramos como un plan de Dios desde la creación de la humanidad, para mejorar la existencia de las personas, para incrementar nuestro nivel de felicidad, para constituirse en un mecanismo o en una red de apoyo ante las adversidades de la vida y reforzar así nuestras posibilidades de afrontar las dificultades del día a día. Así lo expresan las Escrituras en Eclesiastés 4, del 9 al 12. Mejores son dos que uno, porque tienen mejor paga de su trabajo. Porque si cayeren, el uno levantará a su compañero. Mas ay del solo, que cuando cayere, no habrá segundo que lo levante. También, si dos durmieren juntos, se calentarán. ¿Mas cómo se calentará uno solo? Y si alguno prevaleciere contra el uno, dos estarán contra él, y cordón de tres dobleces no presto se rompe. Ahora bien, si esta es la idea original de Dios para el matrimonio, ¿cómo podemos explicar que para muchos pueda convertirse en una cárcel de la cual desearían salir? ¿Por qué hay personas casadas que aconsejan enfáticamente a los jóvenes permanecer solteros? ¿Cuál es la razón por la que algunas mujeres u hombres parecen haber encontrado a un enemigo en su propia casa, la cual se convierte en un campo de guerra? ¿Por qué algunas veces el matrimonio se convierte en un lugar frío en el que se llora constantemente y se daña a los hijos? Todas estas interrogantes nos ilustran la triste realidad de muchos matrimonios, cristianos o no, una realidad difícil de aceptar, en la que se requiere la intervención directa e inmediata de Dios y la voluntad efectiva de cada miembro de la pareja para lograr un cambio. ¿Que si el cambio es posible? Claro que lo es. Siento la inspiración de Dios en este mismo momento, pidiéndome decir a los oyentes que sí pueden sanar su matrimonio, que no lo den por perdido, que no se empeñen en continuar así, que dejen de hacer daño a sus familias, que se entreguen desde hoy a esta tarea de reconstruir lo destruido. Para los matrimonios que aún se conservan en amor y respeto, este es un llamado a mejorar, a continuar regando lo que ya florece y perfeccionar su relación en el amor de Dios. De acuerdo con un análisis de la Biblia, el equilibrio es un asunto importante para Dios. Él mismo mandó a sus discípulos a ser prudentes como serpientes y sencillos como palomas, demostrando que el equilibrio en la personalidad es un asunto propio y de interés del cristiano. Asimismo, en Efesios 5:15,
se hace un llamado a tener cuidado cómo andáis, no como insensatos, sino como sabios. Con esto queda demostrado que Dios pide que sus hijos seamos personas equilibradas. Ahora bien, ¿qué es el equilibrio? Pues es un término que proviene de la física y que puede definirse del siguiente modo: estado de inmovilidad de un cuerpo sometido a dos o más fuerzas de la misma intensidad que actúan en sentido opuesto, por lo que se contrarrestan o anulan. Aplicando estos principios al caso del matrimonio, entenderemos como equilibrio el estado de paz y bienestar al que se llega cuando cada integrante de la pareja invierte la misma intensidad de esfuerzo para lograr la estabilidad. Para entender mejor esto, abordaremos brevemente cuatro puntos importantes. Estos contribuirán a la comprensión de las ideas que deseamos analizar. Punto número uno. Las diferencias en una pareja son el punto de partida del equilibrio. Los seres humanos somos una creación maravillosa, una combinación de características únicas. Dios nos ha dotado de una personalidad que integra sentimientos, inteligencia, capacidades, intereses, entre otros elementos que no se repiten en otro individuo. En las parejas, es común observar que uno posee habilidades o intereses de las que el otro tal vez carece. Además de esto, las costumbres que cada uno trae del hogar en el que ha crecido aportan otras diferencias que distinguen su modo de actuar. Aunque en las parejas son comunes las discusiones sobre cómo manejar el dinero, ocupar el tiempo, el modo en que debe educarse a los hijos y hasta cómo doblar las toallas, estas deben resolverse tomando en consideración el reto de integrar ideas diferentes, aprovechando los defectos de uno y las fortalezas del otro para construir una unidad armónica y efectiva. Por ejemplo, si mi esposo es cuidadoso con los detalles, es paciente y persistente, a pesar de que requiera más tiempo para hacer las cosas, y por otro lado, yo soy desesperada e impulsiva, aunque resuelva rápidamente los problemas, habrán decisiones o situaciones que resultarán mejor en sus manos que en las mías. Todo es cuestión de analizar cada situación y decidir qué cualidades de cada uno debemos aprovechar en ese momento preciso. Y en lugar de armar una lucha, debemos recordar que somos una sola carne y los beneficios de este equilibrio serán para ambos. Punto número 2. La búsqueda del equilibrio debe iniciar en el proceso de elección de pareja. Sin afán de abordar este tema con amplitud, creo que todos los casados coincidiríamos en que una de las decisiones más importantes de una persona es la elección de pareja. Si pudiéramos entrar en la mente de los jóvenes, les pediríamos tener sumo cuidado en este proceso y abrir bien los ojos para darse cuenta de qué tipo de persona necesitan para compartir el resto de sus vidas. Este análisis debe hacerse con la mente y corazón bien atentos, tomando en cuenta las características propias y las del otro, posicionando el posible funcionamiento de la pareja en distintos escenarios, aún en los más adversos, los más difíciles, a fin de estimar qué tan compatibles serían. Es innegable que todos los seres humanos tenemos defectos y fortalezas, y estos deben identificarse desde la etapa del noviazgo, de modo que sea posible valorar si puedes lidiar con las áreas de mejora que ves en la pareja, a fin de identificar posibles núcleos de conflicto en el futuro.
Obviamente, será necesario poner todo este asunto en las manos de Dios. Sin embargo, también requerirás actuar con mucha sabiduría y dominio propio en este proceso de toma de decisiones. Tercer punto: mediar ante los desafíos de las diferencias. En el camino hacia el equilibrio, todos los matrimonios tendremos que afrontar los desafíos que se derivan de nuestras diferencias. Habrá momentos en los que tendremos que estar frente a frente resolviendo algún conflicto infranqueable. Lo más importante será partir de la idea de que no somos dos bandos contrarios en una guerra de egos, sino que somos un equipo en el que debe prevalecer el amor. Dice la palabra: el que no ama no conoce a Dios, porque Dios es amor. El esposo o esposa que no es capaz de actuar con amor a su cónyuge, aun en momentos de tensión, está demostrando su desconocimiento y lejanía de Dios. En esos momentos de resolución de conflictos, cada cónyuge debe estar pendiente de tres aspectos de su actuar: sus actitudes, sus palabras y sus acciones. Esto funciona como un análisis personal, no como un elemento para juzgar al otro. Por lo tanto, debemos hacernos las siguientes preguntas mientras estamos teniendo un diálogo, una discusión con nuestra pareja. ¿Cuál está siendo mi actitud ante mi pareja? ¿Estoy actuando con soberbia, con resentimiento o con indiferencia? ¿Cómo son mis palabras? ¿Estoy utilizando expresiones ásperas con intención de lastimar o destruir? ¿Estoy mintiendo u ocultando la verdad? ¿Cómo son mis acciones ante mi pareja? ¿Estoy faltándole al respeto? ¿Mi actitud es iracunda o manipuladora? Este análisis personal muestra posibles barreras de la comunicación que afectan el diálogo y la búsqueda del equilibrio en los matrimonios. Si tú identificas que en tu relación hay áreas de mejora, pueden establecer tu pareja y tú acuerdos a fin de trabajar en ellas y ponerlos en práctica en cada oportunidad que tengan. No será fácil al principio, pero cuando hay amor, voluntad y la presencia de Dios, todo es posible. Punto número 4. El equilibrio en el hogar es un balance entre el sacrificio y la felicidad. Dentro de la Biblia hay muchas referencias que permiten visualizar el papel tan importante de cada integrante de la pareja en el equilibrio matrimonial. Por ejemplo, en Génesis 2:18 se dice: y dijo Jehová Dios: no es bueno que el hombre esté solo, le haré ayuda idónea para él. Asimismo, en Efesios 5:33 se escribe: por lo demás, cada uno de vosotros ame también a su mujer como a sí mismo, y la mujer respete a su marido. Esto demuestra que ninguno de los cónyuges puede adoptar un papel pasivo en la relación matrimonial. Volviendo a nuestro concepto de equilibrio, se requiere una inversión equitativa de esfuerzo para lograr la estabilidad en la relación. Así, he identificado dos elementos que es necesario comprender en las relaciones de pareja: el sacrificio y la felicidad, las cuales deben estar en balance en cada uno de los miembros de una familia del siguiente modo. Todos deben invertir una cantidad similar de esfuerzo, de acuerdo con sus capacidades y posibilidades, para cosechar una cantidad proporcional de felicidad. Ahora bien, el desequilibrio en las familias
se presenta cuando la mayor cantidad de esfuerzo se concentra en uno solo de los miembros, mientras que otros ciegan toda la felicidad y el bienestar a costa del otro. Por ejemplo, un padre que trabaja todo el día, mientras que la esposa solo descansa y se encuentra ajena de las presiones financieras al tiempo que descuida su hogar. Esto demuestra un desequilibrio. O por otro lado, una esposa que trabaja, se ocupa del hogar y de los hijos para que el esposo no pierda la calma mientras él trabaja lo mínimo, es otro ejemplo de una falta de equilibrio. No se ponen a discusión aquí los roles o los acuerdos que haya en cada hogar, sino la cantidad de esfuerzo invertido. La idea sería que, en la medida de sus habilidades, características y realidades, cada integrante de la pareja invirtiera todo lo que sea posible en el bienestar del hogar, lo cual será retribuido en una gran cosecha de felicidad. Esto también aplica con los hijos. Cuando ambos padres invierten el mayor esfuerzo en el bienestar de un hijo, en darle todo lo que necesita y aún más en concederle todo lo que pida, sin pedirle algún esfuerzo, acorde con su edad y circunstancias, se está descuidando la importancia de enseñarle el valor de su contribución en el hogar. Los hijos también deben esforzarse por la felicidad de los padres y por el equilibrio en el hogar, aunque sea recogiendo sus juguetes, lavando platos sucios o ahorrando en cosas que no necesita. Esto traerá bendición y mucha felicidad en la familia. A manera de cierre, no olvidemos que Dios ama el equilibrio. Esto puede verse en lo perfecto de su creación, en sus disposiciones para el ser humano y en sus anhelos de santidad para sus hijos. Que Dios nos ayude a conservar la estabilidad de nuestras familias, apoyándonos en el espíritu que nos ha sido dado, no de temor, sino el de fortaleza, de amor y de templanza o dominio propio. Termino esta charla dando gracias a Dios y esperando que estas sencillas palabras puedan contribuir a sembrar la semilla del amor y la felicidad en las familias. Me despido con una frase de T. Bianco como un regalo para todos ustedes. Familia es cuando amas a alguien hasta la muerte y harías cualquier cosa por ellos. Confías en ellos y cuidas de ellos, y a cambio, ellos hacen lo mismo. Es el tipo de vínculo que nos mantiene unidos. Bendiciones para todos.

declaro con mi boca, como dice tu palabra, Señor, no te dejaré y no te desampararé. Así que declaro que tú estás aquí, Señor. Estás conmigo, con mi familia.

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Después de dar un recorrido por el Antiguo y Nuevo Testamento, presentamos la unidad número 1, Pentateuco. El nombre Pentateuco viene de la versión griega que se remonta al siglo III a.C. Pentateuco quiere decir el libro en 5 tomos. Los judíos lo llamaban la ley o la ley de Moisés. Aunque en el Pentateuco mismo no se afirma claramente que este haya sido escrito por Moisés en su totalidad, otros libros del Antiguo Testamento lo citan como la obra de él. Ciertas partes muy importantes del Pentateuco se le asignan a él. Los escritores del Nuevo Testamento concuerdan exactamente con el testimonio de los del Antiguo. Hablan de los 5 libros en general como la ley de Moisés. Finalmente, cuando Jesús habla de él, da testimonio, diciendo: si creyeres a Moisés, me creerías a mí, porque de mí escribió él. San Juan 5:46. Unidad 2. Libros históricos. ¿Alguna vez se ha imaginado usted una Biblia que no incluyera las historias de Josué, Sansón, David y Elías? Sería una Biblia inmensamente empobrecida, mucho menos interesante. ¿A qué se refieren los libros históricos? Bueno, constituyen la segunda división del Antiguo Testamento, que comienza con Josué y termina con Esther. Se llaman históricos porque en su contenido predomina la historia del pueblo del pacto. Abarca aproximadamente un periodo de 800 a 1000 años, desde la invasión efectuada por Josué hasta Nehemías como el reformador en el regreso del cautiverio. ¿Por qué estudiar los libros históricos? Buena parte del resto de la Biblia quedaría incomprensible si no tuviéramos el relato histórico de Israel. Este complementa la historia contenida en el Pentateuco y hace comprensibles algunos salmos y los libros proféticos. Libros poéticos es la unidad número 3. Se denominan libros poéticos a 5 obras del Antiguo Testamento: Job, Salmos, Proverbios, Eclesiastés y Cantar de los Cantares. ¿Por qué este nombre? Porque están escritas en forma poética, excepto algunos pasajes breves, puesto que 3 de ellas, es a saber, Job, Proverbios y Eclesiastés, fueron compuestas por sabios, también se les denomina libros sapiensales. Con frecuencia oímos expresiones tales como: aún el necio, cuando calla, es contado por sabio; la paciencia de Job; y no hay nada nuevo
debajo del sol. ¿De dónde provienen estos dichos? Tienen su origen en la lectura de los libros poéticos. La unidad 4 trata de los libros profetas mayores y menores. La Biblia contiene profecía, desde Isaías hasta Malaquías. 17 libros, subdivididos en dos grupos: profetas mayores, de Isaías a Daniel, y profetas menores, de Oseas a Malaquías. Los libros proféticos son testigos del intento de Dios de transformar la vida de las personas en Israel y en el mundo del antiguo cercano oriente. La transformación fue posible porque los mensajeros de Dios, los profetas, estuvieron dispuestos a comunicar ideas que cambiarían el modo en que sus oyentes pensaban acerca de sus dioses y del verdadero Dios, acerca de ellos mismos y acerca de otras personas. Los profetas inspirados desafiaron los engaños dentro de la cultura socialmente desarrollada de los oyentes y los llamaron a transformar su manera de pensar y de vivir y su relación con el Dios Todopoderoso. Con esto, hemos realizado un recorrido por el Antiguo Testamento. Y ahora realizaremos el recorrido por el Nuevo Testamento con la unidad número 5, titulada Evangelios. Aunque los creyentes conocen bien la vida de Cristo gracias a las predicaciones abundantes que se dan, la historia de Cristo sigue siendo fascinante. El tema mantiene nuestro interés porque el protagonista es el mismo Dios hecho carne que dio a conocer al Padre invisible, impartió las más excelentes de las enseñanzas, llevó una vida incomparable, obró milagros de misericordia, redimió a la humanidad mediante su muerte y echó los fundamentos de la iglesia. Los cuatro evangelios no presentan biografías de Jesucristo, si bien contienen mucho material biográfico. De hecho, son más bien libros escritos por cristianos que querían explicar su fe a sus lectores y convencerlos de que el Mesías había llegado. Fueron compuestos para convertir a los pecadores y edificar a los creyentes, para inculcar e ilustrar la fe y para demostrar a sus enemigos que Cristo había venido. Por esto se llaman evangelios. Este término significa buenas nuevas y que se refiere a la gozosa proclamación de la salvación obtenida por medio de Jesucristo. La unidad número 6 habla del libro histórico del Nuevo Testamento. Nos referimos a un solo libro, a los Hechos de los Apóstoles. Esta etapa abarca un periodo aproximadamente de 38 años, desde el milagro de Pentecostés hasta el martirio de Pablo. Es una historia admirable de testimonio cristiano. La acción se centra alrededor de dos grandes cruzadas misioneras: las misiones nacionales, dirigidas por Pedro, y las misiones mundiales, dirigidas por Pablo. Los asociados que aparecen involucrados en estas campañas son el apóstol Juan, Esteban, Felipe, Bernabé, Silas, Timoteo y Lucas.
Los registros bíblicos nos hablan de los primeros diáconos, mártires, y de Esteban, además de otros misioneros. Los creyentes fueron llamados cristianos por primera vez durante este periodo, y esto sucedió en la ciudad de Antioquía. La unidad número 7 nos introduce a las epístolas. Ahí veremos las 21 epístolas del Nuevo Testamento. Epístola significa carta. Las epístolas son generalmente divididas en dos grupos: epístolas paulinas y epístolas generales. Las epístolas o cartas tienen diferentes remitentes, pero en su mayoría, Pablo, el apóstol, fue el más prolífero de los escritores del Nuevo Testamento. Hay 13 cartas claramente definidas como suyas. Otros escritores fueron Santiago, Pedro, Juan y Judas. Los temas que allí se presentan son el plan de redención, corrigiendo errores de la conducta personal y de la doctrina. La salvación es por gracia, por medio de la fe. Mostrar que todos los cristianos, tanto judíos como gentiles, somos uno en el cuerpo de Cristo. El gozo de los cristianos. La segunda venida de Cristo. Consejos y exhortaciones a líderes jóvenes de la iglesia. La preeminencia de Cristo como Dios y Salvador. El cristiano funciona en la experiencia de la vida diaria. Saber cómo conviene vivir en tiempos de persecución quizá no sea un tema agradable, pero es importante de todos modos. También, para combatir los falsos maestros, se escribieron muchos temas, muchos versículos de la Biblia. En contra de los engañadores y el verdadero amor entre los cristianos. Cuidado con la apostasía y la doctrina falsa. La unidad número 8 da fin a nuestro libro de enseñanza de estudio. Habla de un solo libro, el libro profético del Nuevo Testamento. Apocalipsis es el único libro en el Nuevo Testamento que habla de profecía, en contraste con los 17 libros del Antiguo Testamento. Apocalipsis es un libro bello, es único en la Biblia. Empieza prometiendo una bendición especial a todos aquellos que lo estudien, pero termina con la promesa de maldición para todos aquellos que le añadan o le quiten. Fue escrito por el apóstol Juan. Ocuparemos dos lecciones para hablar acerca de él. En la primera parte, daremos un recorrido general por el libro para saber de qué se trata. También tendremos algunos consejos para la interpretación del libro exclusivo de Apocalipsis. Al leerlo, nos daremos cuenta que contiene historia pasada, historia continua e historia futurista. Y la segunda lección, hablaremos de los énfasis principales de Apocalipsis.
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0: mañana. Bueno, como dijimos, vamos a ver cómo se va a presentar este día, lleno y cargado de bendición. ¿Quién será la persona que hoy nos acompaña? Esta es la representante de Ecuador, la representante de los jóvenes, que todos sean bendecidos entonces. Y ya con mucho gusto vamos a hacer la llamadita y ya para, si ella nos está escuchando, que sepa que cuando nos conteste ya va a estar al aire. Así es que con alegría, con gozo, vamos a realizar la llamada. ¿Qué les parece? Tengan sus preguntas listas, que todo y en todo el nombre del Señor sea glorificado. Ya está sonando el teléfono. Veamos si contesta la joven.
1: Hola.
0: Buenos días.
1: Buenos días.
0: Un cariñoso saludo y las más ricas bendiciones, pues ya con mucho gusto entonces presentamos a nuestra hermana Rebeca Farías. Creo que es así, ¿verdad? Si no, corrígeme, porque nos da mucha alegría tenerte con nosotros y conocer de ti, del trabajo que estás realizando. Es una dicha poder compartir contigo en esta mañana. Y seas bienvenida al devocional Buenos Días Jesús. Quiero que sepas, como ya habrás escuchado, que estás al aire. Saluda a la audiencia que con gusto te escucha. Bienvenida.
1: Gracias, muy buenos días, mucho gusto. Saludos a todos los que nos están escuchando. Y me siento muy feliz de estar aquí compartiendo con ustedes.
0: Gloria a Dios. Entonces, la primera pregunta, porque yo en particular no te conozco, probablemente hayan personas que te conozcan y sepan exactamente quién eres, otros no. Digamos porque estamos, esta es una programación internacional, no es local, digamos, el país de seguro que te conoce. Pero la primera pregunta que tengo para ti, ¿cómo conociste o llegaste a la iglesia? ¿Naciste aquí? Cuéntanos un poquito de tu persona. ¿Qué edad cuando te bautizaste?
1: Muy bien. Bueno, yo sí nací en la iglesia, es decir, mis padres ya estaban en la iglesia. Y desde pequeñita, desde que nací, estaba en el ambiente de la iglesia. Me bauticé a los 11 años y soy miembro de la Brigada de Luz. Recibí a 3 días de cumplir 12 años, gracias a Dios.
0: Uy, niñita, ¿y te acuerdas tu mensaje?
1: Claro, sí.
0: ¿Podrías compartirlo?
1: Claro, dice: hija mía, eres una flor cultivada en el jardín de mi casa. Bienaventurada eres porque en tu tierna edad, al igual que María, has escogido la mejor parte. Me complazco en bendecirte porque me has buscado.

0: evitando contaminarte con el mundo, conserva siempre en tu corazón esta gloriosa manifestación de mi espíritu. Yo estaré contigo ante cualquier situación difícil. No olvides, yo soy el fuerte de Israel, el que sustenta a mis ungidos. Eres santificada, aleluya.
1: Gloria a Dios, gracias, hermoso, bello el mensaje. ¿Qué les parece a la audiencia? Bueno, qué dicha tenerte con nosotros en esta mañana. ¿Cuánto tiempo tienes tú siendo la líder, la viceministra en tu país?
0: Bueno, tengo 4 años, desde despuesito de la pandemia. Como usted sabe, nos agarró a todos desprevenidos. Tuve que asumir esta responsabilidad y realmente sí me gusta este ministerio.
1: En este ambiente. ¿Tú eres ecuatoriana?
0: Sí.
1: Ah, mira, qué bendición. Pues bueno, nos gozamos. Y qué dicha, ¿en qué ciudad estás tú ubicada?
0: En Guayaquil.
1: Ah, ok, Guayaquil, Ecuador. ¿Y cómo está la juventud por allá? Cuéntanos, por ejemplo, en esta semana especial de la juventud, ¿cuáles son los proyectos que se están realizando en tu país o cómo están trabajando?
0: Bueno, este año, gracias a Dios, hemos tenido un recorrido juvenil donde hemos visitado todas las obras. Este recorrido o ruta juvenil se llama Avívanos. Uh-huh. Llevamos animación. Gracias a Dios nos ha ido muy bien. Ya esta semana justamente estuvimos en Quito. Uh-huh. Fue la antepenúltima parada de la ruta juvenil Avívanos. Falta el 31 al 3 de noviembre. Hay una última parada que es a nivel nacional, es aquí en Guayaquil. Gracias a Dios, Dios ha sido bueno. He podido siempre palpar lo que están haciendo en cada lugar, llevar animación, que los líderes se sientan apoyados, me conozcan un poquito más y sepan quién soy realmente, para que no les dé vergüenza en algún momento pedir alguna ayuda. Siempre les hago saber que estoy con ellos. También he conocido cada lugar, cómo están trabajando. Hemos llevado o realizado actividades, charlas, juegos, y gracias a Dios ha habido un gran impacto. Esperamos que Dios siga obrando de manera positiva. También en cuanto a la Semana de la Juventud, estamos atentos a los retos diarios, a las charlas impartidas. Y justamente esta semana, este fin de semana hay cultos de espera acá. Entonces la mayoría de los hermanos, en especial los jóvenes, van a venir y aprovechar ese momento para agasajarlos con una comida, una convivencia y buscar un espacio para ella.
1: Gloria a Dios, qué lindo. Pues mira cuántas cosas hermosas y algo que te iba a preguntar. ¿Cuál es tu versículo favorito? Ya ves que el reto es que compartas tu versículo favorito. ¿Cuál es?
0: Claro. Tengo algunos, pero este es el que siempre me retumba todo mi ser. Es por la misericordia de Jehová que no somos consumidos, porque nunca decayeron sus misericordias. Grande es su fidelidad. Eso está en Lamentaciones 3:23.
1: Gloria a Dios, sí, verdaderamente, qué versículo más interesante. Bueno, pues gracias a Dios porque estás en ese ambiente. Y otra pregunta sería, ¿cuál ha sido el reto más difícil desde que tú tienes este cargo que te ha costado mucho y cuál ha sido el más satisfactorio que te ha quedado así, pero como anonadada diciendo, ay Señor, qué bendición? Sé que en todas las áreas, en todo lo que haces, hay bendición, hay alegría, hay dichas, pero ¿cuál ha sido el más difícil y cuál el más feliz?
0: Cuando uno recién empieza es todo nuevo, la gente no la conoce mucho, es como que borrón y cuenta nueva. Lo más difícil es poder ganarme la confianza de todos los jóvenes, porque esa es mi meta, que todos los jóvenes se sientan apoyados a nivel nacional, que sepan que no están solos. Una característica negativa, se podría decir, de los jóvenes de ahora es que son muy, muy tímidos, tímidos, al menos por acá, son demasiado tímidos. Y ese para mí ha sido el reto más grande, que ellos puedan desenvolverse en la iglesia, puedan, hasta para hablar entre ellos, son tímidos, no, algunos no se conocen, solo de mirada. Entonces, ese ha sido el reto más grande, que ellos puedan desenvolverse, que ellos puedan. Antes no podían hacer una oración, pero ahora veo que ya pueden hacer una oración delante de los hermanos, que ahora ya dirigen, ya predican. Es un logro realmente grande y eso me da mucha felicidad. Y ese ha sido mi reto más grande y seguimos trabajando en eso. Pero he visto resultados positivos.
1: Gloria a Dios.
0: En cuanto a lo que más felicidad me ha dado es que puedo contar testimonios de que muchas veces me he sentido desesperada por los tal vez eventos que vamos a realizar. Dios mío, tú sabes toda la presión, tú sabes todo lo que estamos pasando. Hay veces que se ponen pensamientos de como que de duda muchas veces, de repente, y en el momento vienen muchos jóvenes visitas, Dios mío, tú harás la obra, pero después de un tiempo veo que esa persona, ese joven que era visita, en el momento estaba en cero cuando vino al evento, tal vez no quería subir a los cultos, tal vez no quería participar, pero al tiempo he podido ver que Dios hace la obra y he dicho, valió la pena traer a ese joven, valió la pena que esté aquí. Dios obra de una manera extraordinaria, porque ese joven que se lo veía tan indiferente, imagínese, escuchó tal vez una palabra que yo no me di cuenta y Dios hizo la obra al tiempo. Y ese joven, y ya muchos jóvenes han venido a la iglesia, muchos jóvenes han querido bautizarse, han tenido el deseo de buscar a Dios y realmente eso me sorprende, porque uno hoy en día no puede ver tal vez hecha completa la obra, pero el tiempo de Dios es perfecto y dejemos que Él obra, porque Él es el que da el crecimiento.
1: Gracias a Dios, qué bendición. Bueno, ahora que dices que la juventud es bastante tímida, ¿puedes compartir con nosotros las estrategias que has usado para que ellos se sientan en confianza y en libertad de poder tener esa ¿cómo se? Ya se me fue la palabra, pero bueno, estar dispuestos a compartir una oración, una alabanza, hablar unas palabritas, no tener miedo, pasar al frente? ¿Cuáles son las estrategias que has usado para que se quite esa timidez y se sientan confiados y seguros?
0: Claro, la verdad que se ha usado distintas maneras. Por ejemplo, a los que no oraban o no sabían cómo hacerlo, porque la mayoría de jóvenes son nuevos cuando han entrado. Y lo que se le ha hecho es se le ha enseñado a orar y sobre todo siempre yo cuando hablo con ellos trato de darle consejo y lo que siempre le digo es ser seguros que para Dios se le da lo mejor y comienzo a hablar con ellos, qué puede pasar si te equivocas, no pasa nada, nadie se te va a reír y si se te ríen, ríete también. Entonces, otra de las estrategias que he hecho para que ellos puedan tener confianza en mí conversar, a llegarme a ellos. Muchas veces me ha pasado que ha habido casos que son tan tímidos, ermitaños, que no me responden a un hola, pero yo he insistido, me río con ellos, trato de hablarles, ¿no, mijito? Trato de como de entrar en esa hermandad, entrar en la fase juvenil, por decirlo así. Soy joven, pero ellos me ven como alguien mayor porque son más jóvenes. Pero trato de entenderles y entrar a esa, al mismo ambiente de ellos, tratar de ser empática y comprenderles en esa parte. Y gracias a Dios, antes que no era, algunos no, no era respondido el saludo, ahora hasta me hablan, se ríen, y para mí eso es grande porque tiene mucho que ver en el avance de ellos cuando se sientan solos, necesiten un consejo, ellos sepan que yo estoy aquí para ayudarles.
1: Gloria a Dios. Creo que es una linda estrategia que tú, como dices, te pongas a su nivel y que ellos vean en ti la sinceridad, el deseo de ayudar, de colaborar con ellos, porque la confianza es algo bello y hermoso de lo que se debe cuidar y se debe mantener, especialmente en la mente joven, porque pues no tienen la experiencia, pero qué lindo es sentirse comprendidos. Así es que eso es una bendición. Y otra pregunta, ¿cómo cuánta juventud crees tú hay en tu país interesada en buscar de Dios hasta ahorita? Porque habrá muchos que ni siquiera te imaginas que andan necesitados de Dios. Y también, ¿cada cuánto hacen ustedes sus campañas, por decir, sus salidas a diferentes lugares llevando el mensaje?
0: Bueno, gracias a Dios que he ido a los distintos lugares, podemos ver que hay promesas. Me he quedado maravillada y así contando al azar 40 jóvenes que asisten regularmente a la iglesia, que se les da estudios bíblicos. Gracias a Dios tenemos un buen grupo de jóvenes que se les ve el interés.
1: Sí.
0: Y bueno, nosotros en este año, bueno, según el calendario que habíamos realizado con cada uno de los líderes juveniles, y tenemos también un evento nacional con carácter internacional, no sé si se escuchó, Rompiendo Cadenas, ese lo hacemos cada 2 años, pero en cada año tenemos, así no se haga Rompiendo Cadenas, cada año hacemos un evento nacional. También tratamos de visitar o estar allegados a las obras porque se apoya a distintas actividades. Y los jóvenes que quieren también apoyan a las actividades a realizarse en los distintos lugares. Y se aprovecha para animar a los jóvenes, para visitarles y ayudar.
1: Ok, ahora otra pregunta. ¿Crees tú que has cubierto todas las iglesitas o será que se ha quedado una iglesita por allá que nunca la han visitado, que no tienen mucha comunicación? ¿O crees tú que ya cubrieron todas las congregaciones donde haya un alma, un joven necesitado?
0: Gracias a Dios, sí. Procuré que en el calendario estén todas. Hubo dificultades, muchas veces se tenía una fecha, pero por A o B motivos se tenía que cambiar. En el país estamos pasando situaciones difíciles, pero nada nos puede impedir. Gracias a Dios hemos visitado. Esta es la antepenúltima parada de la ruta juvenil y ya solo falta la última, que es aquí en Guayaquil, que es a nivel nacional.
1: Gloria a Dios, qué bueno. Y como la líder de esa juventud, ¿cuántas personas tú crees que desde que tú eres la líder se han acercado más a Dios? Una idea, porque pues sí, habrán cosas que nunca te vas a dar cuenta que sucedió, pero que tú estás motivando y a veces no vas a tener la respuesta en el momento o no te diste cuenta que fue por lo que tú hiciste o dijiste, el mensaje que llevaste, que esa alma se animó, y más que como son así calmaditos, como penositos a lo mejor, pero según tu conocimiento, lo que tú has podido captar, ¿tú crees que muchas almas se han allegado a Dios, especialmente juventud?
0: Vamos a decir que sí. Gracias a Dios, la mayoría de los jovencitos son nuevos. Iniciaron, hay algo que me da risa y todo el mundo se ha dado cuenta, porque se supone que la juventud comienza desde los 12 a 35 años, entonces yo ando preguntando la edad.
1: Oh.
0: ¿Cuántos años tiene? Porque a veces los niñitos se los ve que no aparentan la edad.
1: Sí.
0: Y ya 12, ah, ya eres joven, ya, y me alegro porque un joven más.
1: Sí, sí.
0: Y bueno, puedo decir que la mayoría de los jóvenes que están, algunos ya han nacido en la iglesia, han estado, gracias a Dios, guiados por sus padres, pero algunos sí han ido creciendo, gracias a Dios. Y eso es lo que se quiere, ¿no? Que haya más jóvenes que crezcan, que haya un grupo de jóvenes y que sepan los jóvenes que no están solos en la lucha, ¿no? Porque muchas veces los jóvenes se sienten solos. Al comienzo, ustedes saben, no están en una etapa de crecimiento, necesitan mucha instrucción, son muy emocionales, y de esa manera, viendo a otros jóvenes que están luchando, no se van a sentir solos y saben que pueden entre ellos apoyarse y ayudarse.
1: Gloria a Dios. Qué bendición. Y bueno, nos da mucha alegría saber que estás trabajando, estás motivando a la juventud en las áreas que necesitan, y que nuestra oración será pidiendo que Dios los ayude para que abran su corazón y tengan la confianza de poder saber que tienen una líder que los comprende, que en el momento más difícil tú estás ahí para ellos. ¿Quieres tú mandarles un mensaje para que, no sabemos quiénes estén escuchando, si tú compartiste ese link de la radio para tu grupo juvenil y alguien esté escuchando, un mensaje que quieras mandarle a aquel que a lo mejor no se ha atrevido a acercarse a ti? ¿Qué le dirías para que tenga ese valor, esa seguridad y esa plena confianza, que te pueda ver como alguien que está dispuesta para extender la mano para él, comprenderlo, cual sea, si es el más débil, si es el más hábil, el lo que sea, no, sin importar cual sea su necesidad o deseo? ¿Qué mensaje le mandarías para que toda la juventud se sienta tan plena, confiada y segura que hay alguien que se interesa en ellos?
0: Amén. Sí, compartí el link. Y bueno, para todos los jóvenes que me están escuchando, ellos saben que son importantes para mí. Realmente me gusta servir, me gusta el ministerio. Es algo que me mantiene motivada, viva, feliz realmente. Saber que tengo que trabajar es algo que me ayuda a seguir adelante. Muchas veces, cuando he estado en momentos difíciles, ellos han sido mi motivo, ¿no? Primeramente Dios, pero ellos con su alegría, muchas veces se preocupan por mí. ¿Qué te pasa, Becky? Me dicen Becky, ¿no? Entonces, gracias a ellos he seguido adelante, a sus palabras, a su cariño. Y son muy, muy importantes para mí. A todos los jóvenes que aún no se han allegado, conózcame. Aquí estoy para apoyarles en todo momento. Siempre oro por ustedes, me preocupo realmente. Es un dolor cuando veo a algún joven desanimado, cuando veo a algún joven querer apartarse, dejar las cosas espirituales. Es un gran dolor realmente, y lo que enseguida se me pasa por la cabeza es orar por ese joven. Y no duden siempre en mandarme un mensaje, llamarme. Aquí estoy para ustedes, para apoyarles, y realmente los quiero mucho.
1: Amén, gloria a Dios, pues sí, que estás para apoyarles, para comprender su debilidad o a lo mejor o la situación que esté pasando, que cuenten con una amiga, ¿verdad? Que ahí estás, no solamente así como es la líder, sino como una hija de Dios, como una joven que ya está, ha crecido un poquito más, digamos, porque cuando hay una etapa de la juventud que es muy dura y difícil, especialmente cuando se es entre niño y joven. Pero qué lindo saber que tienen a alguien que los va a comprender, que no los va a señalar, sino que les va a extender su mano de compañerismo y decirle, aquí estoy para lo que necesites. Aunque quizás yo no haya pasado por ese trayecto, pero comprendo que no es fácil y aquí está mi mano amiga, porque pienso que eso es lo mejor, sentir que hay esa amistad, que no te vean como la líder, así como que qué pena, qué temor, porque imponerse de esa manera, pues es no es tan beneficioso para el alma necesitada. Y qué lindo es que tú estés dispuesta a escuchar, a que cuenten contigo en todo momento. Tengo una pregunta más. Para este día, ¿tú sabes cuál es el reto que tiene el ministro internacional de la juventud para el día de hoy a nivel, digamos, mundial o internacional?
0: Sí, sí, sí lo tengo. Ya lo envié, de hecho. Es el siguiente, dile a alguien que conozcas, Dios te bendiga, Cristo te ama. Con una sencilla frase podrás cambiar el día de alguien, puede ser en la escuela, en el bus, en el trabajo o en el supermercado.
1: Gloria a Dios. ¿Qué les parece? Y en horas de la noche, ¿qué tenemos? Dinos tú, ayúdanos a anunciar, porque yo creo que tú lo dirás mejor que yo, porque yo también no tengo, pero me gustaría que tú hagas saber a la juventud qué va a pasar esta noche.
0: En la noche tendremos un programa especial por la juventud de Panamá, una juventud muy activa, de admirar, ejemplar. Han sido también inspiración para mí, respaldados o liderados por la hermana Alexa Montenegro, una hermana muy, muy virtuosa. Tengo el gusto de conocerla y me da mucho gusto que estén al frente de esta actividad.
1: Amén. Pues bueno, gloria a Dios. Asimismo, estas actividades que son de mucha bendición para la juventud. Y bueno, la invitación es para todos, porque nos dijo el líder que todas las edades están invitadas a estas bendiciones, a disfrutar todos juntos. Bueno, algo que se nos esté pasando por alto y que tú quieras compartir con nosotros.
0: La verdad, que estén atentos a los retos. Ha habido los retos de diarios, ha habido mucho buen resultado, podría decirse. Uh-huh. Los jóvenes han sentido experiencias, me encantó la dinámica del versículo y realmente no es solo un reto, sino que detrás de eso el Señor quiere darnos un mensaje, quiere llamarnos, quiere avivarnos, quiere alentarnos a saber que Él está presente, que no dudemos de Él, que Él está con nosotros, aunque el problema que estemos atravesando sea más grande, recuerda que Dios es mucho más grande que ese problema. Entonces, no solo un reto, sino que el Señor quiere hacerte sentir su presencia y hacerte saber que no estás solo.
1: Gloria a Dios, cuánta bendición nos da. Entonces, dinos algo un poquito de ti. ¿Tú eres soltera?
0: Sí, soy soltera.
1: Oh, estás soltera. Bueno, pues cuánta bendición, Becky, poder compartir contigo. Deseamos que el Señor te siga usando para gloria de su nombre y que, bueno, los años que te quiera tener en esta posición, que cada día la experiencia que adquieres sea para bendecir a la juventud más tierna, más joven, y que seas ese instrumento en las manos de Dios para que el que sufre pueda con confianza allegarse a ti sabiendo que va a ser comprendido, que hay ese amor de Cristo para poder apoyar. Ahora te quisiera pedir también que nos regales una oración. Aquí tenemos a una hermana que está cumpliendo años, Raquel. Ella es la esposa de nuestro hermano, uy, se me fue el nombre, pero ella desde Bugambilia, me parece que es la congregación que su esposo pastorea. Entonces, ella tiene la bendición de que hoy está de manteles largos. Queremos que nos acompañes en esta oración y orando por nuestra juventud, que el Señor en su misericordia siga trayendo jóvenes a sus pies y que muchos, muchos puedan ser alcanzados en esta semana, que sea una semana exitosa y no solamente, digamos, en ciertos lugares, en todos los lugares y especialmente tú como la líder de tu país, que veas muchos frutos para gloria de Dios, que el Señor se manifieste. Y sí, hemos oído que está muy difícil el país, pero así como la palabra de Dios, por amor a los fieles, a los que hacen la voluntad de Dios, tenga piedad del país. Así como le decía a Abraham, si hubieran 10, bueno, si hubieran en 10, no enviaría el castigo. Que por amor a los fieles, que haya esa comprensión entre el líder y la juventud, ese amor que solo viene de Dios, que te voy a pedir que ores por todos los líderes y por toda la juventud que se fundan en ese amor, en esa comprensión, en esa mano que se extiende, como dice el lema de las damas, no para señalar, sino para ayudar, para extenderse, que aunque quizás no hayas pasado por esas situaciones a lo mejor de debilidad, de incomprensión, pero que puedas comprender al que sí está pasando por esto y que se sienta en toda la libertad de poder abrir el corazón y decir, me siento de esta manera, y que se sienta comprendido y bendecido y que hay una mano que se extiende. Así es que te pido, ores por favor por todas esas necesidades, que el amor se derrame a manantiales en el pueblo de Dios, en nuestra juventud y en todos nuestros líderes, porque eso da mucha bendición. Eso fue lo que Jesucristo nos vino a enseñar, a mostrar el camino del amor, de la misericordia, de la comprensión. Así es que, por favor, ora y también dando gracias por todo lo que nuestro Padre nos ha regalado, y si después de la oración o antes, a la hora que tú quieras, deseas compartirnos algo más que se ha venido a tu mente, estamos para escucharte con mucho gusto.
0: Amén. Bendito Dios Padre Santo, en estos momentos, Señor, me arrepiento de todos mis pecados, Padre. Te doy gracias, mi Dios, por esta oportunidad que me brindas, mi Dios, de elevar esta plegaria. Yo te presento, Señor, a la hermana Raquel, que está cumpliendo años. Padre, bendícela, mi Dios. Tú conoces todas las cosas, sus necesidades. Ayúdala en su salud, ayúdala a seguir adelante en tu iglesia, mi Dios. Padre, dale las fuerzas que ella necesita en estos momentos. Ayúdala a ser sabia, que pueda ser una mujer virtuosa en todo momento, Señor, como los grandes ejemplos que están en tu palabra, mi Dios. Permítele cumplir muchos años más de vida en tu iglesia, haciendo tu voluntad, agradándote, mi Dios. Padre, Señor, que nada ni nadie impida la conexión contigo, mi Dios, una relación genuina contigo, Padre. También te presento por toda la juventud de nuestra iglesia, mi Dios. Permite que este ministerio pueda seguir creciendo, o sea, muy fuerte este ministerio, esté sembrado allí en la roca que eres tú, Jesús. Padre, ya también te presento, mi Dios, que cada una de las actividades que se realizan a nivel internacional, nacional, puedan haber frutos, mi Dios, aquella palabra que se ha regado, mi Dios, tú le des el crecimiento necesario. También te presento la situación del país y los distintos países, mi Dios, que solo dicen una sola cosa y es que tú vienes pronto, Padre. Permite que cada iglesia pueda estar preparada para tu venida, que cada hijo tuyo se dé cuenta de las señales que el mundo está dando, mi Dios. Padre, que cada uno esté con sus lámparas encendidas, haciendo tu voluntad, cumpliendo el llamado, Señor, que tú le has hecho. Dale la sabiduría para predicar el evangelio, hacer tu voluntad, que puedan resolverse todas las situaciones, mi Dios, que haya paz, Padre. Te presento también por todos los líderes juveniles, que tú seas ayudándoles, Señor, capacitándoles, dándole un verdadero liderazgo, que haya un corazón puro, Señor, que delante de ti, mi Dios, estén a cuentas contigo, que haya comprensión, mi Dios, que haya amor en el corazón de cada uno. Si no hemos estado haciendo como tú quieres, mi Dios, ayúdanos a darnos cuenta de lo que estamos fallando, que podamos, Señor, ser diferentes, extender la mano a aquel que lo necesita, que haya comprensión, empatía, que podamos ayudar de la mejor manera, Padre Santo, cada uno de los jóvenes, Señor, que sufre necesidades, que necesita una palabra de aliento y no la tiene, mi Dios, tú seas ayudándole en todo momento, Padre, que no pueda sentirse solo, sino que pueda darse cuenta que tú estás con él, mi Dios, pueda sentir tu presencia, Padre, que el amor se derrame en todos los corazones de tu hijo, que reine el amor y la paz en tu iglesia, que reine, Señor, el verdadero amor, el cual tú nos demostraste en la cruz, Padre, que haya sinceridad de corazón, mi Dios, que haya, Señor, un corazón limpio en tu iglesia, Padre Santo, tú puedes ayudarnos, Padre, porque en ti, Señor, somos libres de toda ligadura, de toda atadura del mal, Padre amado. Te damos gracias por todas las cosas, mi Dios, los eventos a realizarse, Padre, tú seas ayudándonos, supliendo todas las necesidades y en los distintos lugares sea tu respaldo, mi Dios. Ten misericordia de cada uno de nosotros, a todos los que están escuchando la radio, seas cuidándolo de todo mal, de todo peligro, y sea, Señor, hablando a sus vidas, mi Dios, en el nombre de Cristo Jesús. Amén.
1: Amén. Gloria a Dios. Amén. Muchas gracias. Bueno, un consejo que quieras dejar para toda la juventud.
0: Amén. Que sigan adelante, que el mundo nos brinda cosas pasajeras, pero Dios nos brinda algo que es eterno, que es la vida para siempre con Él. Si nosotros, cuando sentimos la presencia de Dios, sentimos hermoso, queremos seguir allí, ¿verdad? Imagínense en estar con Él para siempre, habitar con Él para siempre jamás. Si queremos estar allí porque estamos en el Espíritu, estamos avivados, estamos bien, tenemos como resultado ante su presencia la paz, el gozo verdadero. Imagínense, cuando se quiera usted apartar, quiera dejar todo, no tiene lógica irse, porque usted sabe que usted ha sentido la presencia de Dios y con ello la paz verdadera, el gozo verdadero que solo Cristo nos da. Entonces, si quiere seguir sintiendo eso, siga adelante, busque su presencia todos los días. Recuerde que no habrá llanto, no habrá dolor. Cuando Cristo venga, nos va a llevar a su reino, vamos a estar con Él. Y si es hermoso, imagínense los momentos, los minutos que estamos con Él, es hermoso. Cuando estemos con Él va a ser más hermoso, porque estaremos con Él todo el tiempo. Entonces no olvide que solo los valientes arrebatarán el reino de los cielos. Amén.
1: Gloria a Dios, aleluya, pues qué bendición. Bueno, ha sido un placer tenerte con nosotros y como le hemos dicho a los demás, también te decimos a ti, aquí tienes un espacio si algún día quieres anunciar o hacer saber los eventos que se van a realizar con la juventud y quieres mandarnos un mensajito, nosotros con mucho gusto lo leemos, lo damos a conocer para que nadie falte y pueda toda esa juventud seguir creciendo y si Dios nos concede en otra oportunidad poder volver a hablar que puedas decir, muchos se han allegado, mucho ha crecido la Iglesia Amén. De Dios en este país. Y bueno, que Dios te bendiga y muy agradecida por tu tiempo y que tengas un maravilloso día y tu labor como líder siga adelante en el nombre de Jesucristo.
0: Amén. Muchas bendiciones a todos. Dios les bendiga. Un gusto.
1: Ok, hasta luego. Dios te bendiga.

Una vida ocupada en el mucho servicio no es necesariamente el correcto sacrificio. 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Joven, sé prudente, ve en busca del consejo. No hables prontamente, presta oído al hombre añejo. Se puede hacer mucho sin pasión en el corazón, y se puede hacer poco, pero con buena motivación. No es valioso lo que hacemos si al Señor no queremos. No es valioso lo que sabemos si con soberbia procedemos. 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Pues no hay siervo que no sirva, ni esclavo que a su amo no obedezca. Lo más seguro para el ocioso es que su alma perezca. Pero el Señor espera paciente que se proceda al arrepentimiento. Vanidad es esta vida, pero en Él hay contentamiento. Levántate, hermano mío, aférrate a su gracia y a sus promesas. Que este mundo no te conquiste con sus afanes y riquezas. Pon las manos a la obra por quien es digno de adoración. Que Él sea en todo tiempo el centro de tu meditación. Aleluya, aleluya, a quien derramó la sangre suya. Honor y santidad para quien nos regaló la eternidad.

0: aplaudimos a ti, Señor. Te aplaudimos a ti, Jesús. Alabanza y honor a ti, Señor. Alabanza y honor a ti, Señor Jesús. Toda la gloria.
1: Levanta tus manos al cielo.

0: Oh, sí, Señor.
1: Entonces, sin más presentación, nuestro hermano obispo Joel Mondéjar con el mensaje de salvación.
2: Vamos a leer la palabra de Dios, la escritura donde será basado este mensaje. Y nos ubicamos en el Evangelio de Lucas, el capítulo 23, los versículos 33 y 34. Lucas 23, 33 y 34, leemos así en la palabra de Dios. Y como vinieron al lugar que se llama de la calavera, le crucificaron allí, y a los malhechores, uno a la derecha y otro a la izquierda. Y Jesús decía: Padre, perdónalos porque no saben lo que hacen. Y partiendo sus vestidos, echaron suertes. Que el Señor nos añada bendición a través de la lectura de su santa palabra. Va a ser bien difícil que yo pueda describirles cómo me siento en este momento. La primera parte de este servicio ha sido sencillamente una celebración musical majestuosa, poderosa, gloriosa. Definitivamente, Dios se ha movido en la alabanza de su pueblo. Estar aquí en Fort Worth es un gozo para mí tremendo. Los amo a todos, pero tengo el gusto de ver de nuevo a algunos hermanos que deseaba volver a ver. Este tiempo ha sido tan duro, de la pandemia, el aislamiento, las restricciones. Qué gozo volver a reunirnos en la casa de Dios. Apóstol, qué gusto verlo de nuevo, y especialmente a Tete, como le decimos cariñosamente. Mi padre amó mucho a Tete, y ella a él, y nosotros de igual manera. Me siento tan feliz de que pueda estar hoy en la casa de Dios, en medio de las luchas y las complicaciones de la enfermedad. Aquí está, gozándose con el pueblo de Dios. Feliz con la atención de los pastores, con cada uno de los que llevo en el alma, mi familia. Gloria a Dios, Armando, Grisel, los muchachos, qué alegría. Estoy muy feliz al ver y escuchar a estos músicos prominentes y voces ungidas. qué maravilla, gloria a Dios. Se ha complementado el grupo con la visita de nuestro hermano Raúl Orduña, músico prominente de nuestra iglesia. Gloria a Dios. Le hicimos la invitación y te agradezco, Raulito, de verdad, que hayas venido. Dios te usó anoche con un mensaje precioso que nos ayudó a todos. Amén. Él es mi antecesor en la posición de ministro internacional de la música, y su trabajo perdura. A veces ando en lugarcitos muy recónditos en la obra mexicana, donde no hay instrumentos, pero ahí están las pistas de acompañamiento de Raulito. Donde quiera la música, qué trabajo, ¿verdad? Que trasciende. Gloria a Dios. Y estoy muy contento de que sigas apoyándonos en el ministerio. Bendito sea Dios. Dani, pues tú y tu familia son instrumentos escogidos para el ministerio de la música. Limnita es la viceministra. Cuando organizábamos el evento, ella me decía tal cosa y le decía, Limnita, tú eres... Tus deseos son órdenes para mí. ¿Qué instrumentos y con qué finura, con qué suavidad es lo más hermoso, verdad? Que siendo instrumentos nos mantengamos humildes. Cuanto más nos use el Señor, más humildes, para que realmente la obra de Dios se siga perfeccionando en nosotros y Dios siga tocando corazones. A todos, sin omitir a nadie. A todos les amo y me siento muy feliz en este evento especial, dando conclusión al mes de la música en nuestra iglesia. Y por supuesto a todos los que nos están viendo a través de la internet y nos verán, porque eso queda allí en la red social, ¿verdad? El YouTube, para que los vean después. Gloria a Dios, qué bendición por todo lo que Él nos está concediendo. ¿Quién me iba a decir a mí que la tercera de mis hijas, y pienso que la más menudita y fina, me iba a salir tan buena para los golpes? No porque sea boxeadora, sino porque es percusionista, porque le gusta y está aprendiendo a golpear el instrumento. Se golpea o no se golpea, es percutible y le da, pero y me siento bien. Yo, tan fina ella, pensé en algún momento, de acuerdo a su personalidad, quizá verla con un violín, como que le pegaría más, ¿no? Un violín o una guitarra, y tocó, estudió un poquito de guitarra, pero su pasión es la percusión. ¡Dar golpes! Allá donde estamos acomodándonos, cerca de Houston, a las afueras, tenemos una especie de bodegón que hay ahí donde se guardan cosas. Pues ella preparó su lugarcito porque, bueno, la batería, especialmente la acústica, ella tiene un set acústico para practicar. Y entonces acomodó allí, escombramos un poquito en medio de tractores y de chapeadoras y de un bodegón, ahí hay de todo. Un espacio ahí y lo se ve bonito. Contrasta, ¿no? Con su alfombra y qué sé yo. Y ahí se pone a dar golpes y se oye por toda la propiedad. Es más de un acre o no sé qué, tres acres, no sé, se oye por todos lados. Suena muy duro la batería y ella se goza. Y yo me gozo porque está haciendo lo que le gusta para honrar al Señor. He descubierto que la percusión es un instrumento muy importante y, como dijimos, es el que marca el orden, el ritmo. Realmente la percusión es como el corazón en el humano, que lleva el ritmo, ¿verdad? ¿Qué tal cuando quienes han padecido de arritmia? Cuando el corazoncito comienza a trastabillar y se va de ritmo, ¡uy, qué horrible, qué susto! O se acelera mucho, tremendo, qué bonito que mantenga así el orden, bien estable, bien firme. Así es la percusión. Y me gusta que no solamente es la batería. La percusión tiene infinidad de instrumentos. Además de los pequeños como el triángulo, la celesta, los palitos esos, la clave, el bongo. Bueno, una cantidad de instrumentos. Hay otros como el xilófono, como la marimba. Precioso, que son armónicos y melódicos, qué lindo, y es percusión también, qué cosa, el vibráfono, ¿no? Qué belleza. Estoy mencionándoles esto de estos instrumentos que son percutibles, que hay que golpearlos, porque inclusive el piano entra dentro de los percutibles, hay que golpear la tecla y también en el mecanismo está el martillete, que es el que produce, o sea, que se produzca el sonido al golpear la cuerda. Es algo preciosísimo y vamos a usar esta analogía para lo que es el mensaje y lo que es la vida espiritual con la ayuda del Señor. Porque ya lo dijo el título del mensaje, todos somos instrumentos. Todos somos instrumentos en las manos de Dios. Y resulta ser que somos instrumentos percutibles. Hay que golpearnos para que produzcamos algún sonido. Pero bueno, aquí está la clave. Y es el título del mensaje. ¿Qué sonido produces? Y vamos a darnos cuenta cómo es esta situación. ¿Qué sonido produces? Realmente así como se golpean estos instrumentos para que den un sonido específico. Dios usa las situaciones en la vida que nos golpean para que nosotros también produzcamos sonidos, para que le alabemos. Está tremendo esto, pero así es. La vida es como la batería, nos golpea constantemente, o a ustedes no. Constantemente, golpes van y golpes vienen y pensamos que hey, otra vez el Señor usa distintas situaciones, enfermedades, diagnósticos fuertes, problemas en el trabajo, situación, todos son golpes. Ahora la gran diferencia está en qué sonido producimos. El que no tiene a Dios, pues ya imaginamos que al ser percutido o golpeado, ¿qué puede hacer? Blasfema, reniega, salen sonidos muy desagradables de alguien que no tiene a Dios y es percutido o golpeado. Pero qué lindo cuando el Hijo de Dios atraviesa por situaciones, por problemas, por luchas, cuando la vida lo golpea duro y sale de él una alabanza para Dios, una nota preciosa de edificación. Eso es algo hermoso y lo vamos a ir descubriendo a través del mensaje. Un caso preciosísimo, un caso bello. A mí este caso lo quise relacionar, se me antojó mucho como a la música de una sinfonía que tiene diferentes movimientos, a veces es lenta, a veces se acelera, movimientos fuertes, creyendo, muchas cosas así lindas. La sinfonía es preciosísima y esta historia dramática me parece que tiene todos esos elementos. Me estoy refiriendo al caso, bueno, el instrumento principal en esta historia es el rey David. El hijo fratricida, Absalón, es traído del exilio en un gesto magnánimo de nobleza y de amor de padre. Lo trae David a Jerusalén del exilio porque lo que había hecho había sido horrendo, matar a su propio hermano. Pero al fin lo trae en un intento de reconciliación. De nuevo a Jerusalén, lo recibió en el palacio y parecía que las cosas iban a estar muy bien en las relaciones familiares. Sin embargo, por eso me disgusta mucho, me es desagradable el carácter de Absalón, por taimado, porque al ser traído a Jerusalén empieza a urdir un plan malévolo, lleno de perfidia, empieza a tramar la traición contra su propio padre. Ahí me parece que la orquesta produce sonidos oscuros, bajos, graves, no sé, Limnita ya la veo imaginándose. Ahí el sonido, y está sonando ahí aquello y él urdiendo. ¿Saben qué hacía? Increíble, se paraba o se ponía a la puerta de Jerusalén y donde venían los menesterosos con miles de problemas y situaciones a presentárselos al rey David para que se los resolviera, los interceptaba a él y les decía, no pierdas tu tiempo, no te va a recibir. Son

de la música en esta sinfonía. Va creciendo, va creciendo. Él sigue trabajando, sigue maquinando, sigue coordinando las fuerzas que lo apoyan. Miren qué cosa tan terrible. Esa conjuración terrible cobra fuerza y finalmente estalla la conspiración. Ahí en un momento suenan los platillos. Todo estalló, la conspiración. Creció aquello, el sonido. Y se proyecta un sonido fuerte, estruendoso. Estalló la conspiración. Llega la noticia al palacio. Al rey David, tu hijo se ha levantado contra ti. ¡Qué noticia tan terrible! No fue aquel, no fue el otro, no fue el extraño, no. ¡Tu hijo! ¡Tu propio hijo! No un pariente que tenga, que lleve tu sangre, no. Tu propio hijo se ha levantado contra ti. Y de tal manera la amenaza es tan grande que no hay tiempo para reunirse y darle batalla y defender el palacio. Ni siquiera eso. Hay que tomar apresuradamente lo que viniera a la mano. A las mujeres, a los niños pequeños, los siervos del rey. ¡Vámonos! ¡Vámonos! No podremos escapar. No podemos hacerle frente a Absalón. El plan lo había hecho perfecto. No había tiempo de hacer nada. El rey nunca se había enterado de aquello. Miren qué mente tan terrible la de Absalón. Pero el cuadro triste, y es donde cambia la música. Después de ese golpe fuerte de la noticia y la huida del rey, viene como una parte de música triste, efectivamente. No sé qué serán, violines. Sale una cosa así, algún fagot, ¿verdad? Sonido muy triste, lastimero. El violonchelo. Sí, esos sonidos. El mismo oboe, ¿verdad? Da notitas así muy, muy lastimeras, muy. Sale. Imagínense, vean esta escena, hermanos. Dice que en algún momento de esa huida triste y vergonzosa, iba el rey descalzo. Imagínense, cuando decimos el rey, la figura imponente de un rey, su ropa, su calzado, la corona, sin corona, con la cabeza cubierta, en señal de luto, descalzo y llorando. Dice que todos los que iban con él subieron llorando el monte de los olivos. ¡Qué cosa tan terrible! ¡Qué música se les antoja allí! Llorando. Y para, como decimos, colmo de males, o para acrecentar el dolor y la angustia, aparece un hombre insensible, cruel, terrible, que no se toca el corazón, está viendo la situación, la huida triste, las lágrimas, el aspecto del rey. ¡No! ¡Lo intercepta! ¡Con odio! Se pone junto a ellos y comienza a lanzar piedras y polvo a todos los que acompañaban al rey, pero comienza a maldecir al rey en ese momento, justo allí, como para removerle sus heridas. Y comienza a decirle: ¡Ah! ¡Fuera! ¡Fuera! ¡Varón de sangres! ¡Hijo de Belial! ¡Ahí tienes el pago que te mereces por toda la sangre que has derramado de la casa de Saúl! Y bueno, comienza a soltar. Parece que había tenido por años comprimido aquel resentimiento y de repente fue una explosión de maldiciones. ¡Qué cosa tan terrible!

música triste allí se puso de tensión, de suspenso. Ahí la orquesta va subiendo también, pero en ese suspenso. Imagínense qué momento tan tremendo. Los del pueblo dirían, aquí va a pasar algo. Aquí tiene que pasar algo terrible. Un hombre loco, desquiciado, que maldice al rey que todavía va rodeado de sus valientes, bien armados, pero qué imprudencia, qué locura, ¿cómo se le ocurre? Aquí va a pasar algo. Y lo lógico parecía que iba a ser aquello, porque se levanta el siervo Abisaí y le dice, ¿cómo permite mi señor el rey que este perro muerto maldiga a mi señor? Déjeme pasar. Esta nota es la que corresponde aquí en la sinfonía. Déjeme que pase y le corte la cabeza. Parecía ser aquello lo correcto. Pero el instrumento de Dios, David, en esa parte de la sinfonía, dio la nota más sublime. Aquel creciendo, aquella tensión que venía, se disolvió en una sublimidad de acordes. Ahora sí, violines hermosos para representar aquellas palabras sabias y tremendas que dijo. Déjalo, déjalo que me maldiga. Tal vez Dios le ha mandado, le ha permitido que me maldiga. ¡Déjalo que me maldiga! Que sea tan insensible y tan terrible. Yo tengo que demostrar en este momento quién soy y qué, cuál es mi relación con Dios. ¡Déjalo que maldiga! Quizás, miren qué cosa más linda, qué sabiduría. Quizás Dios vea mi aflicción y lo que este hombre me está haciendo, y torne todo esto en bendición. ¡Para mí! Allí la sinfonía llegó a su punto máximo. ¡Qué sonido! ¡Qué nota tan sublime y tan preciosa! ¡Esa fue una nota de perdón! ¡Esa fue una nota de sabiduría! ¡Esa fue una nota de tolerancia! ¿Cuántos glorifican a Dios? En vez de una nota fuerte de muerte, que era lo que se esperaba, no, hubo una nota de perdón y trajo un momento tan glorioso a esta sinfonía, ¿verdad? Un final tan lindo, bendito sea el nombre de Dios. Por eso es que yo me preocupo y digo, Señor, si la vida me somete a una situación como esa, ayúdame a dar esas notas en el nombre del Señor. Ayúdame a reaccionar así, a perdonar. Cuando me provoquen, cuando se paren delante de mí, cuando me insulten, cuando toquen a los míos. Ahí dice, a mí me puedes decir lo que sea, pero no toques a mi familia. En cualquier situación tú estás llamado a sonar bien para la honra y gloria de Dios. No, que en este caso sí, en este no, no, siempre con la ayuda de Dios. Si estás lleno del Espíritu Santo, vas a producir buen sonido, lleno de su gracia, lleno del poder de Dios en tu vida que te permita dominio propio. ¡Control sobre tu lengua! Qué mal nos sentimos, ¿verdad? Cuando esta lengüita tan chiquita se nos descontrola. Y no hay manera. Y después decimos, ay, ¿por qué no me controlé? Y mira que dije cosas. Y bueno, me desahogué. No, no. Y aquella lengüita acabando y saltando. ¡No! Esas no son buenas notas, ni es el sonido que espera Dios de ti, ¿verdad? Palabra suave que revierta la situación, ¿verdad? Como dice la palabra suave, tenemos que reaccionar de acuerdo al amor de Dios en nuestras vidas.
El otro día tomé un limón con este lío de cuando más he tomado té y cosas fuertes con limón y me he hecho menjurje, dicen allá en México, oyendo las recomendaciones con lo del COVID. Qué manera de probar cosas. Me hice una de ajo, cebolla, jengibre, no sé qué tanto le eché. No me morí por... Si no me moría por el COVID, me iba a morir por la intoxicación. Nah, no, son cosas buenas. Por la reacción de... Sí, estaba yo, pero... Pero una de las cosas que más se recomiendan en esto es el limón. Casi siempre, bueno, y no solo por el COVID, sino por la garganta, para los cantantes. Limón, la miel, agarré un limón hermoso así. Y que no me doy cuenta que no lo tenía bien dirigido hacia el vaso. Estaba medio hacia mí y lo aprieto. Me cayeron dos chorritos o varias gotas en ambos ojos. Enseguida. El ardor increíble, pero ardor. Y te quedas ciego, no puedes abrirlo. Y, ay, Señor, ten misericordia. Y a veces piensa uno que todo, no, miren que soporté aquello, no dije nada, gracias a Dios. No me salió una mala expresión. Y esas gotas tan pesadas y un ardor tan fuerte se convirtió en algo refrescante y me aclaró la vista. Hasta eso. A veces cosas duras en la vida, que yo, siempre traen fruto de bendición cuando reaccionamos positivamente. Pero hablando de esto, del limoncito y lo que me pasó, yo medité seriamente y dije, ay, Señor, cuando tú me oprimas el corazón con situaciones adversas, cuando tenga que pasar por momentos duros, ¿qué va a salir de mí? ¿Qué va a destilar mi corazón cuando me lo aprietes duro? Cuando me lo exprimas. ¿Ustedes no han sentido que a veces situaciones te exprimen el corazón? ¿Y qué sale? Y pensé en las reacciones naturales. Cuando a veces te exprime alguna situación y sale el resentimiento y sale por lo menos la queja. Esa queja amarga y salen esas cosas. Yo decía, ay, Señor, si al exprimirme sale algo de eso es porque ya estaba allí en el corazón. Eso es una, es causa y efecto, ¿no? Exprimes y no puede salir otra cosa más que lo que realmente tengas en el corazón. Ahora, si mi corazón está lleno de miel, de cosas buenas, de virtud, cuando me lo exprima la vida, debe salir algo bueno, una expresión dulce, una alabanza en medio de mi tribulación. Cuando me enfrente a los problemas y a las luchas, ayúdame, Señor. Exprímeme, no importa. Es parte de la vida. Nadie quiere pasar por estos procesos, pero tendrás que pasarlos. Los has pasado y volverás a pasarlos porque así es. Pero Señor, cuando me aprietes el corazón, permite que de mi corazón salga una alabanza para ti, una palabra de perdón, un gesto de tolerancia, que salga paz, al menos que no me revele, que acepte. A veces no podemos decir mucho, pero por lo menos podemos quedarnos callados, asintiendo a lo que Dios ordena. Aunque no nos guste, hermanos queridos, qué importante que entendamos que somos instrumentos de Dios y que tenemos como instrumentos no solo los de percusión, todos, la cuerda, se pulsa la cuerda, ¿verdad? Y a veces hay que estirarla. En algunas piezas la cuerda se estira para que dé un sonido especial, se oprime, se rasga. De muchas cosas así, cuando el Señor pulse tus cuerdas, ¿qué sonido vas a producir? ¿Qué? ¿Qué saldrá de ti?
algo que glorifique a Dios? Sí, con la ayuda del Señor. Gloria a Dios, aleluya. Creo que vamos entendiendo, y quiero cerrar esto con el caso máximo, con las notas jamás producidas en la historia. Cuando ya este concierto de la humanidad llegó a la parte más álgida, preciosa, más alta, lo máximo. Porque si alguien fue percutido, si alguien fue golpeado, fue nuestro Señor Jesucristo. No por ser hijo de Dios escapó del proceso. No, él fue percutido, fue golpeado, sus cuerdas fueron tensadas. El Señor sufrió tanto. ¿Lo recuerdan? ¿Recuerdan la Vía Crucis? ¿Recuerdan el dolor? ¿Recuerdan la vergüenza? ¿Recuerdan los insultos, los improperios, las burlas amargas? Pocas cosas molestan tanto y provocan al ser humano como una burla. Te pueden decir, puedes tener una discusión abierta, se tolera, aunque alguien no comparta tus ideas, tú, pero que se burlen de ti. Ay, eso provoca reacciones tremendas, más que otras situaciones. Que se burlen de ti, se burlaron de Cristo, se rieron así, le golpearon con una caña la cabeza. ¿Y qué diremos de aquellos golpes que aún resuenan, yo creo, el martillo sobre aquellos clavos enormes? ¡Qué sonido! Perforando la piel, el hueso, atravesando hasta incrustarse en la madera. Si alguien fue golpeado, fue nuestro Señor Jesucristo. Allí la sinfonía, los instrumentos, como que eso fue un movimiento que parecía una locura. Todos tocando a la vez, hubo terremoto, eso fue tremendo. Pero una de las notas más sublimes y más grandes y más gloriosas una de las notas fue cuando él dijo: Padre, Padre, perdónalos porque no saben lo que hacen. ¡Qué sonido, hermanos! ¡Qué maravilla de sonido! No hubo un improperio, una maldición, lo que le estaban haciendo, lo que estaba padeciendo, y decir eso: Padre, qué lindo. Ahí la orquesta llegó y todo se redujo a esa nota bella, sublime, de perdón y de gracia. Y de gracia para toda la humanidad. Esa gracia que nos ha alcanzado a nosotros. Por esa reacción, por ese sonido, hoy tenemos salvación y vida eterna. Gracias, Señor, por reaccionar así. Gracias por producir ese sonido. Gracias porque no hubo otras notas, no. Hubo esa nota maravillosa de salvación para la humanidad caída. Bendito sea el nombre del Señor. Amados hermanos, apreciemos el sacrificio de nuestro Señor Jesucristo. Imitemos su vida cada día. Recordemos, músicos, cantantes, que no solo son intérpretes o instrumentistas, recordemos que somos instrumentos, que alguien nos toca a nosotros. No nosotros solo tocamos estos instrumentos o usamos el instrumento bello de la voz, no, alguien nos toca a nosotros. Alguien pulsa nuestras cuerdas, toca nuestras teclas, produce sonido de ritmo. Qué lindo, qué sonido estamos produciendo, qué sonido producen nuestros jóvenes, no aquí en el templo, donde suenan maravillosos. ¿Qué sonido producen en la escuela? ¿Qué sonido producen en el trabajo? ¿Cómo se enfrentan a los desafíos del mundo? Y las provocaciones tan terribles. Estaba yo recordando, inclusive saliendo de aquí, de este ambiente en que todos queremos abrazarnos, y qué lindo, qué alegría, saliendo de aquí, podemos enfrentarnos a una situación que detone nuestro carácter, como lo que le llaman aquí road rage, algo de eso.
ira del manejo, ¿no? Que hay una película terrible que manifiesta hasta dónde puede llegar eso. Imagínense que sales de aquí feliz, de la gloria, y ahí se te atraviesa alguien, un atravesado, un distraído, se te atraviesa, ¿y cómo reaccionas? El pitazo. Que casi que quieres perforar el timón. Y las manos, aunque no te oye, pero las manos hablan en ese momento. Y mira, a veces porque va alguien lento y nosotros tenemos un apuro que nadie más está consciente de ese apuro que nosotros. Pues va una persona, a veces un anciano, va lento, pues ya es motivo de disgusto. Mira, está atravesado y le damos el timonazo y lo rebasamos. Saliendo de aquí, de estas glorias, de estas bellezas, hermano, ¿qué sonido produces en la calle? Al timón, en el supermercado, en una cola que alguien se te quiere colar, adelantarte. ¿Qué sonido produces? Yo sé que con la ayuda de Dios nos sujetaremos a Él y nuestros impulsos serán también domeñados por el poder del Espíritu Santo. Tú no puedes con tu carácter. Yo sé que no, nadie puede con su propio carácter, pero el Espíritu Santo sí. Déjate usar. Eso sí, déjate usar. Que Él sea el que tome el control, el que llene tu corazón, llena tu vida. Yo creo que hoy estamos saliendo de este servicio llenos de la presencia de Dios. ¿Cuántos glorifican a Dios? Después de estas alabanzas y de todo lo que el Señor nos ha dado, nos vamos rebosando de gozo. Nos pueden golpear inclusive. Bueno, mejor que no pase, pero alguien nos puede. Y nosotros lo que vamos a decir es algo hermoso. Ojalá. Pero debía ser. Es causa y efecto. Llénate de Dios. Cuanto más lleno, cuando te expriman, saldrá Dios. Si estás lleno de Dios, llénate de paz. Cuando te expriman, ¿qué va a salir? Paz. Llénate de amor. Y cuando te golpeen, ¿qué sonido vas a producir? Notas de amor. Bendito sea el nombre de Dios. Amados hermanos, sigámonos gozando en el Señor. Y cuando la vida te golpee duro, te suene inesperadamente a veces, cuando la situación se ponga dura, difícil, cuando te suene algún problema que estés enfrentando y que Dios haya usado para ver qué testimonio das, recuerda esta pregunta que es tan importante. ¿Qué sonido produces? Que Dios te bendiga.

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1: Bendito Dios y Padre Celestial, me mido en tu presencia, Señor. Suplico tu perdón de mis pecados, Dios mío, escuche mi oración en esta hora, Dios Santo. Presentándote la actividad de dama, Dios mío, tú puedas bendecir a todas las damas que sean parte de la misma, Señor. Bendice las hermanas que dirigen, Señor. Permite que pueda hacer sentido tu presencia y el sentir de tu Espíritu Santo, Señor, que sea el mover nuestro. Toma el control, Dios mío, que todo lo que se vaya a hacer pueda ser edificación para todas las damas de tu iglesia, Señor, y que podamos ser siempre damas con poder, con espíritu de verdad, Dios mío, que en todo momento tú nos visites, Señor, y nos permita sentir tu presencia, Dios mío. Permite que esta actividad pueda ser de gran ayuda para todas, Dios, y que en todo momento estemos agarrados de tu mano, Señor, y tú nos sustente, Dios mío, de la actividad espiritual. En el nombre de Jesús te lo suplico todo.

0: Hola, soy Irce Herrera Valdés y pertenezco a la localidad de Colón, Matanzas, Cuba. Por la gracia de Dios, hace 16 años estoy trabajando en este lugar como misionera de la iglesia y como enfermera del hogar de ancianos. Desde el año 2014, a finales hasta esta fecha, ha existido aquí en la localidad un movimiento evangelístico muy especial. El Espíritu Santo ha movido en nuestros corazones un avivamiento y una verdadera responsabilidad en predicar el Evangelio a toda la localidad. Dios nos ha concedido tener un grupo de evangelismo de 8 hermanos que a tiempo completo trabajan en esta preciosa labor. Ha sido tanto el sacrificio de ellos que este espíritu ha contagiado a los demás de la congregación y muchos, no tiempo completo, pero sí de forma intermitente, apoyan en esta labor que Dios nos ha encomendado. También Dios nos ha concedido el poder llevar el Evangelio a diferentes lugares. Nos ha permitido hacer caminatas evangelísticas, distribuir literatura, nos ha permitido unirnos en una labor social junto con el gobierno y hemos alcanzado 25 familias, las cuales han sido bendecidas con lo que hemos recaudado, ya sea ropa, comida, ya sea restaurando sus hogares que han estado en malas condiciones estructurales. Y se sienten muy agradecidos de lo que Dios ha hecho a través de nosotros. Dios les bendiga.
1: Soy la evangelista Rosadelia Infante y vengo en representación de la líder nacional, la pre-evangelista Rosalba Polanco, de República Dominicana en la región del Caribe. Los logros obtenidos hasta esta fecha son 141 hogares visitados y 2 bautismos realizados. Dios les bendiga.
2: Hola, Dios les bendiga desde aquí de Puerto Rico, saludando a toda la iglesia. Mi nombre es Yarlenis Guanche, soy la esposa del pastor Walter Borjas y juntos aquí estamos pastoreando en esta hermosa isla. Le mandamos un saludo muy especial de parte de toda la congregación, aun cuando somos todavía un grupo pequeño. Tenemos grandes aspiraciones y estamos luchando con todo el corazón para engrandecer el reino de Dios aquí en la tierra. Dios les bendiga y seguimos en victoria desde Puerto Rico.

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1: Sira Felipe. Hoy leeremos una breve reseña de Sira Felipe, mi abuelita a la cual tanto recuerdo. El 9 de diciembre de 1925, Camarioca, al norte de Matanzas, tuvo el privilegio de ser el lugar donde nacería una niña símbolo de la alegría perpetua, Sira Almeida. Tuvo una niñez adecuada y llena de cariños de sus padres, Filomeno Almeida y Cristina Morales. En julio de 1938 conoció la doctrina y el 9 de diciembre de 1939 fue bautizada en Cabaiwán por el mayordomo en aquel tiempo, Ángel María Hernández, quien era el pastor y vivía en la casa de sus padres. Cuando tenía 15 años, quiso dar su voto como discípula de Cristo, pero sus padres, que tanto la coronaban de tiernos cuidados, le mantuvieron unos pocos años más, hasta que cuando cumplió los 19 años, después de recibir la visita del apóstol Daddy John, quien junto a su esposa Muriel dieron unos programas especiales en su casa, sintió de nuevo el llamado, y esta vez el 16 de diciembre del 1946, dedicó su vida al servicio de Dios. La salida de su casa fue tan dramática que su familia jamás volvió a celebrar una fiesta, pues ella era el centro de toda la alegría de su familia. El 25 de noviembre del 1950, el buen Dios la bendijo con su Santo Espíritu. Su mensaje dice así: ¿Quién puede impedir mi obra? No llevéis nada para el camino, conmigo basta. Si yo con vosotros, ¿quién contra vosotros? En septiembre del 1947, en una conferencia en Cabaiwán, conoció al joven Abraham Heriberto Felipe y el 18 de diciembre del 1949 se unió a él en santo matrimonio, también en Cabaiwán. Así iniciaron su matrimonio, donde juntos por 60 años sirvieron a Dios, hasta que en el 2009 su anciano esposo fue al descanso. Sira fue parte de ese remanente santo de mujeres con un valor impresionante. Incontables fueron las veces que recibió fuertes amenazas al no enviar a sus hijos a la escuela en sábado. Y cuando su esposo estuvo en la cárcel 4 veces por llevar la palabra de Dios a los necesitados, ella mantuvo su hogar y sus 4 hijos en medio de sacrificios. Ella fue la madre regia en celo por las cosas de Dios, siempre influyendo respeto a sus hijos, porque era estricta y disciplinada. Sin embargo, sabía dar el lugar a sus niños en horas de juego, jugó con sus hijas a la casita y a la pelota con su hijo. Así los mantuvo siempre bajo su supervisión. Sira fue pastora en distintos lugares por más de 30 años, y cuando emigró a los Estados Unidos, enseguida le dieron esa responsabilidad también como pastora de Miami en 1982 y después de Puerto Rico en el 1983. Dios la bendijo con 4 hijos, los cuales le sirven a Dios, 13 nietos, 21 bisnietos preciosos, y al hablar de ellos dice que no sabe cuál es el más lindo, y expresa que ora por ellos esperando que cuando termine el batallar, todos unidos estén en la patria celestial. A Sira siempre le gustó la buena literatura, sobre todo la poesía. Al escucharla declamar a sus 8 décadas de vida bendecida, nos transmitía el mensaje de cada línea que expresaba con sus dinámicos ademanes y agraciada sonrisa. Ella decía que siempre quiso tener el don del canto, pero que Dios no se lo dio a ella. Mas glorificaba a Dios porque entre sus nietos y bisnietos hay cantantes, compositores y músicos. Han pasado más de 68 años desde aquel 16 de diciembre, cuando ella dejó su familia para servir a Dios. Aún meses antes de fallecer, gozaba de una energía y felicidad que contagiaba a todos los que la visitaban. Al preguntarle cómo había sido Dios con ella, nos respondía como Jeremías: Jehová está conmigo como poderoso gigante. ¿Cómo no he de alabar y dar gracias en todo momento al que tanto me ama? A él sea la gloria. Mi abuelita falleció el 4 de octubre del 2017 en la ciudad de Miami, rodeada de su familia.

¿Cómo quiere Dios que le amemos? Nuestro amor a Dios debe ser total, debe ser con todo el corazón. La Biblia nos dice, amarás al Señor tu Dios con todo tu corazón. En la antigua ley, el sumo sacerdote no había de casarse con una viuda ni con una ramera. No con una viuda, porque no sería su primer amor. Ni con una ramera, porque no tendría todo su amor. Oseas 10:2 dice, está dividido su corazón, hablando del desvío de Israel. Dios quiere tener todo el corazón. En el juicio de Salomón, la verdadera madre no quería que el niño fuese dividido en dos. Dios no quiere que nuestro corazón esté dividido. Dios no quiere ser un inquilino que ocupe solo una habitación en el corazón, mientras todas las demás habitaciones están alquiladas al mundo. Nuestro amor debe ser un amor completo. Nuestro amor a Dios debe ser sincero. Efesios 6:24 dice, gracias sea con todos los que aman a nuestro Señor Jesucristo en sinceridad. La palabra sincera hace referencia a la miel que es completamente pura. Debemos amar a Cristo por Él mismo, por quien Él es. Cuenta la historia que Alejandro el Magno tenía dos amigos, Hefestión y Cratero, de los cuales dijo, Hefestión me ama porque soy Alejandro. Cratero me ama porque soy el rey Alejandro. Uno amaba a su persona, el otro amaba sus dones. Muchos aman a Dios porque Él les da grano y sostén, y no por su excelencia intrínseca. Debemos amar a Dios más por lo que Él es que por lo que Él da. ¿Quién es Dios? Dios es la esencia del amor. Dios es grande, Dios es hermoso y majestuoso. El verdadero amor no es mercenario. No es necesario alquilar a una madre para que ame a su hijo. Un alma que ama profundamente a Dios no necesita ser alquilada con recompensas. Nuestro amor a Dios debe ser activo. Nuestro amor a Dios es como fuego, que es el elemento más activo. ¿Qué nos dice la Biblia? En 1 de Tesalonicenses 1:3 se le llama trabajo de amor. El amor no es una virtud ociosa. Hace que la mente se enfoque en Dios y que los pies corran hacia su voluntad. Porque el amor de Cristo nos constriñe. Un amor aparente no es suficiente. El verdadero amor no solo se ve en la punta de la lengua, sino en la punta de los dedos también. Es un trabajo de amor. Nuestro amor a Dios da libremente. El amor que ensancha el corazón no cierra la mano. Aquel que ama a Cristo es liberal para con sus miembros. Las espaldas y los estómagos de los necesitados son los surcos donde siembra la liberalidad. Ciertamente la fe tiene que ver con lo invisible, pero Dios aborrece el amor que es invisible. El apóstol Pablo tributa honra a los macedonios que dieron a los pobres no solo según la medida, sino más allá de sus fuerzas. Segunda de Corintios 8:3 dice, pues doy testimonio de que con agrado han dado conforme a sus fuerzas y aún más allá de sus fuerzas. También debemos amar a Dios más que a nuestras posesiones. Hebreos 10:34 dice, el despojo de vuestros bienes sufristeis con gozo. Los cristianos de la antigüedad estaban gozosos de tener algo que perder por Cristo. Si se pone el mundo en un platillo de la balanza y a Cristo en el otro platillo, Cristo debe ser quien pese más. ¿Tiene Dios el lugar más elevado en nuestros afectos? En una ocasión Plutarco dijo, cuando surgía un dictador en Roma, toda otra autoridad
quedaba suspendida. Así también, cuando el amor de Dios controla el corazón, todo otro amor es suspendido. Ahora hablemos de un tema relacionado de mucha importancia. ¿Cuáles son las evidencias de que amamos a Dios? Pongámonos a prueba para ver si estamos entre aquellos que realmente aman a Dios, como nuestro amor se ve en aquellos que realmente aman a Dios, como nuestro amor se evidencia por los frutos

al objeto de su amor. El que ama a Dios se extasía con la contemplación de Dios. El salmista David dijo: "Despierto y aún estoy contigo." Salmo 139, 18. Los pensamientos son como viajeros en la mente. Los pensamientos de David se mantenían en el camino celestial. Dios es el tesoro, y donde está el tesoro, allí está el corazón. Con esto podemos poner a prueba nuestro amor a Dios. ¿En qué ponemos principalmente nuestros pensamientos? ¿Podemos decir que nos deleitamos cuando pensamos en Dios? ¿Cuán lejos estamos de amar a Dios cuando apenas pensamos en Él? Salmo 10:4 dice: "No hay Dios en ninguno de sus pensamientos." El pecador no tiene lugar para Dios en sus pensamientos. Nunca piensa en Dios, a no ser con horror o como un estorbo, como el prisionero piensa en el juez. El siguiente fruto del amor a Dios es el anhelo de tener comunión con Dios. El amor desea la relación. En Salmos 84:2, el salmista dice: "Mi corazón y mi carne cantan al Dios vivo." El rey David, al ser alejado de la casa de Dios, donde estaba el tabernáculo, suspira por Dios y con un santo y emocionado deseo canta al Dios vivo. Los que aman a Dios desean conversar con Él. Si amamos a Dios, apreciamos su palabra, porque en ella nos encontramos con Dios. Él nos habla en su palabra y nosotros le hablamos en la oración. Examinemos a la luz de esto nuestro amor a Dios. ¿Deseamos una comunión íntima con Dios? Los que aman a Dios no saben estar sin Él. Pueden soportar la falta de todo menos de la presencia de Dios. Pueden arreglárselas sin salud, sin amigos. Pueden sentirse felices sin una mesa repleta, pero no pueden ser felices sin Dios. ¿Qué diremos a aquellos que pueden pasar toda su vida sin Dios? Piensan que lo mejor es dejar a Dios a un lado. Se quejan de que les falta salud y dinero, pero no que les falta a Dios. Los inicuos no conocen a Dios. Dicen pues a Dios: "Apártate de nosotros, porque no queremos el conocimiento de tus caminos." Job 21:14. Los pecadores evitan conocer a Dios. Consideran una carga su presencia. Otra evidencia del amor hacia Dios es el dolor en el alma al pecar. Donde hay amor a Dios, hay dolor por nuestros pecados contra Él. Un niño que ama a su padre no puede sino llorar por haberle ofendido. El corazón que arde de amor se deshace en lágrimas cuando ofende a aquel a quien ama. ¿Cómo podría traicionar el amor de un Salvador tan amante? ¿Le daré más hiel y vinagre a beber? Dice también: "Qué desleal y falso he sido, cómo he contristado a su Espíritu Santo, pisoteando sus mandatos y despreciando su sacrificio." Nos dice la palabra de Dios que Pedro, saliendo fuera, lloró amargamente. Mateo 26:75. Cuando Pedro pensó cuánto le amaba a Cristo, cómo había sido llevado al monte de la transfiguración, donde Cristo le mostró la gloria del cielo en una visión, el hecho de que él haya negado a Cristo tras haber recibido tan señalado amor por parte de él, quebrantó su corazón de dolor, salió fuera y lloró amargamente. Pongámonos a prueba. Pongamos a prueba nuestro amor a Dios a la luz de esto. ¿Sentimos tristeza cuando le ofendemos? ¿Nos dolemos por nuestra actitud hacia Dios, por nuestra negligencia con respecto al trabajo que Dios nos ha encomendado? Lejos están de amar a Dios aquellos que pecan sin que les duela el alma. Otro fruto del amor a Dios es la sensibilidad. Si amamos a Dios,
nuestros corazones.

naciones se dolerán por las deshonras hechas a Dios por los inicuos. Al ver derrumbarse no solo los diques del cristianismo, sino también de la moralidad, y sobrevenir una inundación de iniquidad, al ver sus juramentos violados, su nombre deshonrado, si hay algún amor a Dios en nosotros, sentiremos estas cosas en lo más profundo del corazón. Lot afligía cada día su alma justa, viendo y oyendo los hechos inicuos de ellos. Segunda de Pedro 2:7. Los pecados de Sodoma eran como otras tantas lanzas clavadas en su alma. Qué lejos están de amar a Dios aquellos que no se sienten afectados en absoluto cuando Él es deshonrado. Nada sienten en el corazón cuando la honra de Dios está herida y sus verdades sangrando. No se sienten afectados por ello. Cuando los hombres aman a Dios, se duelen al ver convertirse en mártir el Evangelio mismo. Otro fruto del amor a Dios es la aversión hacia el pecado. El fuego purifica de escorias el metal. El fuego del amor purifica del pecado. Oseas 14:8 dice: Efraín dirá, ¿qué más tendré ya con los ídolos? Quien ama a Dios no querrá tener nada que ver con el pecado, a menos que sea para luchar contra él. El pecado golpea no solo la honra de Dios, sino también su ser. Ama a su rey quien da cobijo a uno que es traidor a la corona. ¿Es amigo de Dios quien ama lo que Dios aborrece? El amor a Dios y el amor al pecado no pueden habitar juntos. No se puede mostrar afecto a dos contrarios al mismo tiempo. Una persona no puede amar la salud y también el veneno. Igualmente, no se puede amar a Dios y también amar al pecado. Otro fruto que produce el amor hacia Dios es estar muerto para el mundo. Quien ama a Dios está muerto para el mundo, por completo. Si alguno ama al mundo, dice su palabra, el amor del Padre no está en él. Primera de Juan 2:15. El amor a Dios eclipsa todo otro amor. Cuando el corazón de un hombre es elevado por encima del mundo en admiración y amor a Dios, qué pobres y endebles resultan las cosas de abajo, las cosas de este mundo. Son como nada a sus ojos. Era una señal de que los cristianos primitivos amaban a Dios, el que sus posesiones no permanecían cerca de sus corazones. Por el contrario, las ponían a los pies de los apóstoles. Hechos 4:35. ¿Qué será de aquellos que nunca se sacian del mundo? ¿Qué será de ellos? Tienen la hidropesía de la codicia, que les produce una insaciable sed de más y más de riquezas. Codician hasta el polvo de la tierra, nos dice Amós 2:7. Nunca hables de tu amor a Cristo, dice Ignacio, cuando prefieres el mundo a la perla preciosa. ¿Y no hay muchos así que aprecian sus riquezas más que a Dios? Sí los hay. Venden a Cristo y a la buena conciencia por dinero. ¿Qué hay en la tierra para que pongamos nuestros corazones en ella? El mundo no tiene un valor intrínseco real. No es sino una pintura y un engaño. Es un espejismo. Otro fruto de nuestro amor a Dios es que amaremos su palabra. David estimaba la palabra por su dulzura más que la miel y por su valor más que el oro. Los renglones de la Escritura son más ricos que las minas de oro. Bien podemos amar la palabra. Es la estrella que nos dirige al cielo. Es el campo donde está escondida la perla preciosa. Aquel que no ama la palabra, sino que piensa que es demasiado estricta y desearía que fuese arrancada alguna parte de la Biblia, carece de amor hacia Dios. Muchos dicen amar a Dios, pero aborrecen sus leyes.
Salmos 2:3 dice: rompamos sus ligaduras y echemos de nosotros sus cuerdas. Los preceptos de Dios son comparados con cuerdas. Atan a los hombres a su buena conducta. Pero los inicuos consideran que estas cuerdas son demasiado apretadas. Por tanto, ellos dicen: rompámoslas. El alma que ama a Dios se goza en la ley porque ésta controla sus excesos pecaminosos. El corazón estaría dispuesto a desenfrenarse en el pecado si la ley de Dios no pusiera restricciones sobre él. El que ama a Dios ama su ley y es feliz al obedecerla, porque sabe que a través de ello está cumpliendo la voluntad de su Rey y Señor. Otra evidencia de nuestro amor hacia Dios es que obedeceremos cuando Él nos llame a sufrir por Él. El amor hizo que Cristo sufriera por nosotros. El amor es la cadena que le ató a la cruz. Así pues, si amamos nosotros a Dios, estaremos dispuestos a sufrir por Él. El amor es la virtud menos tolerante en un sentido. No tolera que un pecado conocido permanezca en el alma sin arrepentimiento. No tolera las infamias y deshonras hechas a Dios. De esta manera, es la virtud menos tolerante. Sin embargo, es la virtud más tolerante. Tolera oprobios, cadenas y cárceles por amor de Cristo. Hechos 21:13 dice: yo estoy dispuesto no solo a ser atado, mas aún a morir en Jerusalén por el nombre del Señor Jesucristo. Si por amor a su país los hombres están dispuestos a sufrir, mucho más el cristiano por amor a Cristo. El amor todo lo soporta. 1 Corintios 13:7. Basilio habla de una mujer condenada al fuego, a quien se le ofreció su vida y sus posesiones si se postraba ante un ídolo. Ella respondió: váyanse la vida y el dinero, bienvenido sea Cristo. Nobles y apasionadas son estas palabras de Ignacio: sea yo triturado por los dientes de las fieras, si puedo ser el más puro trigo de Dios. Esteban fue lapidado. Lucas fue colgado de un olivo. Pedro fue crucificado boca abajo en Jerusalén. Y Pablo valoraba la cadena que llevaba por amor a Cristo. El amor hacia Dios nos eleva por encima de nuestra propia fuerza para sufrir por Él si fuera necesario. El que ama a Dios procura presentarle glorioso ante los ojos de los demás. Los que aman, alaban y proclaman la afabilidad de aquellos a quienes aman. Si amamos a Dios, propagamos sus excelencias, de forma que elevamos su nombre y estimación e inducimos a otros a amarle también. El amor no puede estar silencioso. Seremos como una multitud de trompetas anunciando la gracia de Dios, la trascendencia de su amor y la gloria de su reino. El amor es como fuego. Cuando arde en el corazón, prorrumpe en los labios. El amor debe expresarse. Y como último fruto, el que ama a Dios anhela la venida de Cristo. Por lo demás, me está guardada la corona de justicia, la cual me dará el Señor, juez justo, en aquel día, y no solo a mí, sino también a todos los que aman su venida. 2 Timoteo 4:8. Cuando nuestra unión con Cristo sea perfecta en la gloria, entonces nuestro gozo será completo. El que ama a Cristo ama su venida. La venida de Cristo será una venida feliz para los santos. Es sumamente consolador que Él se presenta ahora ante Dios como nuestro abogado. Y será mucho más consolador cuando venga por nosotros como nuestro esposo. En aquel día nos concederá dos joyas: su amor, un amor tan grande y asombroso
que es mejor sentirlo que expresarlo. Y su semejanza. Cuando Él se manifieste, seremos semejantes a Él. Primera de Juan 3:2. Y de estas dos cosas, amor y semejanza, fluirá un gozo infinito en el alma. Y el Espíritu y la esposa dicen, ven, ven, sí, ven, Señor Jesús. Apocalipsis 22. Pongamos a prueba nuestro amor a Cristo mediante esto. Un inicuo que se condena a sí mismo teme la venida de Cristo y desea que no venga nunca. Pero quienes aman a Cristo se sienten gozosos al pensar en su venida en las nubes. Entonces serán librados de todas sus cargas y temores, serán absueltos ante los hombres y los ángeles y serán trasladados para siempre al paraíso de Dios. Estas son las evidencias del amor a Dios. Felices aquellos que hayan estos frutos creciendo en sus almas, pues han asimilado por completo el primer mandamiento. Amarás pues al Señor tu Dios con todo tu corazón y con toda tu alma y con toda tu mente y con todas tus fuerzas. Este es el principal mandamiento.

que el amor de Dios, la gracia y la paz de nuestro Señor y Salvador Jesucristo, la compañía y comunión del Espíritu Santo, nuestro gran Consolador, sean con todos sus hijos hoy y siempre.

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Oh, te alabamos, Señor. 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